0: En Radio Visión te damos la hora, 19 horas con 36 minutos. 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

0: En Radiovisión te damos la hora, 20 horas con 32 minutos. 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

0: En Radiovisión te damos la hora, 21 horas con 2 minutos. 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

0: En Radiovisión te damos la hora, 21 horas con 31 minutos. 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

0: En Radio Visión te damos la hora, 22 horas con 4 minutos. 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

0: En Radiovisión te damos la hora, 22 horas con 29 minutos. 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

0: En Radiovisión te damos la hora, 22 horas con 59 minutos. 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

En Radio Visión, te damos la hora, 2 de la mañana, en punto. 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

En Radio Visión, te damos la hora, 3 de la mañana, en punto. 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

En Radio Visión te damos la hora, 4 de la mañana, en punto. 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

En Radio Visión, te damos la hora, 4 de la mañana, con 59 minutos. 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

Radiovisión. Te damos la hora. 5:32 p.m. En Radiovisión. 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

Señoras y señores oyentes y televidentes de Radio Visión 650 en su dial en amplitud modulada a través de la www.radiovisionmaraví.com, nuestra página de Facebook y YouTube. Sean bienvenidos y bienvenidas a las noticias en Visión Informativa, primera emisión. Hoy es inicio de semana, hoy es día lunes, el calendario nos marca que estamos 27 de julio del 2026. Qué gusto, una semana llena de cristalizaciones, realizaciones, salud, trabajo, comprensión, cariño, y que Dios siempre nos proteja y nos saque adelante de las situaciones que vivimos, ¿no?, en muchos aspectos. Así que hay que ponerle fe en Papá Dios, que nos ayude y que nos bendiga siempre. Sean bienvenidos y bienvenidas a nombre del equipo periodístico de Visión Informativa, Primera Visión, quien les habla Roberto Reyes Cereño, en la producción Oscar Plaza, en la dirección general Tanya Zambrano. Le damos la más cordial bienvenida. Lamentablemente, en el aspecto deportivo, a los equipos de la ciudad de Manta no les ha ido nada bien, ¿sí? ¿Por qué? Porque perdieron uno de visitante, el Manta, y el otro de local, el Delfín Sporting Club, un sabor amargo el fin de semana en el fútbol de la ciudad de Manta, y los dos equipos están en las dos últimas posiciones. Barcelona también ahonda su crisis, perdió de local ante Liga Deportiva Universitaria de Quito, y los hinchas están justamente pidiendo la salida de su técnico, el venezolano César Farías. En el ámbito de las noticias, para decirles que la arena política se sigue moviendo, también en Visión a la Verdad tendremos a las 7, Manta crece, pero lo hace con planificación. Ese será el tema central de Visión a la Verdad este lunes, es decir, el día de hoy, en un análisis junto a los representantes del núcleo de construcción de Manta, el presidente del gremio, ingeniero Carlos Ochoa Palau, y el director técnico especialista, ingeniero Walter Villao, abordarán los principales desafíos que enfrenta la ciudad en materia de desarrollo urbano, movilidad, construcción y obras estratégicas, una conversación técnica con datos y análisis sobre el rumbo que está tomando Manta y las decisiones que marcan su futuro. Y a las 7:30 de la mañana, enlace con entrevista del presidente Daniel Noboa Acín en vivo con Radio Sucre en la ciudad de Guayaquil. Sean bienvenidos y bienvenidas, y vamos a los titulares.

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1: Vamos de inmediato a los titulares en Visión Informativa. En este día reiteramos inicio de semana. Vamos a revisar qué dicen los medios impresos a nivel nacional, a nivel de la provincia de Manabí y por supuesto de la ciudad de Manta. Y revisamos titulares de diario El Universo. Atento, que dice... estrategia de seguridad incluye la obra del quinto puente, ¿ah? Sí, por otro lado, se cumplió audiencia en caso triple A. Titulares que nos trae diario El Universo. Esmeraldas combate la minería ilegal, nos indica diario El Universo en, repito, en... Los titulares que nos trae el día de hoy. Petrolero explotó en el paso de Hormuz a nivel internacional. Guayaquileños disfrutaron las fiestas julianas al ritmo de la salsa en calle Panamá. Fenómeno del Niño, fueron devueltos los planes de acción de 49 GATS para enfrentar una eventual emergencia. ¿Qué pasó? ¿No estaban bien? Bueno, habrá que esperar. En lo deportivo, Carapaz acumula premios en el Tour de Francia 2026. La locomotora comenzó a hacer noticia a nivel internacional en el Tour de Francia. Y por otro lado, en el pensamiento del día, quizá la más grande lección de la historia es que nadie aprendió las lecciones de la historia. Bonito pensamiento que nos trae hoy diario El Universo. Que nos trae diario El Expreso a nivel nacional. Historia que se vuelve lujo. Sí, esto se titula diario El Expreso. Progen acudió a Luque tras exigencia técnica de Selec, se indica. Por otro lado, Tumbaco crece a un ritmo que desafía a Quito, caramba. Cae el sospechoso del atropello múltiple en Berlín a nivel internacional. La farsa sumara al silencio tiñe a las precandidaturas, esto en la política. Seguridad, materia pendiente en el fútbol. Sí, señoras, sí, señores. Y en lo deportivo también indica que Carapaz y un final soñado en el Tour de Francia. Hizo noticia la locomotora del Carchi en justamente el Tour de Francia que culminó el día de ayer. Vamos con titulares también de a nivel de la provincia de Manabí. Y vamos con titulares de El Diario, sí, El Diario de la provincia de Manabí. Dice que Estados Unidos mantiene sobretasa al 46% de exportaciones y en Ecuador el camarón, principal producto no petrolero enviado a Estados Unidos, es uno de los que seguirá pagando el gravamen del 10%. Mamma mía. Por otro lado, también octavo lote a subasta. Sí, esto en Villanueva. El terreno tiene una superficie de 3.773 metros cuadrados y un precio base superior al millón de dólares. Esto en la ciudad de Puerto Viejo. Por otro lado, dice insulto de Milei a Lula. Desatan crisis diplomáticas entre Argentina y Brasil, donde siempre ha existido rivalidad, no solamente en el fútbol, ¿ah? Mientras que fuerte lluvia perjudica a familias de tres cantones, a tres sectores del cantón El Carmen en la provincia de Manabí. Por otro lado, 14 albergues calificados para recibir a unas 1.500 personas. Esto tras el anuncio de la llegada del fenómeno del Niño. Y en electricidad quedan 141 días para cumplir con meta de autogeneración, señoras y señores. Sí, eso los titulares que nos trae el diario a nivel de la provincia de Manabí. Barcelona cae 0-1 ante Liga de Quito y baja al quinto puesto. esto, mamma mía, de Barcelona no va a picar bola, se parece al manta y al delfín. Vamos con titulares en el diario La Marea, atentos, sí, el diario La Marea, los titulares. En electricidad dice 171 empresas deben generar energía eléctrica y el rechazo que, sí, que Carlina enfrentó por ser una mujer trans, trans derivó, según su testimonio, en violencia en su vida. Por otro lado, encerrada por ser trans, ¿no? Abandonan cadáveres en zonas de, en zonas despobladas, la inseguridad en la provincia. Y en la pesca, la veda del atún bajaría de 64 a 42 días desde el próximo año. Buena noticia para los amigos de la pesca. Los titulares que traen hoy los principales diarios del país.

De inmediato vamos al desarrollo de los titulares en operativos policiales, pero antes permítame saludar a quienes muy tempranito ya están en sintonía de Radio Visión y de Visión Informativa Primera Emisión en New Jersey, a mi estimado compadre don Jorge Ignacio Rodríguez, a su señora esposa doña Erenia Cereño, su hija Mayra Rodríguez de Medina, su hijo político Paul Medina, sus nietos y tanque ayer estuvo de cumpleaños, Lian y Mía. Bendecir inicio de semana, estimado compadre Jorge Ignacio Rodríguez en New Jersey, para usted y toda su familia. Luchito López Jr. dice buen día y bendecir la semana, estimados periodistas, gracias por la información desde San Lorenzo, saludos con el pulgar arriba, gracias Luchito López Jr. por usted y toda su familia, bendecir inicio de semana. Don Hugo Alberto González Espinosa, estar contrariado con su Delfín porque es hincha del Delfín, nos escribe y dice bendecido inicio de semana. Don Roberto, hoy el aire no huele ni a brisa del mar, ni a caramelo, a seguir pa'lante, si nada menos, perdió el Delfín, porque cuando gana el Delfín, el aire huele a brisa marina, y cuando gana Barcelona, el aire huele a caramelo. Como los dos perdieron, ni uno ni lo otro. Muy bien. Raúl Luco, mi estimado amigo, ¿cómo le va? Buen día, bendición inicio de semana, don Hugo Alberto González Espinosa, para usted y toda su familia, ¿sí? Raúl Lucas, mi estimado amigo, dice, hola, buen día, licenciado Reyes, bendición la semana, saludos a las niñas de Bellas. Gracias, don Raúl Lucas, gracias, saludos para usted y toda su familia, y bendecir inicio de semana. Don Pepe Alonso dice, buen día, aquí Cabrini en Caleta, que el lunes para más triste, perdió mi Delfín y mi Barcelona, y en casa quiero llorar y no puedo, pero así es la vida, mi pana, y echa pa'lante, nada más, echa pa'lante, don Pepe Alonso, sí, te hincha los dos equipos, de Barcelona y del Delfín, los dos defraudaron, ¿no? Y de local perdieron. Bendecir inicio de semana junto a su querida esposa, doña Anita Rivera, y toda su familia en el barrio La Dolorosa, ¿no? Don Franklin Piloso dice, buenos días don Franklin Piloso, ¿ah? Gracias por su sintonía también, gracias, ¿ah? Y Yuri Cereño con el pulgar arriba, gracias Yuri Cereño también para usted y toda su familia, bendecido inicio de semana. Vamos arrancando con las noticias, atento que la Policía Nacional decomisó 1,2 toneladas de clorhidrato de cocaína que estaban ocultas en un contenedor cargado con puré de banano de exportación durante un operativo ejecutado el 26 de julio en la ciudad de Guayaquil. En total, los agentes encontraron 1.215 paquetes de droga distribuidos en 35 maletas que estaban camufladas entre la carga. De acuerdo con las autoridades, el cargamento tenía como destino Letonia, esto en Europa. La policía informó que la droga equivalente a más de 12 millones de dosis y que su valor alcanzaría los 56,3 millones de dólares en el mercado europeo y 36,1 millones de dólares en Estados Unidos. Como parte de las evidencias, el contenedor y tres sellos de seguridad fueron retenidos para las investigaciones. La fiscalía y las unidades antinarcóticos continúan las diligencias para identificar el origen del cargamento, la empresa exportadora involucrada y a los responsables de este intento de envío internacional de droga. Son las noticias aquí en Visión Informativa. Saludos don Franklin Franco, su esposa doña Ana Rivera, sus hijos Jean-Pierre, Sandy, Katy y Mayerly en la zona rural de Manta, Santa Marianita. Más noticias, la Policía Nacional decomisó aproximadamente 2,5 toneladas de clorhidrato de cocaína durante un operativo ejecutado en Puerto Bolívar, en el cantón Machala, provincia de El Oro. La droga estaba oculta entre cartones de fruta dentro de un contenedor que tenía como destino el mercado europeo. Durante la inspección, los agentes encontraron 2.493 paquetes que, tras pruebas correspondientes, dieron positivo para clorhidrato de cocaína, con un peso total de 2.488 kilogramos. Según la policía, este cargamento representa una afectación de 136,6 millones de dólares en el mercado europeo y de 87,6 millones de dólares en Estados Unidos. La institución informó que este operativo forma parte de las acciones para combatir el narcotráfico internacional y evitar que grandes cargamentos de droga salgan desde los puertos ecuatorianos hacia el exterior. 6:18 6:18 en San Mateo, en el barrio Los Laureles, don Vicente Franco, para su esposa doña Marcelina Franco, sus hijos Yubeisi y el terrible capitán Chandri Galtamare, los pequeños Ezequiel y Cataley, en el barrio Los Laureles de San Mateo.
Mateo. Doña María Salvatierre en el barrio La Dolorosa, gracias por estar en sintonía con toda su familia. Bendecir inicio de semana. Don Gerber Rodríguez en la ciudad de Nueva York y toda su familia, su hermano Shane Rodríguez y toda su familia. Bendecido día en Nueva York, mi estimado amigo Don Gerber Rodríguez. Don Richard Revelo en Madrid, España, buenas tardes para usted, para su esposa y para su hija. Bendecido inicio de semana. Vamos con más noticias. Atento que 3 personas fueron aprehendidas durante un operativo de control ejecutado por las Fuerzas Armadas en la avenida 3 de noviembre en Bahía de Caracas, Cantón Sucre, el día de ayer, domingo 26 de julio. Durante la intervención, los militares decomisaron una pistola marca Taurus, un cargador con 14 municiones calibre 9 milímetros, $343 en efectivo, 3 teléfonos celulares y un vehículo Kia Sport en el que se movilizaban los sospechosos. Los aprehendidos y las evidencias fueron entregadas a la Policía Nacional y puesto a órdenes de la Fiscalía para el trámite legal correspondiente. Las Fuerzas Armadas informaron que este tipo de operativos de control y armas y municiones continuará en distintos sectores de Manabí como parte de las acciones para reforzar la seguridad en la provincia. Son las principales informaciones en Visión Informativa, primera emisión, gracias a José Luis Mejicano, principal de Radio Bolívar FM Calceta, por retransmitir nuestro noticiario. Gracias, mil gracias y bendecido inicio de semana para usted y toda su familia. Ritmo Informativo, tu medio digital, de igual manera, muchísimas gracias a su principal, doña Ruxareño, por también retransmitir nuestro noticiario. Rosita del Valle, en el barrio Urbi Ríos, número 2, también reportando sintonía. Gracias, Rosita del Valle, bendecido inicio de semana para usted y toda su familia. Vamos con más noticias. Las autoridades aduaneras decomisaron 116.800 cigarrillos de contrabando durante un operativo de control ejecutado en la vía a Tabacundo, al norte de Quito. De acuerdo con el Cuerpo de Vigilancia Aduanera, la mercancía era transportada sin la documentación legal requerida, por lo que fue retenida como parte de las acciones para combatir el comercio ilegal. La entidad señaló que estos operativos buscan frenar el ingreso de productos de contrabando, proteger la economía formal y evitar afectaciones a la recaudación tributaria del Estado. Las autoridades informaron que los controles se mantendrán de forma permanente en las principales vías del país para detectar y retirar del mercado mercancía que ingresa al margen de la ley, se manifestó. Noticias en Visión Informativa, primera emisión. Saludos para el ingeniero Pablo Emilio Macías García, para su esposa la ingeniera Janet Molina de Macías, para el abogado Tito Chalén y para su esposa la ingeniera Marianita Silva de Chalén. Gracias por su sintonía. Bendecido día lunes. Saludos cordiales en este día, lunes 27 de julio del 2026, a mi estimado compañero Iván Espincalero, para su esposa doña Ingrid Ramírez de Espín, para sus hijos el doctor Iván Alejandro, el licenciado Yair y Taliñer Alessandro. Compa, un feliz inicio de semana. Vamos con más noticias. Atento que un operativo de las Fuerzas Armadas dejó un aprehendido y un decomiso de armas, droga y 30 teléfonos celulares durante un allanamiento realizado en el sector Las Chacras de la parroquia Río Chico, esto en el cantón Puerto Viejo. La intervención se ejecutó tras las labores de inteligencia que identificaron un inmueble presuntamente utilizado para el almacenamiento y distribución de sustancias sujetas a fiscalización. Durante el registro, los militares encontraron 3 bloques de presunta marihuana, 31 fundas de aparente pasta base de cocaína, una planta de marihuana, una pistola calibre 9 milímetros, un revólver, municiones, 2 kilogramos de pólvora, una gramera digital, 30 teléfonos celulares y $28 en efectivo. El ciudadano aprehendido y todas las evidencias fueron entregadas a la Policía Nacional y puestos a órdenes de la autoridad competente. Las autoridades investigan si los celulares decomisados tienen reporte de robo o si eran utilizados para coordinar actividades relacionadas con el presunto microtráfico. Noticias aquí en Visión Informativa, primera emisión.

0: atento a la hora, 6 de la mañana con 23 minutos, a 6 de la mañana con 23 minutos, gracias por escucharnos, Carlos Alberto Lucas Rivera, nos reporta sintonía, sí, desde la parroquia Colorado del Cantón Montecristi, un bendecido día, lunes, inicio de semana para usted y toda su familia, Carlos Alberto, sí, Lucas Rivera en Colorado, también Manolito Rodríguez en el sitio de La Resbalosa, para usted Manolito, bendecido inicio de semana para usted y toda su familia, el saludo cordial también para doña Igma Espín Calero, para su esposo don Ismael Ayala, sus hijos Wellington Xiomara y Danixa y sus nietecitas, bendecido inicio de semana en este día lunes 27 de julio del 2026. Vamos con más noticias, atento que un agente de la Policía Nacional fue aprendida en flagrancia. ¿Dónde sucedió esto? En el cantón Pujilí, provincia de Cotopaxi, por su presunta participación en un hecho en el que su pareja resultó herida por un disparo. De acuerdo con la investigación preliminar, el hombre de 22 años de edad recibió un impacto de bala en el abdomen durante un incidente ocurrido al interior de una suite y fue trasladado de emergencia a una casa de salud. Inicialmente la unidad indicó que el disparo había sido accidental. Sin embargo, según la fiscalía, la versión del herido señala que fue la agente quien accionó el arma durante una discusión. La servidora policial fue puesta a órdenes de la autoridad competente, mientras criminalística levantó indicios, entre ellos el arma de dotación y municiones. La fiscalía y la Policía Nacional continúan las investigaciones para esclarecer las circunstancias del hecho y determinar las responsabilidades correspondientes, señoras y señores. Las noticias en visión informativa, primera emisión, atento a la hora, a las 7 de la, a las 6 de la mañana con 25 minutos, 6:25 minutos. Saludos para todos nuestros oyentes, para el ingeniero Iván Arturo Flores Basurto, nos escribe, muy buenos días y un buen inicio de semana con la bendición de nuestro Diosito Todopoderoso, nos escribe el ingeniero Iván Arturo Flores Basurto, de igual manera para usted, mi estimado y apreciado amigo, para usted, para su esposa, la magíster Francia López, para sus hijos, sus nietos y toda su familia en el cielo, ese gran hombre como fueron Teófilo López, pero este sí fue buen árbitro, no como los árbitros que hoy están pitando, que ni siquiera los llaman a un mundial, así que es el cielo, muchas bendiciones. Gracias, ingeniero Iván Arturo Flores Basurto, y toda su familia, un bendecido inicio de semana. Vamos con más noticias. Atento que la Policía Nacional capturó en la parroquia Facundo Vela del cantón Guaranda, provincia de Bolívar, a un ciudadano que figuraba entre los más buscados de Pichincha por un proceso judicial relacionado con el delito de femicidio. La detención fue posible gracias a labores de inteligencia e investigación que permitieron ubicar al sospechoso fuera de la provincia donde era requerido por la justicia. Tras su captura, el detenido fue puesto bajo custodia policial para ser trasladado a Pichincha y quedar a órdenes de la autoridad judicial competente. La Policía Nacional informó que continuará ejecutando operativos para localizar y detener a personas con órdenes de captura vigente en todo el país. Las noticias, sí, en visión informativa, primera emisión, doña Juanita Santana de Mero, en la parroquia de Los Esteros, para usted, para sus hijos, Ítalo, Robert, William, Marilín, Yomari, Verónica, Mero Santana, para Arianita Alguín, de igual manera, gracias en Los Esteros por escucharnos, a Aurita Mantuano, para Rosario y la pequeña Arianita también nos reportan sintonía. Muchas gracias por su sintonía. 6 de la mañana con 28 minutos, más noticias, y el ministro del Interior, John Reimer, publicó el balance semanal de las acciones ejecutadas por la Policía Nacional en distintos puntos del país, destacando operativos contra el narcotráfico, el crimen organizado y la delincuencia común. Entre los resultados expuestos constan importantes decomisos de droga con destino internacional, la captura de personas requeridas por la justicia y la incautación de armas de fuego, municiones y otras evidencias en varias provincias provincias del país. El ministro aseguró que estas intervenciones forman parte de la estrategia del gobierno para afectar las economías criminales y fortalecer la seguridad ciudadana. Reinberg reiteró que los operativos continuarán de forma permanente en todo el territorio ecuatoriano para combatir las estructuras delictivas y reforzar el control del orden público.
1: Aquí en territorio, el bloque de seguridad trabajando por la seguridad de los ecuatorianos. Te invitamos a ver el resumen de la semana.
2: Ejecutamos operativos simultáneos en distintos sectores de playas en coordinación con Fuerzas Armadas, CTE, bomberos y autoridades de control locales. Como resultado, aprehendimos a 3 presuntos integrantes del GDO silencioso por delitos relacionados con sustancias sujetas a fiscalización. La Policía Nacional, en coordinación con 14 países, ejecutó el operativo Gran Fénix 45 y Gran Orión 05 contra una red dedicada a la comercialización de material de abuso sexual infantil a través de plataformas de mensajería. Las investigaciones permitieron identificar a 10 usuarios en Ecuador, ubicados en 7 provincias, quienes estarían vinculados con esta actividad ilícita. La Policía Nacional ejecutó la operación Vértice, que permitió incautar 1,000 bloques de droga ocultos en cartones de fruta en el sector Vial Vergel. Como resultado, 8 personas fueron aprehendidas mientras continúan las investigaciones y el procedimiento legal correspondiente. La denuncia que presenté contra la fiscal Norma Cecilia Rodríguez Arboleda, quien en lugar de solicitar prisión preventiva pidió medidas sustitutivas para Marcos Armando Duarte Arévalo, alias Pan de Piña. Un objetivo de alto valor con un amplio historial delictivo capturado por las Fuerzas Armadas el pasado 18 de julio generó que la Fiscalía General del Estado allane su despacho para preservar evidencia digital relacionada con la investigación. En Santa Elena desarticulamos presunta red de corrupción fiscal y abogados aprehendidos por delincuencia organizada. La Policía Nacional, en coordinación con la Fiscalía General del Estado, ejecutó 14 allanamientos en Guayaquil y Yaguachi que permitieron detener a 4 personas presuntamente vinculadas con la planificación y ejecución del atentado con coche bomba registrado en septiembre de 2025 en los exteriores de la cárcel La Roja. La traición al uniforme no es para la cárcel 4, es para el encuentro. Los servidores policiales en servicio activo involucrados en actos de corrupción y fraude procesal ya se encuentran en este centro penitenciario.
0: El informe presentado por el ministro del Interior, John Reinberg. Las 6:31, atento a la hora, 6:31. Saludo para Wilder Otero Rengifo, nuestro buen oyente, ya está reportando sintonía a través de la página de Facebook. Dice: buenos días, señores de Radio Visión de Manabí, saludos desde el barrio Miraflores de Manta, gracias. En el barrio Miraflores, full sintonía, don Wilder Otero Rengifo nos está reportando sintonía, gracias. Y bendecido inicio de semana para usted y toda su familia. Radio Bolívar 94.9 FM, dice gracias. Gracias, muy bien, gracias, bendecido también inicio de semana, José Luis Vigacano, para usted y toda su familia. 6:31, permítanos una pausa, pero ya retornamos con más noticias aquí, sí, en Visión Informativa, primera emisión. Ya tendremos más noticias. Oiga, en Manta, la policía rescató con vida a una persona que había sido secuestrada, pero esto le vamos a contar luego de la pausa, no se vayan.
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0: Estamos de regreso, señoras y señores, para continuar con las noticias aquí en Visión Informativa, primera emisión. Las 6 de la mañana con 34 minutos de este día, lunes 27 de julio del 2026. Saludos cordiales para Gastón Cedeño, apreciado y estimado amigo, en el barrio Villamarina, para usted, para su esposa, para sus hijos. Un bendecido inicio de semana y que Dios siempre lo bendiga. Para la señora Diana Vélez, doña Diana Vélez, bendecido inicio de semana, día lunes, para usted, para su esposo, sus hijos y toda su familia, y que Dios siempre la bendiga. Gracias por su sintonía a través del dial 650 en amplitud modulada. El saludo cordial para el abogado Tito Chalén. Abogado, gracias por estar en sintonía. También nos reporta sintonía a través de la página de Facebook. Gracias, abogado Tito Chalén, para usted y para su esposa, la ingeniera Marianita Silva de Chalén, y toda su familia, sus hijos. Bendecido inicio de semana. Wilder Otero Regifo, de igual manera, en el barrio Miraflores. Vamos con más noticias aquí en Radio Visión. Arturito Toala Reyes también nos está reportando sintonía a través del dial 650 en el barrio Jaime Chávez Gutiérrez de la parroquia Los Esteros, junto a sus padres con Alejandro Toala y la tía Lisa Reyes, sus hermanos. Bendecido inicio de semana. De igual manera, el saludo para don Roberto Bonifacio Reyes y el hoy Alejandro Reyes Cereño, querido hijo hermano. Bendecido inicio de semana. Vamos con más noticias. Atento que la policía rescató con vida a una persona que había sido secuestrada y detuvo a dos presuntos captores durante un operativo ejecutado en el cantón Manta. Según las investigaciones preliminares, la víctima fue privada de la libertad durante la mañana en el sector Costa Azul por varios individuos que presuntamente exigían una elevada suma de dinero para concretar su liberación. Como parte de las evidencias, las autoridades retuvieron dos vehículos y dos motocicletas, además de tres teléfonos celulares. Los detenidos tienen antecedentes penales por secuestro.
1: La Policía Nacional del Ecuador, por medio de una alerta ejecutada por el EQ911 referente a un secuestro ejecutado en Costa Azul, se articuló los tres sistemas preventivo, investigativo e inteligencia. El subsistema investigativo, por medio de la UNACE, así como también con el apoyo de la Dirección General de Inteligencia y el apoyo táctico del Grupo de Intervención y Rescate, así como del Grupo de Operaciones Motorizadas, ejecutaron un operativo el día de hoy mientras procedieron al secuestro de un ciudadano quien se encontraba abriendo su local de motos. Procedieron a la intercepción del mismo y procedieron a secuestrarle, por lo que se articularon los tres subsistemas antes mencionados y lograron la liberación. Producto de esta liberación tenemos como indicios dos vehículos, dos motocicletas, tres dispositivos móviles y dos detenidos. Como hay que recalcar que los dos detenidos tienen antecedentes, el uno por secuestro y el otro por secuestro.

0: robo y tenencia de armas.
1: 6 de la mañana con 38 minutos, atento a la hora. 6 de la mañana con 38 minutos, saludos cordiales para doña Diana Vélez, para usted doña Diana, gracias, va rumbo al trabajo, nos reporta sintonía a través del dial 650 con amplitud modulada para su esposo, para sus hijos y toda su familia. Un bendecido inicio de semana y que Dios siempre la bendiga, gracias por su sintonía. Saludos cordiales también para Damia Mendoza. Damia, qué gusto, qué honor que usted nos esté escuchando. Dice, buen día, Roberto. Gracias. Buen día, Damia Mendoza. Tienen un programón tremendo, ¿no? Sí, los días viernes de todo un poco con Lourdes Delgado y con nuestra directora Tanya Zambrano. Espectacular. Les invitamos a que lo escuchen. ¿A qué hora es eso, Oscar? A las 9, ¿no? O, de 9, ¿no? 9 de la mañana, realmente espectacular, de todo un poco sensacional. Les invito a que lo escuchen, por favor, los viernes a las 9 de la mañana. Así que saludos, Damia Mendoza, para usted y toda su familia. Un bendecido inicio de semana, un bendecido día lunes. Francisco López en el barrio Las Cumbres número 2 también, y dice, yo los estoy escuchando también, perfecto. Don Francisco López en el barrio Las Cumbres número 2, para usted y toda su familia, sí. Un bendecido inicio de semana, y que Dios siempre me lo bendiga. Está caliente, Francisco López, porque perdió el equipo de sus amores, perdió el Delfín Sporting Club ante Leones Fútbol Club 1-0, qué terrible lo del Delfín. Bueno, vamos con más noticias. La Policía Nacional aprehendió a 3 personas investigadas por una presunta por un presunto caso de extorsión en el Cantón Quevedo, provincia de Los Ríos. De acuerdo con la investigación, los sospechosos exigían $10,000 a una mujer de 38 años y amenazaban con atentar contra ella y su familia si no entregaba el dinero. La denuncia permitió que la unidad antisecuestros y extorsión desarrollaran labores de inteligencia para identificar a los presuntos responsables y ejecutar operativos en los cantones El Empalme y Guayaquil. Durante las intervenciones fueron aprehendidos 3 ciudadanos, quienes quedaron a órdenes de la autoridad competente para el proceso judicial correspondiente. La policía informó que las investigaciones continúan para determinar si existen más personas involucradas y reiteró el llamado a la ciudadanía a denunciar cualquier intento de extorsión y evitar realizar pagos a delincuentes. Son las principales noticias en Visión Informativa, primera emisión. Saludos cordiales para Elio Franco Bailón en el barrio Las Cumbres número 2, para su esposa doña Marta Moreira, sus hijos José Andrés Snyder y Gabriela Franco Moreira. Gracias, Elio, por su sintonía. Bendecido inicio de semana para usted y toda su familia. Carlitos el Tiernito Mere en el barrio San José, mi querido amigo. ¿Cómo le va? Gran personaje del barrio San José. Así que Carlitos el Tiernito Mere, gran futbolista también, ya retirado, para su esposa Roya Yolanda Zamora, para sus hijos, sus nietos y toda su familia. Un bendecido inicio de semana. Gracias por su sintonía a través del dial 650 de amplitud modulada. Vamos con más noticias. Atento que un operativo del ejército ecuatoriano permitió descubrir una conexión clandestina a un poliducto y decomisar aproximadamente 1,650 galones de combustible en el sector Biche, esto en la provincia de Esmeraldas. Durante la intervención, los militares también incautaron un camión, una válvula, 15 metros de manguera y 13 tanques de almacenamiento utilizados presuntamente para la extracción ilegal de derivados del petróleo. Las evidencias fueron entregadas a las autoridades competentes para las investigaciones correspondientes. Hasta el momento no se ha informado sobre personas aprehendidas en este caso. Las Fuerzas Armadas indicaron que estos operativos continuarán para combatir el robo de combustibles y proteger la infraestructura estratégica del Estado. Las 6 de la mañana con 42 minutos. Atento a la hora, 6 con 42 minutos. Carlitos Mero, el hombre fuerte de los jugos naturales en la avenida 2 y calle 12. Saludos para usted, Carlitos Mero, para sus hijos, para su querida madrecita y para sus hermanos, de manera especial para Humberto Alonso, allí en esquina de la Plaza Cívica, hombre fuerte de San Juan de Manta. Bendecido inicio de semana, Carlitos Mero, un abrazo, gracias por su sintonía. Y vamos con más noticias aquí en Visión Informativa. 6 de la mañana con 42 minutos. La Policía Nacional ejecutó el operativo Apolo 33 en distintos sectores de Quito, con un saldo de 21 personas aprehendidas, el decomiso de armas, droga y la retención de vehículos. Según el informe oficial, durante la intervención se realizaron 216 operativos en zonas consideradas de alta incidencia delictiva. Como resultado, los agentes incautaron cerca de 50.000 dosis de sustancias sujetas a fiscalización, 3 armas de fuego, 14 armas blancas, además de retener 20 motocicletas y 9 vehículos que presentaban irregularidades. Asimismo, 4 ciudadanos extranjeros fueron puestos a órdenes de las autoridades competentes para los trámites migratorios correspondientes. La policía informó que los aprehendidos quedaron a disposición de la autoridad judicial, mientras continúan las investigaciones para determinar su presunta participación en actividades delictivas. Saludos para Juan Carlos López Muentes en el barrio Cocay, J8 y J3. Se está reportando sintonía 3 el día al 650. Gracias, Juan Carlos López Muentes, para usted y toda su familia. Un bendecido inicio de semana, hoy lunes 27 de julio del 2026. ¡Ah, caramba! ¡Qué honor también! Ingeniero John Ormaza Muñoz, el hombre de la palabra fácil, está reportando sintonía a través de la página de Facebook. Ingeniero Yoko Ormaza para usted, Muñoz, para usted, para su familia, un bendecido inicio de semana y que Dios siempre me lo proteja y me lo bendiga con esa mente lúcida, con esa mente que todo lo interpreta y lo interpreta y lo habla de buena manera. El hombre de la palabra fácil. Si le hablan de deporte, se le habla muy bien de deporte. Si le hablan de electricidad, habla muy bien de electricidad. Si le hablan del gobierno y de la política, habla muy bien. Es el hombre de la palabra fácil. Saludos cordiales, mi querido y estimado ingeniero John Ormaza Muñoz, que nos escribe y dice: saludos al equipo de profesionales de la información, licenciada Tanya Zambrano, licenciado Roberto Reyes, al equipo técnico de la radio. Excelente semana para todos. Pronto estaré en la radio. Eso nos anima, ingeniero, que pronto estará en la radio. Muy bien. Desde ya, bienvenido, ingeniero, porque va a estar pronto acá por radio, los estudios de Radio Visión. Néstor Valladares también nos escribe: buenos días, feliz inicio de semana desde Guayaquil, la perla del Pacífico, que está de fiesta y festejó a lo grande sus fiestas, y sigue festejando. Dice: gracias a su información diaria que nos da, Dios los bendiga mucho. Gracias. De igual manera para usted, don Néstor Valladares, en Guayaquil, que Dios bendiga siempre a su familia y bendecido inicio de semana. Las 6 de la mañana con 45 minutos, nos toca ir a revisar la crónica roja.
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la mañana con 46 minutos. Qué honor también, caramba, que también se reporte vía Facebook. Un buen amigo de casa, un buen oyente, un buen amigo de quien os habla, apreciado y estimado amigo, don Richard Revelo desde Madrid, España. Buenos días, don Roberto, nos escribe, saludos desde Madrid. ¿Cómo está Madrid? Ya horas de la tarde, ni cómo decirle cómo amaneció Madrid, nada, porque ya estamos en hora de la tarde en Madrid. Gracias, don Richard Revelo, el reporte de sintonía para su esposa, para su hija. Un bendecido inicio de semana y que Dios siempre los bendiga. Tres ecuatorianos haciendo patria fuera de su patria. Nos reporta desde Madrid, España, don Richard Revelo. Bendecido inicio de semana para usted, sí, don Richard Revelo. Vamos con más informaciones. Vamos a revisar la crónica roja. Un motociclista fue asesinado a tiros en la tarde del 25 de julio en la intersección de la calle 8 y avenida 12, esto en el centro de Manta. De acuerdo con información preliminar, la víctima se movilizaba en una motocicleta cuando fue interceptada por sujetos armados que le dispararon en varias ocasiones. El hombre falleció en el lugar. Tras la alerta, unidades de la Policía Nacional acordonaron la escena para levantar indicios balísticos e iniciar las investigaciones que permitan identificar a los responsables del crimen. Con este hecho, el distrito Manta, que también comprende Montecristi y Caramicó, registra 292 muertes violentas en lo que va el 2026. La policía continúa las investigaciones para identificar a la víctima y esclarecer el móvil de este nuevo hecho violento. Qué pena, un asesinato la tarde del 25 de julio en las intersecciones de la calle 8 y avenida 12 en el centro de la ciudad de Manta. Más de la crónica roja aquí en Visión Informativa, primera emisión. Para saludar también a Agustín Pilligua, para su esposa, la licenciada Isabel Mero Menéndez. Gracias a sus hijos, a sus nietos y a toda su familia. Gracias por su sintonía en el barrio Divino Niño. Nos reporta sintonía. Atento que la Policía Nacional confirmó que el hombre hallado sin vida en el sector Los Bajos, en el cantón Montecristi, presentaba impactos de bala y heridas provocadas por arma blanca. El cuerpo fue localizado la tarde del 24 de julio por comuneros de la zona en una vía de difícil acceso. Según las investigaciones, el cadáver estaba cubierto con sacos y fundas y presentaba un avanzado estado de descomposición. El cuerpo fue trasladado al Centro Forense de Manta, donde se realizan las pericias para determinar la circunstancia del crimen. La policía mantiene abierta la investigación para esclarecer el móvil del hecho e identificar a los responsables, señoras y señores. La crónica roja aquí en Visión Informativa, primera emisión. Las 6 de la mañana, atento a la hora, con 49 minutos, 6 con 49 minutos. Saludos cordiales, doña María Salvatierra, en el barrio La Dolorosa, para usted, para su familia. Gracias por su sintonía a través del dial 650. Al ingeniero Víctor Stalin Pilay, a su esposa la licenciada Yarek López, sus hijos Jordi Kerley, un bendecido inicio de semana. Los niños y los jóvenes ya tienen que estar desayunando porque hay que ir a las unidades educativas, hay que estudiar, hay que prepararse. Sí, hay que prepararse porque hay que ser profesionales en la vida. Muy bien, vamos con más noticias. Atento de la crónica roja. Un hombre perdió la vida la madrugada de ayer, 26 de julio, tras un accidente de tránsito registrado en la parroquia Sosote, cantón Rocafuerte, en la vía Puerto Viejo Crucita. La víctima falleció en el lugar del siniestro tras la alerta personal de la Policía Nacional y de los organismos de socorro. Acudió para realizar el levantamiento del cuerpo e iniciar las investigaciones. Hasta el momento las autoridades no han determinado las causas del accidente ni han confirmado si otro vehículo estuvo involucrado. El Servicio de Investigación de Accidente de Tránsito continúa con las pericias para establecer cómo
ocurrió este nuevo siniestro vial en la provincia de Manabí. Sucedió ayer en la parroquia Sosote, Cantón Rocafuerte, en la vía Puerto Viejo Crucita. Gracias a todos y cada uno de nuestros buenos amigos que están amplificando la señal de la radio. Doña María Angélica, sí, también nos está reportando sintonía, y su esposo, don Alfonso Vélez. Gracias, doña María Isabel Carrasco y don Alfonso Vélez, desde la parroquia Convento del Cantón Chone y en Chone hablando también. Gracias por el reporte de don Richard Intriago en el sitio El Mosquito del Cantón Chone. Nítida la señal en el dial 650. Un abrazo a la distancia, mi querido Richard Intriago, en el Cantón Chone. Hombre fuerte de Chone, atento, más noticias. Un hombre perdió la vida la madrugada de ayer domingo 26 de julio, decíamos tal cual, en un accidente de tránsito. También para decirles que un hombre de 24 años de edad, ¿sí? Falleció tras un ataque armado registrado la noche del sábado 25 de julio en el sector La Piñonara de la Ciudadela San Gregorio, esto en Puerto Viejo. La víctima fue trasladada por familiares hasta el Hospital de Especialidades de Puerto Viejo, donde los médicos confirmaron su fallecimiento debido a la gravedad de las heridas. Tras la alerta, unidades de la Policía Nacional, Criminalística y DINASEP acudieron al lugar para levantar indicios e iniciar las investigaciones que permitan esclarecer el crimen e identificar a los responsables. Hasta el momento no se reportan personas aprehendidas por este hecho. Con este caso, Puerto Viejo registra 132 muertes violentas en lo que va el 2026, según las cifras policiales, señoras y señores. Estamos en la crónica roca. Saludos para Enrique el Miquito Pilligua en la parroquia de Los Esteros, donde está reportando sintonía. Gracias para usted, que Enrique el Miquito Pilligua. Ah, caramba, nos estamos olvidando, y dice, ¿qué pasó conmigo? Luis Lozano, el peluche del micrófono. Gracias, Luis Lozano, nos reporta sintonía desde el patio de comidas del Mercado Central, junto a toda la gallara. Dice, la Pipo le está escuchando a full volumen. Gracias, Luis Lozano, y a todos quienes están ya desayunando, en el patio de comidas. Es rica la comida del Mercado Central. Buen provecho para Marcos Vinicio Carvajal en la calle 15, avenida 7 y 8. Gracias por su sintonía. Jorge el Popular Yaño en el barrio La Victoria y toda su familia. Bendecido inicio de semana para César Moreira en el barrio La Pradera. Para usted y su esposa y toda su familia, bendecido inicio de semana, César Moreira. Atento, con un accidente de tránsito entre una motocicleta y un automóvil dejó una persona fallecida y dos heridas la noche del 25 de julio en la intersección de las calles Pedro Gual y Rocafuerte en el centro de Puerto Viejo. La víctima fue trasladada al Hospital Verdi Ceballos Balda, donde se confirmó su fallecimiento debido a la gravedad de las lesiones. Las otras dos personas involucradas permanecen estables y reciben atención médica. Al lugar acudieron unidades de la Policía Nacional, la Comisión de Tránsito del Ecuador, Puerto Vial y personal del EQ911 para atender la emergencia y realizar las primeras diligencias. Durante la inspección de la escena, los agentes encontraron un arma de fuego que fue levantada como evidencia dentro de la investigación. Las autoridades continúan las pericias para determinar las causas del siniestro y establecer la procedencia del arma hallada en el lugar. Son las principales noticias aquí en Visión Informativa, primera emisión. Al ingeniero Pablo Emilio Macías García, gracias, ingeniero, por su sintonía. Para su esposa, la ingeniera Janet Molina de Macías. Y atento, que un ataque armado dejó una persona fallecida y dos heridas la noche del 25 de julio en el paso lateral del cantón El Carmen, en la provincia de Manabí. Según información preliminar, las víctimas se movilizaban en un vehículo cuando fueron atacadas por sujetos armados que dispararon en repetidas ocasiones. La persona fallecida murió en el lugar, mientras que los dos heridos fueron trasladados al Hospital Básico de El Carmen para recibir atención médica. Tras la alerta, la Policía Nacional acordonó la escena e inició las investigaciones para determinar el móvil del ataque e identificar a los responsables. El cuerpo de la víctima fue trasladado al Centro Forense para las diligencias de ley, mientras continúan las investigaciones de este nuevo hecho violento en la provincia de Manabí. 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

0: de la mañana con 55 minutos, atento a la hora, 6 de la mañana con 55 minutos, más noticias, más informaciones para todos y cada uno de ustedes. Atento que una familia perdió su vida y todas sus pertenencias, perdió su vivienda, perdón, una familia perdió su vivienda y todas sus pertenencias tras un incendio registrado en el recinto estero de Lagarto, en el cantón Vince, provincia de Los Ríos. Las llamas consumieron por completo la casa donde vivían una pareja, su hijo de 7 años y una bebé de apenas una semana de nacida. El fuego destruyó muebles, electrodomésticos, una motocicleta, ropa, dinero en efectivo y todos los artículos que habían adquirido para la recién nacida, Dios mío. Entre ellos pañales, ropa e implementos de cuidado. Tras la emergencia, la familia se refugió en la vivienda de unos familiares y ahora solicita el apoyo de la ciudadanía con donaciones de pañales, leche para bebé, ropa, alimentos y artículos de primera necesidad para empezar de nuevo. Qué pena con esta familia. Esto luego de un incendio que terminó con su vivienda y todas sus pertenencias en Estero de Lagarto, en el recinto Estero de Lagarto, en el cantón Vince, provincia de Los Ríos. ¡Alex Tigua! Llegó Alex Tigua. Importante que llegó a la sintonía tarde, pero más vale tarde que nunca. No, Alex Tigua, bendecido inicio de semana para usted y toda su familia. 6:57.
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0: Vamos a una revisión de las noticias locales para comentarles que el sociólogo Brian Mendoza advierte que el incremento de ataques contra menores de edad en la costa ecuatoriana debe realizarse desde una perspectiva social y no únicamente en materia de seguridad. El experto sostiene que es necesario evitar la estigmatización de las víctimas, ya que muchos niños de alta vulnerabilidad, donde las estructuras ilegales aparecen, ejercen una fuerte influencia sobre su entorno. Mendoza explica que en numerosos casos los menores no toman una decisión completamente voluntaria para involucrarse en estos grupos, sino que crecen en escenarios marcados por la pobreza y la violencia, factores que terminan empujándolos hacia la denominada narcocultura. Frente a esta realidad, el sociólogo considera que la respuesta del Estado debe contemplar políticas públicas enfocadas en la prevención.
2: Primero, que la mayoría de investigaciones coinciden en sus etapas diagnósticas en la pérdida de territorio por parte del Estado. Y por otro lado, en la urgencia de hacer un enfrentamiento con quienes ya están atemorizando los territorios y ya están controlando una fuerza bélica. Creo que debe haber dos grandes estrategias y a veces creo que el Estado se olvida de una de ellas. Creo que una estrategia, por supuesto, tiene que ser la inteligencia policial, poder analizar cuáles son los perfiles y cómo está operando dentro del territorio para poder desarticular, enfrentar y castigar. Pero otra herramienta, y creo yo que es la fundamental y que tal vez no tiene unos efectos tan inmediatos, pero que es urgente, es la del brazo social del Estado. Ahí donde el Estado perdió espacio, donde fue perdiendo la cancha, ¿no?, en términos futbolísticos, hay que recuperar esa cancha. El Estado tiene que volver a llegar al barrio y no solamente puede llegar con bala y con operativos policiales. Es necesario hoy más que nunca que llegue también con oportunidades y con desarrollo social. Es decir, ahí donde hay mayor presencia, donde hay más menores que están sufriendo procesos de reclutamiento, hay que llegar con educación, hay que llegar con salud, hay que llegar con oportunidades de trabajo y que este trabajo además sea un trabajo digno.
0: 6:58, y la escritora manabita Jacqueline Venegas Paz presentó su poemario en la Sala Mac en un conversatorio que congregó a decenas de asistentes. La autora calificó de la acogida como extraordinaria y destacó que el respaldo del público representa el mayor reconocimiento para quienes impulsan la literatura y la gestión cultural. Durante el encuentro anunció una nueva etapa de su carrera literaria, la creación de cuentos infantiles inspirados en la historia, la cultura y la naturaleza de Manabí. Su propósito, dijo, es acercar a las nuevas generaciones a las raíces de la provincia a través de la lectura. Escuchemos.
3: Muy satisfecha porque, primero por la audiencia que hemos tenido, que es una audiencia extraordinaria, lo que cualquier poeta, escritor, gestor cultural le sea en su ciudad. Bueno, actualmente está en este momento aquí en la sala MAC, pero vamos a tenerlo en algunos locales comerciales que siempre que lo estaremos diciendo a continuación, y también lo vamos a tener en Amazon. Muy pronto lo tendremos en Amazon porque se está volviendo a reeditar. Ya eso fue lanzado en marzo del 2025 y ahora se lo va a hacer otro relanzamiento.
4: Jacqueline, también es importante, usted dio una primicia al público que va a escribir cuentos, libros para niños, ¿por qué?
3: Bueno, desde que tuve nietas y desde niña siempre mi imaginación fluyó, pero cuando ya vi a mis nietas yo dije, no, tengo que trascender y tengo que dejar un legado, y esos niños tienen que escuchar sobre todo nuestras culturas ancestrales, la cultura manteña, la diosumiña, y sobre la naturaleza. Me gusta mucho los guayacanes. Aquí en Manabí hay un florecimiento de guayacanes único en el país. Sabemos que en Yangaurco es el más grande, pero aquí en Manabí hay por Bahía, hay por Cascola, hay por por Chone, este florecimiento de guayacanes, y la gente no le toma en cuenta, no lo visualiza. Los niños tienen que saber que también aquí hay guayacanes. Entonces vamos a hacer un cuento sobre la migración de los guayacanes, sobre la diosa Umiña y sobre el pequeño cacique de la cultura manteña.
0: Ahí escuchábamos justamente a Jacqueline Venegas Paz, que presentó su poemario en la sala MAC, y también la primicia que le dio a Radiovisión. Don Jorge Arturo Figueroa Macía nos está escuchando. Qué honor, mi estimado y apreciado amigo. Y nos escribe en la página de Facebook y dice: licenciado Roberto, buenos días. Un gusto saludarle en sintonía del noticiero de Radiovisión, conducida por usted. Gracias, mi estimado don Jorge Arturo Figueroa Macía, un gran amigo de muchos años. Qué honor que usted nos esté escuchando. Lo invitamos. Tenemos noticias de 6 a 8 de la mañana, de lunes a viernes, y de 12 a 1 de la tarde, también de lunes a viernes, emisión informativa, segunda emisión. Y también la tercera emisión, que es de 6 a 7 de la noche. Así que, y en deportes, ¿no? También estamos de 8 a 8 y media con Adrián Gavilanes y Carlos El Gallo Mera, y quien os habla al mediodía con Adrián Gavilanes de 1 a 2 de la tarde, y antes estamos en noticias también al mediodía. Así que el detalle para usted, para que nos siga a través de la página de Facebook, YouTube, a través del dial 650 en amplitud modulada y de todas nuestras redes sociales. 7 de la mañana, 7 con 3 minutos, ya nos hemos pasado un momentito, ¿no? Unos minutitos, perfecto. Vamos a la pausa, ya volvemos.
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2: Siete de la mañana con 8 minutos, atento a la hora, a las 7:08 a.m, estamos en Visión a la Verdad. Hoy, para tocar un tema muy importante, Manta crece, pero lo hace con planificación. Este es el tema central hoy a esta hora en Visión a la Verdad, en Visión Informativa Primera Emisión, en un análisis junto a los representantes del núcleo de la construcción de Manta, el presidente del gremio, el ingeniero Carlos Ochoa Palao, y el director técnico especialista, el ingeniero Walter Villao, quienes van a abordar los principales desafíos que enfrenta la ciudad en materia de desarrollo urbano, movilidad, construcción y obras estratégicas. Una conversación técnica con datos y análisis sobre el rumbo que está tomando Manta y las decisiones que marcan el futuro. Así que vamos a darle la bienvenida al ingeniero Carlos Ochoa Palao, aquí en Radio Visión. Buenos días, ingeniero.
3: Buenos días, gracias por invitarnos. Realmente para nosotros es un desafío estar aquí, expresarle a la colectividad, a la ciudad, sobre casualmente lo que usted acaba de decir, sobre el estado de la ciudad en relación a la movilidad, al urbanismo, a la vialidad.
2: El saludo cordial también para usted, ingeniero Walter Villao. En más de una oportunidad hemos tenido acá en estudio en diferentes temas, y ahora realmente que es un tema muy importante, más que todo para el crecimiento de la ciudad de Manta. Bienvenido, ingeniero Walter Villao.
4: Muchas gracias por la oportunidad, Roberto, a su medio de comunicación muy importante dentro de la ciudad, la provincia y el país.
2: Ahora sí, vamos al diálogo sobre el tema, ingeniero Carlos Ochoa. ¿Está creciendo como debe de crecer Manta? Se está extendiendo, como dice, incluso tuvimos en una rueda de prensa donde presentaron un lindo proyecto de descongestionar el tránsito, porque se vuelve caótico una ciudad que crece a paso agigantado, que está justamente desarrollándose ya y busca manera donde expandirse. Y cuando hay esta aglomeración de ciudadanos y también, de igual manera, el caos vehicular en horas pico, hace que realmente se vuelva más de un dolor de cabeza.
3: Bueno, en realidad, como nosotros ya hemos manifestado, nuestro gremio, sensible a la situación que en este momento vive Manta, efectivamente un caos vehicular, una falta de urbanismo, de vialidad, de políticas que nos den el puesto realmente del crecimiento que tenemos. En Manta no ha habido históricamente, hace 35, 40 años, recordarán ustedes que hubo el último anillo vial, que es la Interbarrial y luego la Avenida Cultura. Luego de ello, no se ha visto ningún tipo de nuevos anillos viales, de nuevos trazos, de nuevos corredores viales que estén al acorde al crecimiento de Manta. Entonces, en este momento la zona sur, suroeste, que es la zona de mayor promisión de Manta, que es la zona turística, la zona inmobiliaria, la zona industrial, la conectividad es prácticamente, deja mucho que desear. Es casualmente por eso, porque no hay, no ha habido nuevas expansiones o nuevos diseños viales. Pasos elevados, redondeles, arreglo de calles, pero de eso no es tener un nuevo, una nueva vialidad, una nueva conectividad en Manta. Entonces, en base a eso, nosotros hemos presentado a la ciudad como gremio privado que realmente no nos toca. No nos toca porque esto es un trabajo muy costoso, presentar proyectos de urbanos, sino más bien a la cosa pública. Pero nosotros, casualmente conscientes de esta, de este embotellamiento que hay prácticamente en la ciudad, en los puntos más álgidos que es la zona sur-sur, ya no son dos o tres, son hasta cuatro horas picos. Entonces eso hay que arreglar.
2: Y eso previo hay que presentar un estudio a las autoridades y todo. Ahora está presentado, ojo, y usted lo decía en esa rueda de prensa, que esto no es político y ni siquiera nace de algún político, sino como una contribución de ciudadanos y como gremio de ustedes a ya sea a quien está administrando ahora la ciudad o quienes vengan a administrar.
3: Efectivamente, el anillo vial urbano y el corredor vial son dos proyectos. El anillo vial urbano que fue presentado y el corredor vial que prácticamente saca fuera de Manta, conecta a Manta con la provincia. Eso le tocaría en un futuro al Consejo Provincial hacerlo efectivo. Son dos proyectos que están han sido presentados a las autoridades. En el caso del anillo vial ya está en manos del municipio, está creo en primera instancia, están haciéndose pequeñas reformas, arreglos técnicos, y el segundo estamos esperando pues la nueva administración para poderlo presentar y que ellos lo decidan.
2: Nos dice anillo vial y corredor vial. ¿Cómo diferenciamos el uno con el otro?
3: Bueno, el anillo vial urbano es como lo dice, es un anillo que se desarrolla en base o en el entorno de la ciudad y conecta con ya puntos que existen en la ciudad. El corredor vial de 20 kilómetros que le tocaría al Consejo Provincial es un corredor que conecta ya toda la movilidad, la saca de Manta y la lleva prácticamente a diferentes partes de la provincia, o saca a Manta toda su movilidad, la saca ya de Manta y la lleva ya afuera de la conecta con Guayas.
2: Con otras provincias y otras ciudades.
3: ¿No? Así es.
2: O sea, de manera ya externa.
3: Así es.
2: Y la otra es interna, el anillo vial.
3: Que lo que tenemos está colapsado. Usted ya sabe, para salir de Manta ya sabemos por dónde nos vamos. Pero esto de aquí descongestiona la famosa zona sur-sur, suroeste, que es donde nosotros, Manta, tiene mucho que preocuparse, ¿no?
2: Ahora, ustedes hicieron este proyecto en base a un estudio, se han puesto a analizar y estudiar cuál es la movilidad de la ciudad de Manta.
3: Fue un proyecto de más de un año y medio de que tocó hacer estudios con todas las de ley, con drones, con levantamientos topográficos. El estudio, el anillo vial y el otro estudio están completos, están con presupuestos y con todo.
2: Ingeniero Walter Villao, hablamos de anillo vial y corredor vial, y dentro de las construcciones, ya también como decía el ingeniero Carlos Ochoa Palau, se está extendiendo hacia el sur, porque ya al norte estamos ya casi ya llenos con Jaramijó, solo distrito. Las construcciones, que es un tema importante y principal, ahora que hay muchos movimientos sísmicos a nivel de Sudamérica, y Ecuador no está exento de aquello, ¿se están corrigiendo, se han corregido estos de las construcciones?
4: Mira, yo quiero partir primero de un punto que actualmente se está vigilando, que es el plan de uso y gestión del suelo. Es un plan donde el municipio da la directriz a dónde usted tiene que construir. Ahora ha presentado el geoportal, que usted a través de su celular puede a un cliente indicarle qué zona de riesgo o cuál va a ser la utilidad del suelo. Entonces es un paso muy avanzado que ha hecho el municipio. Pero sin embargo, las personas hacen todo lo contrario. Por ejemplo, hay una regulación de suelos y donde usted le dice que no tiene que construir, prácticamente construye. Y en el tema ya de ejecución de obra, el municipio ha hecho unas ordenanzas que son de licenciamiento. Antes llamamos permisos, por ejemplo, el permiso de construcción, ahora se llama la licencia de construcción. El municipio, para poder hacer ese permiso, usted como propietario del terreno tiene que cumplir con un estudio de suelo, un estudio estructural y las ingenierías básicas, son sanitaria y eléctrica, pero se hacen onerosas en el tiempo cuando son edificaciones importantes. Hasta ahí estamos dentro de la primera fase que se le felicita al municipio por esa parte. Pero ya en la ejecución vemos que a veces las capacidades humanas, administrativas, se pueden escapar ciertas vigilancias dentro del territorio. Dentro de esta ordenanza, gracias a la gestión del señor presidente, se pudo incorporar que en el tiempo los gremios pueden entrar a ser como una especie de federatarios, inspectores, para poder ayudar en esto importante. Las lecciones que nos da Venezuela son alarmantes, muy alarmantes, y yo siempre he dicho, no estamos todavía cumpliendo. Sí, seguimos cometiendo los errores, y eso nos va a pasar factura también en el tiempo. A veces, un propietario, que lo hemos conversado también con otros colegas, hace el estudio muy bien presentado, municipio da el permiso, pero él, en vez de contratar a un ingeniero o arquitecto que supervise la obra, contrata prácticamente a un maestro que nosotros tenemos que irlo en obra, y no hay una supervisión técnica adecuada. Ahí viene el problema, que en el tiempo se puede generar algún tema de impacto como lo que está pasando en Venezuela. Entonces, están las herramientas de control en lo que tiene que ver a la parte administrativa de ingreso de documentación, pero ya en la parte de vigilancia, que le podamos decir, ahí todavía falta complementar, porque vuelvo y lo repito, a veces las capacidades administrativas de vigilancia de los GAC es imposible con tanto desarrollo como lo ha explicado Carlos en el tema de la parte sur de Manta. De ahí viene de que se podría realizar estas alianzas. En este caso, nosotros como núcleo de construcción hemos estado presentes en el tema de las mesas técnicas, y hemos dado también un borrador que nosotros podamos ingresar a hacer este control de edificaciones, porque esta zona pero ahora yo me he dado cuenta también en el recorrido que hemos hecho que la zona norte también hay proyectos que se están desarrollando. Entonces es de gran envergadura todo este desarrollo inmobiliario que se ha venido en Manta, y que a la final, en el tiempo, por esta falta de control, nos puede pasar un tipo de factura, ¿no?
2: Ahora dice, me parece que es una ley o una ordenanza en el municipio justamente para la construcción de viviendas de acuerdo con antisísmica, por toda la situación que se viera. ¿Se cumple o no se cumple esto?
4: Mire, el término, lo que nosotros podemos técnicos, se llaman construcciones sismo-resistentes. Por eso le vuelvo y repito, se cumple en el papel, porque usted, para presentar un proyecto, tiene que presentar la memoria estructural, los planos estructurales que me dice que esta edificación, con estos números de piso y el uso que se le da, tiene que cumplir. El tema es ya en el sitio, en la obra, cuando no se puede controlar, porque son muchas. A la larga, son muchas edificaciones que usted ve a lo largo de todo el territorio.
2: Pero tendría que implementar más personal, entonces, la municipalidad,
4: ¿no? El personal no tanto. Mira, es la primera sugerencia que yo le he dado también en otros medios de comunicación, que es que se cree el Departamento de Dirección de Construcciones. Ahorita todo está basado en temas de control territorial. Pero ¿cuál es la sugerencia? Nosotros siempre tratamos con el presidente de sugerir, una sugerencia sana, de crear un Departamento de Construcciones que esté a cargo de un ingeniero estructural. A lo largo van a estar el personal de arquitectura, arquitectos, y complementado con el personal que tiene el GAC. Es un departamento que puede migrar. En ese departamento se puede dar todo el tema del control, con el apoyo de los núcleos, gremios, que nosotros podamos complementar y poder hacer una alianza estratégica. A la hora, usted va a construir y necesita tener su edificación sismo-resistente, que en el tiempo no se vaya a caer. Entonces, ¿usted qué asegura? Asegura su construcción, su supervisión, pero a lo largo va a tener otra persona externa o dentro del territorio regulada por el municipio, que también le va a decir, señor Reyes, su ingeniero no está haciendo bien las cosas. Eso es una llamada de atención, porque usted confía plenamente en su constructor, en el profesional, pero vemos que a la final no lo está haciendo como lo está mostrando el plano y también la memoria técnica estructural.
2: Es una gran verdad. Ahora, sobre el proyecto del anillo, el corredor vial, usted, el estudio y todo, ¿cuánto ha costado este estudio y todo lo que ustedes ya han presentado, ingeniero Carlos Ochoa?
3: Bueno, ha sido una alianza que se ha hecho dentro del gremio. en la cual se ha aportado pues en la parte intelectual, se han aportado algunos equipos, tiene su costo y ese costo pues no es que es una donación, pero ese costo tendrá que ser reembolsado en el momento que el proyecto, que es público, tenga ya pues su ejecución, ¿no? Porque es un costo que está inmerso en los, claro, en los costos del proyecto. En todo caso, ya le digo, es un aporte bastante significativo, porque para gestar un tipo de proyecto de esto en la función pública por lo menos se demoran años, terminan ciertas administraciones y todavía no están. Por eso es que usted habrá escuchado que dicen en los municipios, en los consejos provinciales, en los ministerios, lo que más hay es proyecto, ¿no? Uh-huh. En todo caso, nuestro ánimo fue de publicitar algo que Manta necesita. Y Manta necesita conectividad, necesita que se descongestionen muchas áreas y que se incorporen también muchas áreas. Si usted estuvo en la descripción del corredor vial y del anillo urbano, son áreas, 1.500 hectáreas que se incorporarían a la ciudad, ¿no? En lo productivo, desarrollos inmobiliarios y todo eso. Entonces, nosotros hemos hecho un trabajo que en realidad le toca un poco a la cosa pública. Pero esa es la misión de los gremios.
2: Ahora, sí, preguntábamos sobre el financiamiento y el costo del presupuesto. Ahora también, el presupuesto para la ejecución, ¿es viable para cualquier gobierno local, para el gobierno provincial con el corredor y con el anillo vial de la ciudad?
3: Pero claro.
2: ¿Cuánto más o menos ustedes tienen,
3: consideran? Bueno, los números votaron ya su presupuesto, un presupuesto siempre estimativo, ¿no?
4: Así es.
3: Un referencial. Las dos instituciones, tanto Consejo Provincial como el municipio, van a tener que hacer sus ajustes, van a tener que hacer ya, eso ya les toca a ellos.
2: Usted da un precio referencial.
3: Pero hay un precio referencial en el caso del anillo vial entre 8 y 10 millones de dólares y el anillo vial urbano, ¿no?
2: Uh-huh.
3: Y que para
2: 8 a 10 millones de dólares.
3: Que para la connotación que tiene Manta es un precio, el presupuesto referencial que nosotros estamos aportando dentro de ese proyecto es bastante manejable.
2: Uh-huh.
3: Y en lo que es el corredor vial está en unos 18 millones de dólares, ¿no? Porque son 20 kilómetros, ¿no? Debo de hacer el hincapié que ambos diseños fueron hechos, no existen en el Ecuador el diseño de las autovías, son completamente futuristas, porque no usan parterres centrales, usan cierto tipo de pintura termoplástica reflectiva especializada. Las ciclovías son muy anchas, los parterres son muy anchos, que no permiten que usted se instale en vías de alta circulación, instalen un kiosquito, instalen un puesto de venta, ni nada de eso. Totalmente arborizada. Incluso indicamos qué tipo de árbol, ¿no? De acuerdo a nuestro clima y todo eso. Entonces, es un aporte, primero que está con precios de mercado, ya le digo, tendrían que ambas instituciones públicas hacer los ajustes.
2: Ahora, a ese precio referencial, tanto el anillo vial como el corredor vial, ¿no? También contempla donde pase expropiaciones para pagar.
3: Bueno, hay, claro, se contempla expropiaciones. Un 20%, hay en la generalidad de las expropiaciones en los terrenos o en los lugares por donde pasa, afectan hasta un 20, un 30% de la propiedad por donde está pasando.
2: Ahora, para que tenga una idea clara los oyentes y televidentes, ¿no? ¿Dónde va a ser ubicado, dónde está proyectado la construcción de este anillo vial en la zona de Manta?
3: Bueno, el anillo vial urbano nace frente a Altos de Manta Beach.
2: Alto Manta Beach,
3: ya, ¿no? Por donde comienzan los Gavilanes, por ahí, por el Coliseo Toalí.
2: Coliseo Toalí, ya.
3: Por ahí arranca y va hasta las lagunas de oxidación, ¿no? San Juan, ¿no? Y empata y termina en el redondel de San Juan, pasando por toda una área completamente montañosa y que en este momento no está siendo utilizada. Eso es con respecto al anillo vial.
2: Al anillo vial. ¿Y el corredor vial?
3: El corredor vial nace a la altura de la subestación de San Juan, Eléctrica de San Juan, cerca también a las lagunas de estabilización, pasa por La Revancha, por Civivienda, empata con la vía del Pacífico, ¿no? Empata con la Liga del Pacífico, va hasta los bajos de Montecristi y de ahí sale a la altura de Soframa, vía Guayaquil.
2: Hablamos cuando dice la del Pacífico, es el fallido proyecto de la refinería del Pacífico.
3: Sí, para que tenga más empata o menos una, por ahí, se une.
2: A los bajos y todo
3: eso. Y va hasta los bajos. Mire usted, con esa...
2: Ese es un descongestionamiento tremendo y ahorra mucho tiempo.
3: Y usted va prácticamente, coge ya la carretera a Guayaquil, ¿no?
2: Claro.
3: Porque le hablo de Soframa. Entonces, usted prácticamente no entra a la ciudad. Uh-huh. Entonces, ese es el corredor vial.
2: Ahora, esos hay pendientes, hay todo, hay ríos que pasan, también la proyección de la construcción de puentes,
3: ¿no? No, la construcción en el anillo vial hay un solo puente. Hay un solo puente sobre un estero muerto que cuando hay épocas de lluvia se llena de agua. No,
2: pero
3: de
2: esta manera hay que tomar las precauciones.
3: Claro, hay un puente ahí, hacemos un puente, se hace un puente, pero en el corredor vial no. El corredor vial es, sí, claro, con sus pendientes y todo, porque la topografía en esa zona es, pero no hay puentes.
2: Pero sí es viable la construcción.
3: Claro, por supuesto.
2: ¿No? A pesar de que haya pendientes y todo.
3: Estamos hablando del anillo vial de 36.5 metros de ancho. De seis carriles con un parterre, ya le digo, no existe parterre central. Prácticamente se lo ha hecho, los diseñadores lo hicieron como son las autopistas en Estados Unidos.
2: Eso iba, cogieron un modelo de exterior, para ver, no hay, o sea, como autopista, usted decía, no hay como comerciantes que se instalen allí, sino que son vías rápidas.
3: Así es, vías rápidas
2: completamente. Y hay también la forestación respectiva.
3: La arborización y
2: hay
3: la pintura de nuevo. La ciclovía de 6 metros.
2: Ay, perfecto. Ingeniero, ¿qué le podemos agregar a ese interesante proyecto dentro del desarrollo y de lo que va creciendo Manta y que sea justamente en la zona sur de Manta, ¿no?
4: Mire, Manta tiene un plan de movilidad que está vigente. En el año 2019 ese es un plan de movilidad. Esta vía no está incorporada, pero sin embargo el plan se adapta a las diferentes circunstancias, como este caso, tiene el proyecto del anillo vial. Es importante también porque acuérdense que... dentro de las ciudades se hacen corredores viales importantes. La vía de circunvalación era una vía que es de descuentamiento, pero en el tiempo estas regulaciones hacen que se haga ya una vía urbana con el tema de colocar urbanización. Entonces ya el concepto se perdió como vía rápida, la vía de circunvalación. Entonces este proyecto que nace justamente para descontar esta zona de desarrollo inmobiliario muy importante, es un gran aporte que el núcleo con los técnicos ha hecho al GAC para que pueda en el tiempo ejecutarse. Es una obra que es necesaria porque los que estamos acostumbrados a pasar en esta zona, vemos que, decía Carlos, son 4, a veces son 6, a veces es perenne el tema del tráfico y es importante. Dentro del plan de movilidad también se contempla que se pueda agregar a lo que se está especificando al anillo vial, es que la vía a la calle 12 dentro del redondel de bomberos sea unidireccional y se haga una vía nueva, paralela, que venga de justamente la zona de Mantavic en el tramo de las urbanizaciones que están para que sea de carril opuesto. Entonces hay una serie del plan de movilidad que contempla estas vías, nuevas vías, nuevo diseño, que en el tiempo se va a hacer un gran proyecto que sea en beneficio. Acuérdese que dentro de la planificación el tema de movilidad es importante, porque ahí entra la movilidad particular, la movilidad a través del servicio urbano, que es muy importante, no podemos tampoco. Entonces, todo esto, a estos elementos ayudan a que este sector, que actualmente se acaotiza y es un problema para todos, se pueda restablecer el flujo vehicular. Porque una de las cosas que nos dejó también la pandemia es que se agrega un tema muy importante que se llama la micromovilidad. Dentro de la micromovilidad, a veces los diseñadores no la contemplan, pero en esta vía, que es el corredor vial, no se la puede controlar porque son vías rápidas, pero sí las vías que se tienen planificadas para poder interactuar y hacer el desarrollo vial muy importante en esta zona.
2: Es importante lo que usted anotaba, poner la vía de circunvalación, sí, porque Manta va creciendo y necesita la expansión no solamente de viviendas, casi, sino también de carreteras, de pistas. Cuando primero recordamos, ingeniero Carlos Ochoa, era la antigua carretera Manta-Puerto Viejo, la hoy que es la 113, que es unidireccional. Uh-huh. Después la 4 de noviembre, posteriormente la circunvalación y finalmente lo de la interbarrial. Y ahora necesitamos vía para desahogar justamente ese caos vehicular.
3: No se olvide que tenemos una circunvalación en este momento que está prácticamente sin terminar, ¿no? Usted la ve que esa es una vía... que están utilizadas en Manta, que es un peligro, está sin iluminación. Entonces Ya ese tipo de vías prácticamente ya se han desechado en el diseño vial. Lo que se está presentando tiene pues mucha lógica y mucha modernidad. Por eso también el costo, pero los costos son manejables. Prácticamente, si usted se pone a ver los presupuestos del Consejo Provincial y los presupuestos del municipio, con la connotación que van a tener estos proyectos viales, es fabuloso. Más que todo porque la zona sur-sur está resistiendo, o sea, ya no resiste, en el caso del desarrollo de Manta, ya no resiste más el caos que no solo es vehicular, es eléctrico, es de agua, etcétera, etcétera.
2: Entonces, y ahora mucho para conversar, pero el tiempo no te pone enemigos porque son las 7 de la mañana con 32 minutos. Temas pendientes que quedan, que lo volvemos a analizar en una nueva oportunidad, esperando tenerlos y contar con su presencia acá, ingeniero Carlos Ochoa.
3: Gracias.
2: De igual manera, ingeniero Walter Villa.
4: Muchas gracias por la oportunidad. Gracias. Muchas gracias.
2: Muchísimas gracias. Buen día. Vamos a la pausa porque hay más invitados aquí en Visión a la Verdad.
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4: La República, el señor Daniel Noboa Sin. ¿Cómo van las conversaciones con sus pares recién electos, tanto del Perú como de Colombia, para erradicar, si es posible, totalmente toda la delincuencia nacional y transnacional?
5: Pero muy bien, tiene que haber un plan en conjunto, y eso ellos lo han entendido. Tiene que haber un control fronterizo real, y ese control fronterizo real no solo es para el contrabando, sino es para el tráfico de droga, asimismo como armas. El 70% de las armas que entran y explosivos que entran a este país entran por la frontera sur. Eso es algo que con la presidenta Keiko Fujimori vamos a reforzar la frontera sur, y vamos a usar también tecnología con sensores, con drones, para detectar rápidamente cualquier ingreso ilegal por la frontera.
4: Eso a nivel de seguridad, señor presidente. Usted sabe, como decían los abuelos, le buscan la quinta pata a una persona para poderlo atacar y darle como sea. El otro talón de Aquiles, que todavía no acabados, que es la corrupción en los hospitales. ¿Cómo van las medicinas? ¿Cómo va la negociación con la India? ¿Cómo va la negociación con todo y con el nuevo, perdón, ministro de Salud? ¿Cómo van las acciones?
5: Pero el nuevo ministro de Salud es un gran cuadro y está poniendo mucho orden en diferentes hospitales. Con el tema de la India, estamos en el proceso de homologación con el ARSA. Ya se estableció una hoja de ruta con el gobierno de la India. Vamos a tener compras de medicinas del gobierno de la India, y también cada una de estas medicinas va a tener la certificación de FDA. Estamos trabajando también con otro grupo de medicinas que tendría certificaciones europeas y con validar las certificaciones europeas con el Ecuador. Ese mismo esquema que estamos trabajando con la India lo vamos a hacer también con otros países. Ya tenemos conversaciones con Colombia y tenemos conversaciones con Argentina, así como con Costa Rica. Son tres países que tienen una industria farmacéutica bastante avanzada y que hoy en día muchos de los importadores de medicinas, esos que quieren quedarse agarrados a la teta y no soltar y cobrar unos precios de locos, ahora pues ya no tendrán el control, sino que serán estas conversaciones de gobierno a gobierno.
4: Y ahora, hablando de eso, ¿no hay algún país o algún laboratorio privado que quisiera o quieran instalar en nuestro país laboratorios a gran escala?
5: Hay inversión. Los 10 laboratorios más grandes del Ecuador están invirtiendo, están contratando más personal, están invirtiendo en tecnología también. Eso, o sea, ahí hay un crecimiento importante. Y también algo que no es un dato vago, sino un dato importante de entender, porque viene también del ecosistema económico de que el Estado paga derivaciones y paga también a clínicas privadas

0: que en lo que va del año, en el rubro salud o actividades de salud, hay un crecimiento en facturación por encima del 20%. ¿Qué significa eso? El Estado está invirtiendo más, el Estado está pagando más, el Estado está comprando más, y asimismo hay inversión privada involucrada en esto. Eso de ahí son datos duros. Se puede ver un incremento de más del 20%.
1: Hablando con los países, 21 minutos para las 8, 21 y las 8, ¿cómo está la situación con el acuerdo comercial con Canadá? ¿En qué va a beneficiar al Ecuador, presidente?
0: El acuerdo comercial con Canadá es una victoria de este gobierno. Se empezó a discutir hace mucho tiempo, pero si no habría la voluntad del gobierno de verdaderamente hacerlo, hubiese sido imposible. Canadá es una economía madura, con alto consumo, y los exportadores ecuatorianos van a tener un gran beneficio al tener un nuevo destino. Los exportadores de cacao, los exportadores de banano, de camarón, y de productos no tradicionales, ya que Canadá siempre ha sido una economía fuerte. Más que el número de habitantes, tiene una economía muy fuerte y un altísimo consumo per cápita.
1: Señor presidente, faltan 20 minutos, 20 minutos para las 8 de la mañana con el señor presidente constitucional de la República, el señor Daniel Noboa Azín. Señor presidente, el decreto 449 decreta 6 gabinetes interinstitucionales, ¿no es cierto? ¿Qué se logrará con esta organización?
0: Bueno, vamos a seguir avanzando, vamos a seguir trabajando cada vez más en la parte económica, pero siempre pensando pues en nuestros ecuatorianos, en nuestros jóvenes, en la gente que confió en este gobierno, en la gente que está convencida de que vamos a salir adelante, que sigue con optimismo y que sigue viendo un movimiento económico importante.
1: Mire, faltan 19 minutos para las 8 de la mañana, 19 para las 8. La oposición, sigamos con la oposición. La oposición dice que usted es un dictador. ¿Usted qué le contesta?
0: A ver, si es que fuese un dictador, no pudiesen decir que soy un dictador. O sea, créame que insultan a mi familia, nos rayan pues de todo, afectan a cada miembro, inclusive pues niños pequeños que yo tengo hijos, tengo sobrinos. Dicen cualquier cosa, inclusive siendo algunos de ellos estando claramente involucrados con el crimen organizado y con el narcotráfico. Nos tratan de echar el muerto a nosotros, pero pues aún así dicen que vivimos en una dictadura. Nada de eso pudiese pasar si es que viviéramos en una dictadura. Además, en participación, tenemos más de 15 movimientos nacionales y partidos políticos nacionales, más decenas de movimientos locales, cantonales y provinciales. Lo que hacemos cumplir también es la ley. Si es que hay organizaciones políticas que tienen claramente indicios de narcotráfico, de lavado de activos y todo, eso de ahí debería de investigarse. Creemos que debería de investigarse. La Fiscalía tiene que hacer su trabajo, el CNE tiene que hacer su trabajo, y también las organizaciones políticas que han hecho las cosas bien, que han hecho sus primarias, que han trabajado de la manera acorde a la ley, no van a tener problema alguno. Mira el Partido Social Cristiano, mira el Partido Socialista, mira la misma Unidad Popular que tanto decían que los querían desaparecer y pues siguen ahí haciendo relajo y pueden participar cuando quieran. Hay, también la Izquierda Democrática, Suma, hay un pocotón de organizaciones políticas que algunas han hecho bien sus primarias. El resto, no tengo ningún interés de ser dictador, pero cero. Me encantaría seguir en mi vida profesional después de mi tiempo como presidente. Y tengo hijos pequeños que estarán más contentos porque pasarán más tiempo con su papá.
1: ¿No piensa en una reelección, señor presidente?
0: Bueno, sí, hay una posibilidad. Sería una posibilidad, pero en este momento estamos pensando en resolver los problemas de los ecuatorianos. Si es que se los resuelve antes, capaz no necesito reelegirme. Si es que toma más tiempo, pues lo pensaremos. Pero usualmente estos procesos democráticos y de transformación y de transición política y económica toman más de un periodo. Toman entre 8 a 10 años.
1: Es una gran verdad. Señor presidente, faltan 16 minutos para las 8 de la mañana. Está en juicio Aquiles Álvarez, pero él al iniciar sus ponencias el día de ayer en este juicio, indica que le construyeron el caso. ¿Usted qué dice esta frase, el que le han construido el caso?
0: O sea, creo que son manotazos de ahogado. Y creo que simplemente nunca pensó que le iba a caer la ley. En un momento era engreído de Lasso, de Nebot y de Correa al mismo tiempo. Entonces él creía que podía hacer lo que le daba la gana y nada le pasaba. Tuvo pues un baño de agua fría y de realidad al ver que pues vivimos en un Estado de Derecho, y si es que le robas combustible al Estado, le robas a los ecuatorianos. Porque al hacer lo que él pues parece que hizo, lo que hizo fue robarle más de 60 millones de dólares a todos los ecuatorianos. 60 millones de dólares que pudiesen ser Jóvenes en Acción, pudiesen ser un parque, pudiesen ser un hospital como el Hospital de Santa Rosa, pudiese ser muchas cosas. Pero esos recursos, ¿dónde terminaron? Terminaron en una estructura de lavado de activos, al parecer, y pues y mucho de eso se convirtió en un grandísimo fondo de bienes raíces.
1: Parece que el presidente, ya todavía presidente colombiano, Petro, tiene problemas bárbaros con el narcotráfico internacionalmente. Está pidiendo asilo o le estarían tramitando un asilo en Bélgica a través de Correa. ¿Conoce usted algo de eso, señor presidente?
0: Bueno, me parecería una locura que le den asilo si es que hay indicios de narcotráfico, pero ahora pues está de moda que de repente lo encuentran a alguien robando, persecución política, le encuentran droga a alguien, persecución política, tiene decenas de millones de dólares que no puede explicar, persecución política. Ya eliminó la palabra pillo, ahora todo es perseguido.
1: Todo es perseguido político. Bueno, y hablando de política, ¿cómo van sus candidatos? ¿Cómo va su candidato a la prefectura, a la alcaldía, doña Cintia, el amigo Olsen a la prefectura? ¿Cómo van sus candidatos en otros cantones, por ejemplo, en Daule, en Durán, etcétera, etcétera, en San Borondón? ¿Quiénes van de ADN, mi querido señor presidente? ¿Nos podría adelantar algo seguro, por favor?
0: Bueno, la candidata Cañizares en Daule está muy fuerte, en Durán Alex Morán, en San Borondón está Olsen, en Milagro está Ceballos, y en Guayaquil tenemos a Cintia. Tenemos muy buenos candidatos, y aparte tenemos listas de concejales fuertes. Esas mismas listas de concejales que serán parte del consejo son las que darán gobernabilidad o que al mismo tiempo fiscalizarán que los mismos alcaldes hagan las cosas bien.
1: Hablando de organizaciones políticas, señor presidente, son 235 organizaciones políticas inscritas en el Consejo Nacional Electoral, de las cuales 233 están habilitadas para sufragar. O sea que hay una democracia total en el país, presidente.
0: O sea, si le pregunta a la Rivadeneira, dice que no, pues, pero ella dice que ahorita que en Nicaragua se vive democracia plena y ahí no hay dictadura, pero acá con 233 organizaciones políticas se supone que vivimos una dictadura. Ya hay que pues estar ya un poco loco o tener un gran sentido del humor para tener la paciencia de escuchar esas cosas.
1: Faltan 12 minutos para las 8 de la mañana. El economista Osvaldo Calderón y el licenciado Lucho Varela también le tienen preguntas. Economista, 12 para las 8.
2: ¡Cucu! Gracias, licenciado, señor presidente. Un gusto, como siempre, tenerlo aquí en la cabina de radio. ¿Qué pasa con MLD, presidente?
0: Chute, no me haga sufrir.
2: Pare de sufrir. Va a ir a la iglesia, pare de sufrir.
0: Chuta, MLD que está fregado. Y Barcelona ayer, imagínense.
2: Y no, está mal, tremendo regalo por las fiestas del 25 de julio del Barcelona Sporting Club. ¿qué le preocupa en estos momentos al presidente de la República del país? ¿Cuál es el tema que más le preocupa a usted, señor presidente, en estos momentos?
0: A ver, ¿qué me preocupa? Me preocupa que se está imponiendo una narrativa financiada por estructuras criminales, gente como Jordán que financia esto, gente pues relacionada a los lobos, a los choneros, en diferentes partes de las provincias, que están tratando de instalar una narrativa casi que el gobierno es el cuco y todos en contra del cuco. No proponen. Nadie propone absolutamente nada. Digo, bueno, ¿y usted qué va a hacer aquí para la vialidad? ¡Fuera, Noboa! ¿Y usted va, qué va a hacer por la iluminación aquí de los barrios? ¡Fuera, Noboa! ¿Usted va a hacer alcantarillado? ¡No, fuera, Noboa! Entonces, ya unas elecciones seccionales en las cuales el gobierno ni siquiera está, o el presidente ni siquiera está en papeleta, se está volviendo una insultadera constante entre opositores, muchos de ellos financiados por el crimen organizado, y el gobierno. La gente necesita soluciones. La gente quiere que le digan cómo le van a mejorar el barrio, cómo los trámites van a ser más rápidos, cómo va a tener agua, cómo van a poder tener mayor seguridad y asistencia municipal en eso, cómo los bomberos van a poder actuar más rápido, cómo las agencias municipales van a ser más eficientes. Eso es lo que quieren escuchar. Quieren escuchar cómo se los va a ayudar. El resto es, se ha vuelto nomás una insultadera, y la gente no vota por el que no propone. La gente va a terminar votando por el que le proponga algo mejor, porque el valor del voto no va por odio. Una persona pobre, su voto es su activo, y ese activo lo tienen que usar en lo que le genere más beneficio.
3: Gabriel, Gabriel Arroba. Presidente, en este tema de las estructuras de crimen organizado, hemos visto mucho de que cabecillas o principales líderes de estructuras de crimen organizado se han refugiado en Colombia. Con el cambio de gobierno ya vemos una mayor apertura, es más, ya en todo sentido, 30 toneladas de arroz ya salieron para de arroz ecuatoriano ya salieron a Colombia. 30.000
2: toneladas
3: métricas. Ah, sí. Ya, bueno, 30.000. También vimos otro caso interesante con Colombia también, que ya se abre la venta de energía de Colombia a Ecuador. Ya, espera, y también sabemos que va a ser un actor importante en la lucha contra el narcoterrorismo. Colombia otra vez se va a ver esa mano dura. Así lo ha dicho el presidente electo Espriella. ¿Qué esperamos del otro lado, del sur? Porque si tenemos el norte y el sur prácticamente alineados, ¿esto no debilita esas estructuras de crimen organizado que tienen en algunos casos vínculos con la política?
0: Claro que las debilita.
3: Perdón, reformulo mi pregunta. ¿Hay coordinación ya bien detallada con estos dos presidentes nuevos?
0: Hay coordinación, pero ahorita está en ideas. ¿Por qué? Porque recién mañana se posesiona Keiko y en 10 días es Abelardo de la Espriella. Entonces las Fuerzas Armadas todavía están respondiendo al presidente actual, no al que viene. Una vez que se posesionen los presidentes, ahí ya se va a poder ejecutar lo que estamos buscando, reforzar las fronteras, que exista más control también en el transporte de bienes de un lado al otro, porque eso es otra. O sea, no es que llega de una cigüeña y después pasa por un cocodrilo en el río y después resulta que aparece la droga y las armas en el otro lado. Muchos de esos van en camiones, muchos de esos van en fachadas de negocios lícitos. Entonces tiene que haber mucho más control.
2: Enorme cadena de logística.
0: Correcto.
2: Esa es la realidad. Y mire, y yo a propósito de lo que le pregunta nuestro querido gerente Gabriel Arroba, Michelle Maffei, creo que así se pronuncia, experta en cuestiones tributarias en crimen organizado, habla de aproximadamente un 40% del Producto Interno Bruto de la economía ecuatoriana que es producto del narcotráfico. La pregunta va planteada en el sentido de los procesos judiciales son muy lentos, engorrosos para tratar de recuperar. Estamos hablando de 40% del Producto Interno Bruto. Si el Producto Interno Bruto del Ecuador es de 130 mil millones, estamos hablando de 52 mil millones de dólares en la economía ecuatoriana. ¿Recuperar esos valores, señor presidente?
0: El primero, no he visto que esa cifra sea verificada. Uh-huh. El número que yo tenía era menor, pero sí entre un 15, el equivalente a un 15, entre un 15 y 20% del Producto Interno Bruto. No es que el 40% del Producto Interno Bruto es droga, sino que eso es una economía paralela que al mismo tiempo se lava parte de ese dinero en estructuras, en empresas, uh-huh. se lava parte de ese dinero en banca, en cooperativas, pero no es como lo quiso sugerir ella de que el 40% del Producto Interno Bruto es ahí. Tenemos muchos controles, estamos regularizando transacciones, asimismo controles en la banca nacional y en cooperativas, porque existe muy poco control en cooperativas. Mientras más control haya en estas cooperativas, vamos a tener pues un mucho mayor control sobre el dinero ilícito.
2: ¿Usted cree, señor presidente, que entonces en las cooperativas está una gran parte de la filtración, de la, entre comillas, legalización de este dinero?
0: Creo que en parte sí. Creo que en parte sí. No en gran parte, no es que todas las cooperativas son narcotraficantes, uh-huh. pero existe pues dinero ilícito que se lava sí. en estas cooperativas. Dinero de la minería ilegal, de narcotráfico, de actividades ilícitas.
2: Siempre planteamos la presunción de la inocencia. Debemos de entender y asumir que las cooperativas o el sistema financiero, para hablar en términos generales,
0: sí, es el sistema financiero,
2: han sido permeables de manera involuntaria. También ellos han sido de una forma u otra timados con esta posibilidad y con esta opción.
0: Conmigo hay que mantener la presunción de la inocencia. Uh-huh. Sí. Lo que sí le puedo decir es que hoy en día hay muchísimo más control de lo que había hace 3, hace 4, hace 5 años. Hubo un momento en que la UAFE sí era... No había mucho control. Hay que decir las cosas como son. Hoy en día estamos trabajando con sistemas de nivel mundial. Algunos de ellos han inclusive sido donados por otras naciones. Emiratos nos donó un sistema de más de 6 millones de dólares para la UAFE y sistemas de control para detectar actividades ilícitas.
2: Y vale la pena el plantear estos temas porque se tiene que reconocer las cosas que son positivas. Por ejemplo, en mi caso, estaba leyendo el otro día, la semana anterior, la cantidad de valores que en impuesto a la renta ha incrementado la provincia de Zamora Chinchipe. Todo gracias a un mejor y mayor control de la minería. La minería ilegal, obviamente, como es ilegal, no factura absolutamente nada y nos mete un gol olímpico o un gol de campo, de un campo al otro campo.
0: Son recursos de los ecuatorianos.
2: Exacto. O sea, ahí tenemos un ejemplo absolutamente positivo, porque es increíble que en el Ecuador, anteriormente nadie veía la cantidad de campamentos ilegales en la minería con cientos de maquinarias y nadie observaba absolutamente nada. Y si mal no recuerdo, en este primer semestre, los valores impositivos entregados por Zamora Chinchipe han alcanzado aproximadamente, me corrige, presidente, si estoy equivocado, cerca de 16 mil millones de dólares, si mal no recuerdo.
0: A ver, no, eso ha sido en su totalidad, no 16 mil millones de dólares tampoco, pero en total, Zamora se está volviendo hoy en día entre la quinta y la sexta provincia. También vemos uh-huh. un crecimiento muy significativo en el oro y también en provincias que tienen alto comercio. Yeah. Vemos crecimiento de doble dígito, más del 15% en Pichincha. Es la provincia, o sea, que mayor impacto está dando al crecimiento en ventas y en recaudación. Es Pichincha. Guayas también está arriba del 12%. Tungurahua, Santo Domingo y el oro también entre el 12 y el 15%. Y provincias de la Sierra Centro, que eran las provincias de mayor pobreza, algunas de ellas, como Chimborazo,
3: sí,
0: y Cotopaxi, están teniendo más del 20% incremento en ventas. Eso es mayor, no solo ventas, sino mayor generación de empleo, mayor tributación, mayor formalidad también.
3: ¿No es producto también de un mejor control?
0: Sí, un mejor control, pero no solo un mejor control. Se generan las condiciones para, y se da incentivos a que haya formalidad. Cuando tienes un sistema o una estructura tributaria en el cual prive la corrupción o, un desfase absoluto en la manera de tributar, lo que hace la gente es, ahí tienes incentivos para evadir. Si es que generas incentivos para formalizar, hay mucho mejor control y hay mayores ingresos para el Estado.
3: Como estaba ocurriendo con el RIMPE, creo yo que todo el mundo era RIMPE, era emprendedor y tenían valores anuales bastante altos con muy poco pago al erario nacional, presidente.
0: Sí, y había desfases también, no solo en el RIMPE, sino en cierta cobranza del ICE, en devolución también del IVA. Todos estos desfases lo que hacen es que fomentan la informalidad. Cuando hay mayor orden en eso, hay mayor formalidad.
4: 8 en punto de la mañana. Estamos dialogando con el presidente constitucional de la República del Ecuador, Daniel Noboa Acín. Ingeniero Arroba.
3: El tema de Jóvenes en Acción, presidente. 150 mil jóvenes que tengo entendido ya están iniciando sus capacitaciones. ¿En qué áreas van a estar? ¿Cómo va ese tema?
0: Jóvenes en Acción es un programa que ha sido mundialmente reconocido y premiado y es diseñado con el Banco Mundial. Hay un poco de críticos que no tienen ni la menor idea de economía ni de la función del Estado que lo critican, pero ha sido uno de los proyectos de jóvenes a nivel mundial más premiados y con el Banco Mundial se ha diseñado y se ha ido mejorando este tipo de programa. Entonces, ¿qué es lo que hace Jóvenes en Acción? No solo le da experiencia a nuestros jóvenes, sino también les da un ingreso por 3 meses de $400 mensuales. Y muchos jóvenes y familias, para eso es un alivio. Con eso pagan las medicinas de la abuelita. Si están atrasados en la renta, ayudan a la mamá a pagar la renta. Sí. Ayudan a sus hermanos menores de cuando pues ingresan a la escuela a comprar los útiles. Y eso, y también ese joven de 18, 19, 20, 21 años se siente bien. Estás mejorando la autoestima a esa persona que dice, ya no es una carga, ya es una ayuda para la familia. Y mientras eso pasa, también se va ganando experiencia en diferentes áreas. Entonces el día de mañana esa misma experiencia le puede servir para trabajar en una empresa o trabajar en la función pública, que hoy en día es muy difícil para ese joven competir con alguien que tenga más experiencia. ¿Cuál va a ser el siguiente paso de Jóvenes en Acción? Que eso estamos trabajando es con la empresa privada. Es en conjunto con la empresa privada, el Estado ayudar a darle fuerza laboral a ellos para que genere también experiencia en esos jóvenes y en áreas específicas del Estado, no del Estado, de la economía nacional que se necesita agilizar. Por ejemplo, construcción, agricultura, manufactura, agroindustria. Poder el Estado trabajar en conjunto con la empresa privada y decirles, ¿sabes qué? Aquí te falta 500 personas para agilizar esto, para crecer, para generar mayores exportaciones, mayores divisas y todo para el Ecuador, perfecto, yo te apoyo con eso.
3: Ah, o sea que en este momento Jóvenes en Acción es 150 mil jóvenes pagados y por el Estado y haciendo labores para el Estado, pero la siguiente etapa podría ser, digamos, una X cantidad de jóvenes más, pero en la empresa privada.
0: La idea es mezclar el último trimestre la función pública más empresa privada.
3: Y aumentar los cupos, me imagino.
0: Y aumentar los cupos. Tenemos una demanda altísima de jóvenes en acción.
4: Por favor, el gobierno ha anunciado un WhatsApp para denunciar casos de corrupción. ¿Cómo se va a direccionar y cuál va a ser la estrategia del WhatsApp que ha puesto a consideración el gobierno para el pueblo ecuatoriano?
0: Bueno, eso es la Secretaría de Integridad, en conjunto con el Ministerio de Interior, van a canalizar eso de ahí y también hacerlo de una manera eficiente, porque les voy a contar también una historia. Esto funciona muy bien para las personas que quieren denunciar algo real y que presenten una denuncia en 24 horas. Pero hubo un momento.
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0: Denuncias falsas. Entonces tenía, así mismo como hay troll centers para diferentes cosas, había troll centers de opositores políticos que presentaban 2.000 denuncias y no iban a reconocer firma, no la presentaban en 24 horas ni nada. Y eso, que, o sea, iban después donde pues periodistas claramente que...
3: Y sacaban estadísticas.
0: Claro, se ha triplicado las denuncias de corrupción y triplicado las denuncias de extorsión. Y después rastreábamos los números y todos los números
3: eran para... call center.
0: Era un call center. Hasta fuimos y encontramos el call center. Así
3: eso
0: que
3: no me sabía.
0: No, pues claro.
4: Más empleo para los troles.
0: No, pues y salía.
3: Esta
0: pues,
3: época caliente de troles, porque ahorita hay trabajo.
0: No, arte. Pues ya se imaginará, pues el Rambo de Sambo salía allá a decir, y he ido para el cielo. El número de denuncias, el número de denuncias de extorsión, y no se hace nada.
3: Pero es increíble. No. Siempre el día después de las elecciones, uno nota que se acaban los troll centers. Trabajan hasta el día de la elección. Al siguiente día ya se quedan sin chamba.
6: Eso significa manipular a nuestra gente.
3: Claro.
6: Porque todo el mundo debe saber que una denuncia per se no es necesariamente nivel de responsabilidad o culpabilidad. Las denuncias tienen que estar basadas, fundamentadas, para que se pueda iniciar un proceso.
0: Y afectan a las personas que tienen una denuncia real. ¿Por qué? Porque claro, es la obligación del WhatsApp en este caso, o del receptor de la denuncia, de procesarla.
6: Lógico.
0: Entonces, si es que procesas miles que son falsas, claro, y de repente
3: te sale... saturan y buscan colapsar el sistema también.
0: Exactamente.
3: Como hacían con las citas médicas.
0: Igualito.
6: Sí. Presidente, la seguridad social del país. Uh-huh. Se estudia un proyecto que ya ha avanzado con el seguro de la Policía Nacional de incrementar los años del servicio de los servidores policiales de 20 a 25 años. Eso ya está canalizado y hay algunas etapas que se plantean para llegar a los 25 años de servicio. La pregunta, si eso está ocurriendo con el seguro de la Policía Nacional, que es un universo relativamente pequeño, ¿se va a plantear algo similar con el Seguro Social General, presidente?
0: No, en este momento no lo estamos, no lo tenemos proyectado. Lo que sí tenemos proyectado, que es algo que le he dado la orden directa a Bernardo Cordobés y a todo mi equipo, es que el Seguro Social debe de deshacerse de un pocotón de activos que tiene, que están muertos ahí, sin generar nada, miles de millones de dólares que pueden servir para mejorar el sistema de pensiones, para mejorar las inversiones y para mejorar también la calidad de servicios.
6: Perdone que lo corte, presidente, pero esa era realmente la primera inquietud que le iba a hacer a propósito de la cantidad de dinero que se ha movido en la economía, porque el BIES y el IES anunciaron este fin de semana que entran ya a remate la gran cantidad de bienes que tiene el Instituto para Recuperación de Capital. Para recuperación de capital. Estamos hablando de centenares, miles de millones de dólares.
0: Sí, solo en vivienda hay pues decenas de millones de dólares en vivienda, pero también hay terrenos, hay edificios, hay un pocotón.
6: Por eso era que activos. Le planteaba lo de el narcotráfico y el lavado de activos, porque si, bueno, dejemos en el 20% del Producto Interno Bruto, estamos hablando igual de una cantidad que supera más de 20 mil millones de dólares, y eso se trasluciría en fondos para el Estado ecuatoriano desde todo punto de vista, presidente.
0: Correcto, correcto. Eso es un trabajo que la Fiscalía tiene que hacer para la extensión de dominio. Eso no lo puede hacer el gobierno central. A veces la gente se confunde.
2: Pero sí pueden empujar un poquito.
0: Empujamos todos los días. Créame que yo feliz de la vida que exista pues una extensión de dominio muchísimo más ágil y esos bienes usarlos para las grandes necesidades que tiene la gente. Pero es un proceso de fiscalía. Extinción de dominio no es un proceso del gobierno central. No es que el gobierno central agarra de repente a un narco con 300 millones de dólares, agarra esa plata y la reparte. Tiene que haber el procedimiento legal. Y tiene que fiscalía hacer ese proceso. Lo mismo con armas. Pasa lo mismo con armas. Tiene que fiscalía hacer el procedimiento. Ya pasamos la ley para que sea un procedimiento mucho más expedito. Pero es fiscalía quien tiene que empujar eso.
4: 8:09, 8:09 de la mañana con 9 minutos. Pues la mensajería del YouTube de Radio Sucre está a reventar, mi querido presidente. Por acá lo están saludando de Sucumbíos. Gracias, señor presidente. Tania también dice, gracias, señor presidente. Daniel Novoa, por sus obras con esos jóvenes. Tendrán muchas bendiciones usted y su familia. Oiga, por acá también la gente, anda en toda la gente, el presidente. Dice, pregúntale al presidente por qué le dijo... Chilíder, Carlos Vera, ¿ah? La gente anda en todo. ¿Por qué le dijo usted Chilíder a Carlos Vera?
0: No, yo ya lo veía que se estaba perfilando, que ya algo me tenía guardado. Después te me sacó un video, no lo vio. Entonces yo dije,
4: se picó.
0: No, estaba picado, pero mira lo que dijo.
6: Pero Carlos Vera...
0: bravísimo por Cintia, pero ya, entonces yo ya sabía con qué me iba a salir.
2: Pero Carlos Vera es amigo suyo.
0: Sí, tenemos una buena
2: relación. A veces
0: relación.
2: Es preferible tener amigos que le digan una o dos cositas.
0: Oiga, si no ve que yo lo vengo a ver a usted a cada rato. A cada rato lo vengo a ver. Ya me recibía con una sonrisa. Las primeras cinco veces me recibía trompudo y a veces ni aparecía.
2: A ver.
0: Ya cuando estaba demasiado trompudo, ahí es que no estaba.
4: El licenciado está que goza, mire, el licenciado. No, que goza, el licenciado.
2: Usted es más feliz.
4: Más feliz y contento.
0: Pero si se acuerda, las primeras tres veces trompudo. Usted tuvo una época que no venía. Y ahora viene y está sonriente.
2: No, a ver, yo, mi físico es de trompudo. Y usted en una ocasión preguntó, dice, ¿por qué tú no preguntas, economista? Porque me dijeron que no participaba de la entrevista. Ay, cuando Dios. Me dicen participo de la entrevista, participamos. Pero así son más amenas. Porque tener amigos que solamente lo estén adulando, no, esos son peligrosos.
0: Imagínese.
2: Esos son peligrosos.
4: Vamos con el licenciado ya en la parte final, licenciado. 8:10, 8:10 de la mañana con 10 minutos.
1: Por eso me cae bien el presidente Novoa. Yo digo abiertamente a mí que me produce. Dice directo, vamos, a como buen guayaquileño, de frente, sin darle tantas vueltas. Dos, tres palabras y se acabó el lío. ¿Sí o no, mi querido presidente?
0: Así mismo, es así. La gente busca que se le hable claro y directo.
4: Como guayaco.
2: Sí. El quinto punto, guayaco, presidente, usted ha mencionado, se ha iniciado. ¿Hasta cuándo tendremos la feliz culminación de este proyecto que no es de Guayaquil? Yo digo que es un proyecto nacional.
0: Debería estar en el 2029. En el
2: 2029,
0: esa es la proyección entre mediados y finales del 2029, porque son varias etapas. Está la etapa del Guasmo, está la etapa de ingeniería de los tres puentes, pero también... hay procesos como el proceso anterior de prefectura que terminaron enredados y que ahora nosotros estamos buscando es el reembolso para nosotros hacer la obra y que no nos los anden trabando. Porque, como digo, hay muchísimos intereses que se van en contra del mismo quinto puente. Significa que va a haber un pocotón de camiones que ya no pasarán por las zonas más violentas del Ecuador. Uh-huh. Las zonas más violentas. Durán, Pascuales, Nueva Prosperina, Trinitaria. Y de ahí que conectan con el Guasmo. Se salta todo eso. ¿Quién sabe cuántas estructuras criminales de almacenamiento, claro, de extorsión y todavía en la zona?
2: En la ruta. ¿Se mudarán esas estructuras?
0: Bueno, pues tendrán que buscarse un tanque de oxígeno, pues porque muchos de esa tierra son camaroneras, pues. Entonces van a tener que
6: entrar. La geografía del área es más complicada.
0: Claro, pues ahí van a andar bajo el agua haciendo las cosas, está como más difícil.
2: ¿Cuántos ministros suyos lo han decepcionado hasta el momento, presidente?
0: A ver, más que decepción, que no han cumplido y han tenido que salir unos 3-4.
1: Okay. 8 y 13, claro. Señor presidente.
4: Perdón. ¿Cuál será la comitiva que lo acompañe al cambio de mando de Fujimori en Perú, con Fujimori, con Keiko?
0: Bueno, va nuestro flamante canciller Roberto Curi, nuestra secretaria de comunicación, que va a comunicar que da miedo por allá también. El secretario de Administración, José Julio Neira, que iba a venir, aunque creo que se va a bajar del viaje porque tiene temas importantes que hacer aquí.
6: Es ir y vuelta.
0: ¿No? Sí, pero son días importantes y son días interesantes, por eso...
3: Sobre todo aliados, ¿no?, de la región. ¿Cómo se ha reconfigurado la situación en América del Sur? Rapidito, ¿a la de Colombia también van, a la posición del presidente Espriella?
0: Sí. No sé dónde va a ser, porque
3: pues, sí, pues, está entre
0: en el recinto militar. Entre Cali.
6: La constitución no lo permite. Esa es la última discusión.
1: Sí, sí. Bueno, ok,
0: pero jóvenes, donde sea que 8, nos 14, toque ir, ahí vamos a estar.
4: Listo.
1: 8 y 14. Muy bien, señor presidente. Sabemos, están que nos dicen ya, chao. Se ha ido más de un cuarto de hora, dice, y tiene una tremenda agenda el presidente, como todos los días. Se despide el señor presidente constitucional de la República a través de Radio Sucre y de todas las emisoras que han ingresado a esta cadena esta mañana. Señor presidente, se despide el señor Daniel Novoacín.
0: Muchas gracias. Buenos días con todos.
4: Un abrazo.
1: Muy bien, eso ha sido todo.

0: Hola besties, ¿cómo están? Y bienvenidos de regreso a otro episodio de Conversaciones con el Reflejo. El día de hoy estoy muy feliz de estar de regreso con ustedes porque siento que ha sido una
1: eternidad. En Radiovisión, te damos la hora, 8 de la mañana, con 16 minutos. 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

0: Muy buenos días, oyentes y televidentes de Radio Visión Manabí. Sean bienvenidos a una nueva emisión de Visión al Deporte para llevarles a ustedes todas las novedades en el ámbito local, en el ámbito internacional, claro que sí. Sean bienvenidos. Porque hoy justamente se cierra una fecha más del Campeonato Ecuatoriano de Fútbol, pero este fin de semana se jugaron algunos partidos interesantísimos, y claro que sí, lo vamos a estar aquí comentando a través del Dial 650M y en todas sus plataformas digitales. Vamos a arrancar justamente con el partido que se dio el día sábado entre Técnico Universitario y nuestro buen amigo Carlitos El Gallo Mera, también ya se encuentra aquí con nosotros. Saludos, Carlitos, ¿cómo estás? Muy buenos días. ¿Cómo te trata la vida? ¿Cómo te trata el amor? ¿Cómo te trata la capira? ¿Cómo te trata Juan José Ortiz?
1: Muy, pero muy. Buenos días, querido Adrián. Buenos días a Oscar Sonrisita Plaza, a nuestra directora, la magíster Tanji Zambrano, y al licenciado Roberto Reyes hoy. Y la vida me trata bastante bien. Ha sido un fin de semana lleno de deporte, de fútbol, lleno también de Tour de Francia. Hemos tenido de todo un poco. Hemos tenido representantes en los Juegos Interuniversitarios que se celebraron en Guayaquil. Así que hay bastante para analizar, bastante para decir. Se definió la final del ascenso provincial, así que tenemos todo eso para analizar, Adrián.
0: Carlos, justo quería preguntarte eso, ¿no? El tema del ascenso provincial. ¿Qué pasó con Juventud Italiana? Juventud Italiana no clasificó, ¿no? No clasificó a la siguiente instancia. Inclusive su entrenador, mi tío Gavilanes, ha dado un paso al costado.
1: Sí, correcto. Su tío ya no va a continuar. que no sabría por qué. Porque todavía le queda un partido ante Delfín Sporting Club por la Copa Ecuador. Algo pasa aquí. A ver, sí, el conjunto de Juventud Italiana se quedó eliminado del ascenso provincial y fue justo un partido ante quién, ante 11 de mayo, en el estadio 30 de septiembre de Colón. Ahí quedó eliminado Juventud Italiana, perdió ante 11 de mayo, que hay que decirlo, 11 de mayo se ha reforzado de una manera bárbara. Tiene Ángel Gracia, si no estoy mal, ahí dice un Caicedo. También acaba de contratar a Dani Cabezas, un equipazo. Y entonces a Juventud Italiana esta temporada le queda solo el partido ante Delfín Sporting Club.
0: Que es ganable, ¿no? Es ganable.
1: Sí, creo que es un partido interesante, Juventud Delfín. Podemos tener una que otra sorpresa. Espero yo que sea un lindo partido. Y en cuanto al ascenso provincial, le decía, para los amantes de los equipos tradicionales, uno de los finalistas es muy tradicional en la provincia, como lo es la Grecia de Chone. 11 de mayo de Puerto Viejo y Grecia de Chone se van a enfrentar por el título del campeonato. ¿Sabe cuándo?
0: ¿Cuándo?
1: El próximo miércoles 29 de julio.
0: A ver, ¿sabe dónde? Grecia contra 11 de mayo.
1: Correcto, 11 de mayo Grecia, y la final se va a disputar
0: en el Estadio Hockey.
1: Sí, señor. Recordar que el 11 de mayo superó a Politécnico 1-0 y cerró la serie en la vuelta con un global de 5-1. Mientras que Grecia derrotó 2-1 a Palmeiras de Junín con un marcador acumulado de 4-1. Es decir, Palmeiras de Junín a priori estaría clasificado al ascenso nacional. ¿Se acuerda que usted lo entrevistó en el Estadio Hockey?
0: Claro, sí, los recuerdo a ellos. Y también, Carlos, sería algo importante si es que Grecia, por ejemplo, o el 11 de mayo llegan a coronarse campeón de la del ascenso provincial, porque esto les asegura un cupo a la Copa Ecuador del siguiente año.
1: Sí, correcto.
0: Y de cualquier lado es histórico, no tanto para el 11 de mayo como para la Grecia de Chone.
1: Tiene toda la razón, Adrián, aunque recordemos que 11 de mayo también su objetivo con la plantilla que está armando, 11 de mayo debería llegar fácil a cuartos o semifinales del ascenso nacional. Así te lo digo. Tiene un equipo para pelear muy alto. Muy alto, 11 de mayo.
0: Carlos, hoy se juegan algunos partidos. Hoy se cierra la jornada entre Mushuc Runa versus Libertad, Guayaquil City versus Universidad Católica, Deportivo Cuenca versus Emelec. Estos partidos se van a jugar hoy. Pero ayer también hubieron algunos partidos interesantes y quiero entrar con lo del Delfín versus Leones Fútbol Club. Carlos, el Delfín, que todo el primer tiempo tuvo la tenencia de la pelota, donde pudo marcar la diferencia, lamentablemente los goles nunca llegaron. Y el dicho siempre se vuelve una realidad, y es que el que no hace los goles los ve hacer. Leones Fútbol Club gana a través de un gol de Darío Pazmiño al minuto 67, luego una asistencia de Pepinos, Carlos, y yo creo que tira abajo todo lo planificado por el Pechón León, porque el Delfín tenía la gran oportunidad de ayer sumar y alejarse de esos equipos que por ahí están luchando con él en la toma de no descenso.
1: Tiene una pena el Delfín Sporting Club. Leones se llevó 3 puntos meritorios por el segundo tiempo, y meritorios porque Delfín no aprovechó las que tuvo. La asistencia de Pepinos para el señor Darío Pazmiño es muy buena, más allá de que...
0: Es buenísima.
1: Sí, la pero asistencia. A eso iba.
0: ¿Usted sí sabe de dónde es Pepinos?
1: Argentino.
0: No. Búsquelo. ¿Tiene ahí abierta su computadora?
1: Sí, correcto. A ver,
0: búsquelo. Búsquelo y me avisa de dónde cree que es.
1: Oh, vaya. Es de Manta.
0: Es de Manta, claro que sí. Jugó ayer contra el Delfín Sporting Club y dio la asistencia para Darío Pazmiño. Es un mantense más que está radicado hace muchísimo tiempo por allá en la capital de la República. Luego allá se fue a Leones Fútbol Club.
1: Elian Pepinos. El apellido no es de aquí, claramente.
0: Claro. Pero bueno,
1: el apellido no es de aquí.
0: Es mantense.
1: Pero yo recuerdo que Pepinos jugó en Imbabura. La temporada pasada no sé dónde estuvo, en Aucas me parece, y ahora llegó a Leones.
0: De Manta para el mundo.
1: Y bueno, usted se lo tenía bien escondido, 3 años se escondió ese dato, ¿eh? Usted sí que es una máquina de secretos.
0: Oiga, Carlos, ¿qué se puede decir de este Delfín Sporting Club? Lo escuchábamos justamente al Pechón León en rueda de prensa y él decía que lo único que le pedía a la gente es que siga respaldando. Yo creo que la gente, más allá de todo, Carlos, no está cumpliendo con el Delfín Sporting Club. No sé si los horarios no lo están acompañando, pero la verdad es que yo no veo el estadio lleno como estaba planificado. Cuando decían el tema de las entradas, las 5.000 entradas para que la gente vaya al estadio, yo no vi.
1: Mira, las palabras de Pichón León, que inician con un "pedimos disculpas", ahí está todo. En esas disculpas que él pide, sabe que se comió el partido, sabe que las variantes que hizo no fueron las mejores, que prácticamente le regaló el medio campo a Leones Fútbol Club y que en el segundo tiempo lo perdió por él, porque él hizo mal las variantes, ingresó jugadores que no estaban en ritmo con el partido, sacó a jugadores que estaban muy enchufados y se fue perdiendo de a poco. No se entendió por qué lo quitó a Jerónimo Heredia, que había sido uno de los mejores el primer tiempo para el conjunto del Delfín. Y cuando Daniel Cholo Luna empezó a prender los motores y empezó a filtrar pases, a hacerse cargo del equipo, decidió sacarlo.
0: ¿Algún problema físico habrá tenido el Cholo Luna?
1: No sé, porque también lo sacó a Heredia, también lo sacó a Michael Reyes, que si bien había estado impreciso, había hecho mucho daño junto con Arce. Era por donde más caía el ataque del Delfín, por ese costado de Michael Reyes, por la derecha.
0: Otro de los partidos, Carlitos Gallo Mera, fue Independiente del Valle. Independiente del Valle no tiene rival, ¿eh? Yo creo que si le entregan la Copa hoy, no hay ningún equipo que se oponga. Porque realmente lo que está haciendo Independiente del Valle es el mejor equipo en la historia de la Liga Pro. Se han jugado 22 fechas y tiene 55 puntos. 22 fechas y 55 puntos. Si sacamos la comparación, Carlos, el Gallo Mera, realmente es importante la cantidad de puntos que tiene Independiente del Valle. Impresionante. Estamos hablando de 2.5 en promedio en puntos en cada partido. Y un partido solo se puede conseguir 3 puntos. Así que es altísimo el porcentaje.
1: Sí, es muy alto. Independiente del Valle ha sido una campaña histórica para el recuerdo, y a la vez, como yo lo vengo repitiendo, es un baño de realidad para el resto del equipo del fútbol ecuatoriano, que a día de hoy, y yo me reía ayer en el término del partido entre Barcelona y Liga de Quito, no porque yo no tengo nada en contra de Barcelona, sino porque se dieron las cosas. ¿A qué me refiero? Yo decía...
0: Diverson puso un post bastante polémico, ¿usted lo vio?
1: ¿Quién?
0: Diverson. O Daverson.
1: No lo vi. Pero, ¿por qué estoy haciendo este comentario? Porque yo decía, nuestro campeonato es tan irregular que va a llegar un punto en que los que van siguiendo lo Independiente van a perder. Dicho y hecho, Aucas perdió con Macará y Barcelona perdió con Liga de Quito. Y una fecha atrás, Católica le había ganado a Barcelona. Mira, o sea, todos están jugando para que Independiente agrande más su leyenda. A día de hoy, Católica todavía le falta jugar un partido, pero le saca 20 puntos de Universidad Católica Independiente del Valle. Adrián, ¿cuántos puntos quedan en disputa?
0: Estamos hablando...
1: 8.
0: Estamos hablando... 3
1: por 8.
0: 3, 8 por 8 por 3, estamos 24
1: puntos. 24
0: puntos. ¿Cuánto tiene
1: Independiente
0: de diferencia?
1: Le saca a Católica prácticamente 20.
0: Le saca 20, sí, es impresionante. En dos fechas más se puede coronar, se puede decir que ya va a estar, ya esta primera etapa está asegurada.
1: Por supuesto, y más que todo que no lo podemos coronar campeón porque tiene que jugarse el hexagonal, sí. Pero me atrevería a decir que a la tercera, segunda fecha del hexagonal, Independiente sería prácticamente el campeón del torneo Liga Pro, Liga de Quebec, y una barbaridad. Oye, es que lo que juega, Orense lo puso en aprieto Independiente del Valle, ¿eh? Orense lo puso en aprietos.
0: Otro de los partidos, Carlos, la polémica, Liga Deportiva Universitaria Quito versus Barcelona, Michael Estrada anotó al minuto 52, sí, y hay esa polémica por ese penal ejecutado por Johnny Quiñones que termina chocando en el travesaño y después cobran una posición adelantada de Eric Mendoza, mal ejecutado por parte de Johnny Quiñones, pero también el árbitro a la hora de no tener que repetir el penal, sino que justamente cobrar una posición adelantada. Y mire, y eso es fundamental cuando tú conoces a tu rival, a tus compañeros, porque por ahí Eric Mendoza va corriendo bien, pero Johnny Quiñones se aguanta un segundito, y en ese segundito es cuando queda adelantado el señor Eric Mendoza.
1: No, para mí no hay polémica. Eric Mendoza está bastante adelantado, sí, con la jugada.
0: Sí, no entiendo realmente.
1: Para mí está adelantado.
0: Sí, sí,
1: el problema
0: está adelantado.
1: Es que lo tiene Gabriel González, que lo tiene frente a él y no lo ve. El problema de Gabriel González, que bueno, Gabriel González también no tiene que ver a Eric Mendoza, que está un metro y medio atrás, sino que tiene que ver al arco donde va a ejecutar Johnny Quiñones con Gonzalo Valle. Obvio está, pero... Está claro, está muy claro, esta línea se queda de daño ahí, de que estaba en posición adelantada, estaba inhabilitado para entrar en contacto con el balón Eric Mendoza, bien anulado el gol, y Liga de Quito le ganó bien a Barcelona, le ganó bastante bien. También hay que decir que Barcelona Sporting Club, los extranjeros no marcan diferencia. Sergio Díaz no marca diferencia. Para mí, lo mejor que tiene a día de hoy Barcelona es este muchacho Huila, Jefferson Huila.
0: Sí.
1: Matías Rodríguez, el panameño que ha llegado, no es malo. Tomás Rodríguez, no es malo. Jugador interesante. Veremos cómo se va adaptando. Pero para mí Jefferson Huila marca la diferencia. De largo Huila, el mejor de Barcelona. El Pipa Benedetto tiene su edad y trata de hacer lo que puede. Pero para mí Huila es lo mejorcito de todo lo malo que tiene al día de hoy Barcelona Sporting Club, que si no se pone la pila, Adrián, imagínate que Barcelona no se mete a Libertadores y termina jugando Sudamericana, que así es posible por cómo viene jugando Macará.
0: Ese es muy posible, Carlos, es muy posible. Oiga, Carlito, déjeme convocar justamente al licenciado Roberto Reyes. Muchos se preguntarán por qué el licenciado Roberto Reyes lo estamos llamando aquí al programa de Visión al Deporte. Así que permítame darle la bienvenida al licenciado Roberto Reyes, que ya también se encuentra aquí con nosotros en la cabina de Radio Visión Manabí. Licenciado, ¿cómo está? Muy buenos días.
2: Buenos días, aunque no son buenos días, porque lo decía en las noticias, lamentablemente los dos equipos de Manta perdieron. A ello agréguenle Barcelona. Y que los dos equipos de Manta están en las últimas posiciones. Tanto el Manta en el último lugar y el Delfín en el penúltimo lugar, con malos cambios de Juan Carlos Pechén León, que ha pedido que el público y que los hinchas sigan respaldando al

0: tenga dicha toda la vida. Y hasta como todo un buen atleta, ¿no? En la foto, justamente el cumpleañero de hoy, su familia, de igual manera su familia de Radio Evisión, la parte deportiva y todos quienes hacemos Radio Evisión, Renzo, de todo corazón, le deseamos que tenga un dichoso día, un día muy importante y que Dios siempre le dé muchas bendiciones a usted. Y si
1: flojo,
0: le vemos
1: flojo.
0: Oh, ahí está la voz, el típico, sí, la típica frase de Renzo, ¿no? Bueno, otra vez a ver cómo que
2: felicidades.
0: ¿Cuál es la frase de Renzo?
1: Flojo.
0: Oiga, a propósito, lo vemos allí con el número 435, es que se está preparando para el Manta Maratón. No, muy bien, Renzo, ah, entonces un atleta activo y eso es bueno. Y hoy está de cumpleaños, entonces su familia y también su familia de Radio Visión. Le pedimos a Dios que siempre lo bendiga.

0: Así que el Señor siga derramando muchas bendiciones para usted, Renzo, y que hoy sea un día maravilloso junto a su familia, a sus seres queridos y a todos sus buenos amigos que acá desde Radio Visión, Adrián, quienes habla, Roberto, Carlitos, el Gallo Mera, don Alberto, el Quito Herrera, Oscar Plaza, también Dani Plúa y nuestra directora general Tanya Zambrano, a Anaí Barcia también, le deseamos un cúmulo de felicidades y que hoy sea un día extraordinario, que lo recuerde así. Así que está de cumpleaños, solamente falta es la torta, Renzo, nada más.
1: Saludos, feliz cumpleaños para nuestro buen amigo Renzo Yegna. También ahí estábamos, licenciado, muchísimas gracias. Nuestra mejor carta. Feliz cumpleaños.
0: Ahí estamos.
1: Son las 8 de la mañana con 38 minutos. 8 de la mañana con 38 minutos. Carlitos, el Gallo Mera, estoy contigo. Estoy contigo. Muchas gracias, Carlitos.
2: No, gracias a ti, Adrián Avilández. Me sumo a las felicitaciones a nuestro gran amigo Renzo de Yegna, que la pase muy bien, que disfrute junto con toda su familia, sus seres queridos, y de mi parte a nuestra audiencia decirle que con ustedes todo y sin ustedes nada.
1: Oigan, por ahí me están diciendo que le está haciendo la competencia a Jefferson Intriago.
2: ¿Mi persona?
1: Sí.
2: No, para nada.
1: ¿Usted sabe cómo le dicen a Jefferson Intriago?
2: El
1: Chivo. ¿Fue la esta? Saludos, mi buen amigo Carlitos el Gallo Mera. Nosotros nos vamos despidiendo. 8 de la mañana con 39 minutos. 8 de la mañana con 39 minutos. Hemos llegado a la parte final de la programación. No sin antes agradecerle a todos ustedes por esa fiel sintonía. Nuestro buen amigo Oscar Plaza en los controles, la magíster Tanji Zambrano, el licenciado Roberto Reyes, quien les habla, Adrián Gavilanes, bajo la coordinación logística de don Alberto El Quitu Herrera. Nosotros nos despedimos. Nos vemos a las 13 horas con muchísima más información, donde vamos a estar ampliando toda la situación que están atravesando los clubes manabitas en la Liga Pro Serie A. Chau, chau.
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0: En Radiovisión, te damos la hora, 8:59 a.m. En Radiovisión, inicio de publicidad.
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0: En Radio Visión, te damos la hora, 9 de la mañana, con 28 minutos. 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

0: En Radiovisión, te damos la hora. 10 de la mañana con un minuto. 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
1: En Radiovisión, te damos la hora. 10 de la mañana con 30 minutos. 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

0: En Radio Visión, te damos la hora, 11 de la mañana, con un minuto. 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

0: En Radio Visión, te damos la hora, 11 de la mañana, con 28 minutos. 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

0: En Radiovisión, te damos la hora, 11 de la mañana, con 57 minutos. 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

0: Señores oyentes y televidentes de Radio Visión 650 en su dial en amplitud modulada 3, la www.radiovisionmaraví.com. Sean bienvenidos y bienvenidas a las noticias del mediodía, hoy inicio de semana. El calendario nos marca que estamos lunes 27 de julio del 2026. Qué gusto compartir con ustedes las noticias de este día, inicio de semana, junto al equipo de periodistas, junto al equipo de Visión Informativa, quienes habla Roberto Reyes Cereño, en la producción Dani Ciplúa, y en la dirección general nuestra directora Tanya Zambrano. Le damos la más cordial bienvenida a todos y cada uno de ustedes. Vamos a iniciar justamente las noticias.
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0: Iniciamos las noticias con operativos policiales. Atento que los familiares de Tito Vinces solicitan la colaboración de la ciudadanía para dar con su paradero luego de que fuera reportado como desaparecido desde el sábado 25 de julio en la ciudad de Manta. De acuerdo con la información proporcionada por sus allegados al momento de su desaparición, se encontraba laborando en un taxi de placa MBC 6455, vehículo que hasta el momento tampoco ha sido localizado. La familia atraviesa momentos de profunda preocupación y pide que cualquier persona que tenga información sobre Tito Vinces o sobre el automóvil que comunique de inmediato con sus familiares o con las autoridades competentes. Toda información puede ser clave para lograr su pronta localización. Ahí vemos justamente la imagen de Tito Vinces, taxista de Manta, que ha desaparecido desde el sábado 25 de julio y sus familiares no tienen aún todavía rastros de él, es decir, conocimiento dónde esté. Así que si usted tiene algún conocimiento, comunicarse con sus familiares o en todo caso con las autoridades policiales. Las 12:05, gracias a Radio Bolívar FM Calceta por retransmitir nuestro noticiario a través del dial 94.9 en frecuencia modulada, ritmo informativo, nuestro el medio digital que también retransmite el noticiario. Saludos a mi estimado compadre don Jorge Ignacio Rodríguez, su esposa doña Erenia Cereño, su hija Mayra Rodríguez de Medina, su hijo político Paul Medina, su nieto Gitán Lian y mía, un bendecido inicio de semana. Más noticias, atento que policía aprende a un ciudadano durante operativo investigativo en Guayaquil. La Policía Nacional informó sobre la aprehensión de un ciudadano que es investigado por su presunta vinculación con un hecho violento ocurrido en el sector de La Floresta en la ciudad de Guayaquil. La intervención fue que ejecutara por personal de la Dirección Nacional de Delitos contra la Vida de la zona 8 como parte de las diligencias desarrolladas para esclarecer el caso. Según la institución, las investigaciones incluyeron análisis de imágenes captadas por cámara de seguridad, lo que permitió reconstruir el recorrido realizado por el sospechoso tras el incidente. Los agentes también identificaron el desplazamiento de una tricimoto que habría sido utilizada para salir del sector. Con la información obtenida, los investigadores ubicaron el inmueble al que ingresó el ciudadano y ejecutaron un allanamiento durante el cual se realizó la aprehensión. Hasta el momento, la Policía Nacional no ha revelado la identidad del detenido mientras continúan las investigaciones para esclarecer lo ocurrido. Son las noticias en Visión Informativa, segunda emisión. 12 con 7 minutos, atento a la hora, 12 del mediodía con 7 minutos. Saludos a doña María Salvatierra en el barrio La Dolorosa para usted y toda su familia. Gracias por su sintonía. El saludo cordial de igual manera para don Franklin Franco, para su esposa doña Ana Rivera, sus hijos Jean-Pierre, Sandy, Katy y Mayerly. Gracias por su sintonía en Santa Marianita. Y en San Mateo, don Vicente Franco, su esposa doña Marcelina Franco, sus hijos Juvencia y el terrible capitán Yandri. En Altamar, los pequeños Ezequiel y Cataleya. Gracias por su sintonía. Más noticias. El Consejo de la Judicatura condenó el atentado registrado la noche de ayer, domingo 26 de julio, contra la Unidad Judicial Especializada contra la Violencia de la Mujer y miembros del núcleo familiar en la ciudad de Machala, donde sujetos desconocidos detonaron un artefacto explosivo. A través de un comunicado difundido el día de hoy, 27 de julio, la institución informó que, tras las verificaciones realizadas por las autoridades, no se registraron personas fallecidas ni heridas. Sin embargo, la explosión provocó daños materiales en la infraestructura de la dependencia judicial inaugurada hace pocas semanas. Como medida preventiva, el Consejo de la Judicatura dispuso que los servidores judiciales realicen teletrabajo mientras se evalúan las condiciones de seguridad del inmueble. Además, solicitó a la Policía Nacional y a la Fiscalía reforzar la protección de la unidad e impulsar las investigaciones para establecer el atentado. El organismo rechazó cualquier acto de violencia que busque intimidar o interferir en la administración de justicia y aseguró que continuará trabajando para fortalecer un sistema judicial transparente, eficiente y al servicio de la ciudadanía. Las 12 con 9 minutos, 12, 9 minutos. El saludo para don Richard Revelo en Madrid, España. Buenas noches ya en Madrid, España. Gracias, don Richard Revelo, por siempre estar en sintonía de la radio. El saludo cordial de igual manera para don Herbert Rodríguez en la ciudad de Nueva York. Para todo don Herbert y toda su familia, una bendecida tarde, un bonito inicio de semana. Gracias por escucharnos y visualizarnos a través de la página de Facebook y también de YouTube, porque nos siguen a través de estas plataformas digitales. Vamos con más noticias. Atento que el ministro del Interior, John Reinberg, publicó el balance semanal de las acciones ejecutadas por la Policía Nacional en distintos puntos del país, destacando operativos contra el narcotráfico, el crimen organizado y la delincuencia común. Entre los resultados expuestos constan importantes decomisos de droga con destino internacional, la captura de personas requeridas por la justicia y la incautación de armas de fuego, municiones y otras civiles en varias provincias. El ministro aseguró que estas intervenciones forman parte de la entrega de la estrategia del gobierno para afectar las economías criminales y fortalecer la seguridad ciudadana. Reinberg reiteró que los operativos continuarán de forma permanente en todo el territorio nacional para combatir las estructuras delictivas y reforzar el control del orden público.
2: Aquí en territorio, el bloque de seguridad trabajando por la seguridad de los ecuatorianos. 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
3: Ejecutamos operativos simultáneos en distintos sectores de playas en coordinación con Fuerzas Armadas, CTE, bomberos y autoridades de control locales. Como resultado, aprehendimos a 3 presuntos integrantes del GDO silencioso por delitos relacionados con sustancias sujetas a fiscalización. La Policía Nacional, en coordinación con 14 países, ejecutó el operativo Gran Fénix 45 y Gran Orión 05 contra una red dedicada a la comercialización de material de abuso sexual infantil a través de plataformas de mensajería. Las investigaciones permitieron identificar a 10 usuarios en Ecuador, ubicados en 7 provincias, quienes estarían vinculados con esta actividad ilícita. La Policía Nacional ejecutó la operación Vértice, que permitió incautar 1,000 bloques de droga ocultos en cartones de fruta en el sector Vial Vergel. Como resultado, 8 personas fueron aprehendidas mientras continúan las investigaciones y el procedimiento legal correspondiente. La denuncia que presenté contra la fiscal Norma Cecilia Rodríguez Arboleda, quien en lugar de solicitar prisión preventiva pidió medidas sustitutivas para Marcos Armando Duarte Arévalo, alias Pan de Piña. Un objetivo de alto valor con un amplio historial delictivo capturado por las Fuerzas Armadas el pasado 18 de julio generó que la Fiscalía General del Estado allane su despacho para preservar evidencia digital relacionada con la investigación. En Santa Elena desarticulamos presunta red de corrupción fiscal y abogados aprehendidos por delincuencia organizada La Policía Nacional, en coordinación con la Fiscalía General del Estado, ejecutó 14 allanamientos en Guayaquil y Yaguachi que permitieron detener a 4 personas presuntamente vinculadas con la planificación y ejecución del atentado con coche bomba registrado en septiembre de 2025 en los exteriores de la cárcel La Roca. La traición al uniforme no es para la cárcel 4, es para el encuentro. Los servidores policiales en servicio activo involucrados en actos de corrupción y fraude procesal ya se encuentran en este centro penitenciario.
0: Las expresiones, el informe de John Reinberg, el ministro del Interior, justamente dándonos a conocer todos los operativos que se han realizado. Vamos con más informaciones aquí en Radio Visión, Visión Informativa, segunda emisión. Me comunican que a esta hora se ha suscitado un accidente de tránsito en la vía Manta-Carmijó. Un tanquero contra una chica que iba manejando una motocicleta y está herida. Reitero, este accidente se está dando en estos momentos en la vía Manta-Carmijó, donde un tanquero chocó contra una moto y la conductora, que es una dama, salió volando por los aires y está gravemente herida. Gracias entonces por el detalle y la información. Información, reiteramos, que se ejecuta en estos momentos o que será en estos momentos. Vamos con más informaciones. Estaremos ampliando cualquier otro detalle que nos llegue justamente a nuestra mesa de trabajo, a todos y cada uno de nuestros amigos. Saludos cordiales a mi estimado compañero Iván Espincalero, para su esposa doña Ingrid Ramírez de Espín, sus hijos el doctor Iván Alejandro, el licenciado Yair y Dalinger Alessandro. Saludos, estimado compa, y un bendecido inicio de semana en horas de la tarde. Sí, ahí estamos. Ojalá y todo siga adelante. Bueno, vamos con más noticias. La Policía Nacional aprehendió a 3 personas investigadas por un presunto caso de extorsión en el Cantón Quevedo, provincia de Los Ríos. De acuerdo con la investigación, los sospechosos exigían $10,000 a una mujer de 38 años y amenazaban con atentar contra ella y su familia si no entregaba el dinero. La denuncia permitió que la unidad antisecuestro y extorsión desarrollara labores de inteligencia para identificar a los presuntos responsables y ejecutar operativos en los cantones El Empalme y Guayaquil. Durante las intervenciones fueron aprehendidos 3 ciudadanos, quienes quedaron a orden de la autoridad competente para el proceso judicial correspondiente. La policía informó que las investigaciones continúan para determinar si existen más personas involucradas y reiteró el llamado a la ciudadanía a denunciar cualquier intento de extorsión y evitar realizar pagos a los delincuentes. 12:15 minutos, atento a la hora, 12:15 minutos. Más informaciones, atento, saludos también cordiales a don Herbert Rodríguez en Nueva York. Para usted y toda su familia, una bendecida tarde. La policía rescató con vida una persona que había sido secuestrada y detuvo a 2 presuntos captores durante un operativo que ejecutaron en el Cantón Manta. Según las investigaciones preliminares, la víctima fue privada de la libertad durante la mañana en el sector Costa Azul por varios individuos que presuntamente exigían una elevada suma de dinero para concretar su liberación. Como parte de las evidencias, las autoridades retuvieron 2 vehículos y 2 motocicletas, además de 3 teléfonos celulares. Los detenidos tienen antecedentes penales por secuestro.
4: La Policía Nacional del Ecuador, por medio de una alerta ejecutada por el EQ911 referente a un secuestro ejecutado en Costa Azul, se articuló los 3 sistemas preventivo, investigativo e inteligencia. El subsistema investigativo, por medio de la UNACE, así como también con el apoyo de la Dirección General de Inteligencia y el apoyo táctico del Grupo de Intervención y Rescate, así como del Grupo de Operaciones Motorizadas, ejecutaron un operativo el día de hoy, mientras procedieron al secuestro de un ciudadano quien se encontraba abriendo su local de motos. Procedieron a la intercepción del mismo y procedieron a secuestrarle, por lo que se articularon los 3 subsistemas antes mencionados y lograron la liberación. Producto de esta liberación tenemos como indicios dos vehículos, dos motocicletas, tres dispositivos móviles y dos detenidos. Como hay que recalcar que los dos detenidos tienen antecedentes, el uno por secuestro y el otro por secuestro, robo y tenencia de armas.
0: 12:17, más noticias. Un agente de la Policía Nacional fue aprehendido en flagrancia en el cantón Pujilí, provincia de Cotopaxi, por su presunta participación en un hecho en el que su pareja resultó herida por un disparo. De acuerdo con la investigación preliminar, el hombre de 22 años de edad recibió un impacto de bala en el abdomen durante un incidente ocurrido al interior de una suite y fue trasladado de emergencia a una casa de salud. Inicialmente, la uniformada indicó que el disparo había sido accidental. Sin embargo, según la fiscalía, la versión del herido señala que fue la agente quien accionó el arma durante una discusión. La servidora policial fue puesta a órdenes de la autoridad competente mientras criminalística levantó indicios, entre ellos el arma de dotación y municiones. La Fiscalía y la Policía Nacional continúan las investigaciones para esclarecer las circunstancias del hecho y determinar las responsabilidades correspondientes. Noticias aquí en Visión Informativa, segunda emisión. Tres personas fueron aprehendidas durante un operativo de control ejecutado por las Fuerzas Armadas en la avenida 3 de noviembre. Esto en Bahía de Caracas, Cantón Sucre, provincia de Manabí, el día de ayer. Durante la intervención, los militares decomisaron una pistola marca Taurus, un cargador con 14 municiones, calibre 9 milímetros, $343 en efectivo, tres teléfonos celulares y un vehículo Kia Sport en el que se movilizaban los sospechosos. Sí, entonces aprehensión y las evidencias fueron entregadas a la Policía Nacional y puestas a orden de la Fiscalía para el trámite legal correspondiente. Las Fuerzas Armadas informaron que este tipo de operativos de control de armas y municiones continuará en distintos sectores de Manabí como parte de las acciones para reforzar la seguridad en esta provincia. Son las principales noticias aquí en Visión Informativa, sí, primera, segunda emisión.

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1: De inmediato vamos a revisar la crónica roja en Visión Informativa, segunda emisión para Luis Lozano, el peluche del micrófono, reportando sintonía en el patio de comidas del Mercado Central. Buenas tardes, gracias Luis Lozano, el peluche del micrófono, para Juan Carlos López Buentes en el barrio Cocay, Cota 8 y J3. Allí nos reporta sintonía para usted y toda su familia. Bendecida tarde, Pascualita Chávez en el barrio El Porvenir. Gracias por su sintonía también. Saludos para su familia, gracias por estar en el dial 650 en amplitud modulada. Vamos con más informaciones, con más noticias para compartirla con todos y cada uno de ustedes ahora de carácter de la Crónica Roja. Y policía investiga un ataque armado ocurrido en un negocio de Puerto Viejo. Las autoridades investigan un ataque armado registrado la mañana de este lunes 27 de julio en un inmueble que funciona como recicladora. Está ubicado en las calles Cristo Rey y Eloy Alfaro, en la ciudad de Puerto Rico, provincia de Manabí. De acuerdo con información preliminar, el hecho ocurrió alrededor de las 9 de la mañana con 40 minutos de este día lunes, cuando varios individuos ingresaron al establecimiento y atacaron a un ciudadano. Tras lo sucedido, los involucrados abandonaron el lugar con rumbo aún no determinado. Familiares de la víctima la trasladaron de inmediato a una casa de salud cercana para recibir atención médica. Sin embargo, pese a los esfuerzos del personal sanitario, minutos después se confirmó su fallecimiento. Al sitio acudieron equipos de criminalística y de la DINASEP de la Policía Nacional, que realizaron el levantamiento de indicios e iniciaron las investigaciones para esclarecer las circunstancias del caso e identificar a los responsables. Las autoridades informaron que el proceso investigativo permanece en desarrollo y que analizan varias líneas de investigación. El cuerpo será trasladado al Centro Forense de Puerto Viejo para las diligencias correspondientes. Noticias de la crónica roja. Saludos, don Franklin Franco, su esposa Roya Ana Rivera, sus hijos Jean-Pierre, Sandy y Mayerly. Esto es en la zona rural de Manta, en Santa Marianita. Y en San Mateo, para don Vicente Franco, su esposa Roya Marcelina Franco, sus hijos Yubeis y el terrible capitán Yandri en Altamar, los pequeños Ezequiel y Catalella, en el barrio Los Laureles de San Mateo. Y atento que una mujer perdió la vida la tarde de ayer domingo 26 de julio, luego de un accidente registrado en una tarabita ubicada en el sector El Placer, en la vía de la parroquia Río Verde, en el cantón Baños de Aguasanta, provincia de Tungurahua. Según información de los organismos de emergencia, la alerta fue recibida a las 12 del mediodía con 2 minutos a través de la línea EQ911, lo que permitió coordinar de inmediato la movilización del cuerpo de bomberos de Baños, personal del Ministerio de Salud Pública y elementos de la Policía Nacional para atender la situación. Al llegar al sitio, los equipos de rescate realizaron las labores de evacuación de la afectada, quien presentaba lesiones de consideración. Posteriormente fue trasladada en una ambulancia hacia una casa de salud, pero debido a la gravedad de su estado, se confirmó su fallecimiento durante el recorrido. Tras el incidente, la Policía Nacional inició las investigaciones correspondientes para determinar las circunstancias en las que ocurrió la caída y establecer mediante las pericias técnicas qué factores pudieron influenciar en el accidente. El sector El Placer forma parte del corredor turístico entre Baños y Río Verde, una zona reconocida por sus atractivos naturales y actividades de aventura, por lo que las autoridades también revisan los protocolos de seguridad aplicados en este tipo de instalaciones. Las noticias de la crónica roca. Y atento que autoridades refuerzan controles en zonas rurales de Manta y Montecristi tras reiterados hechos investigativos por la policía. Las autoridades anunciaron un fortalecimiento de las acciones de vigilancia en varios sectores rurales del sur de Manta y Montecristi, luego de que durante este año se registraran múltiples investigaciones por hallazgos de personas fallecidas en estas zonas. Entre los sectores donde se incrementarán los controles constan las canteras de Civivienda, Los Bajos, Playa San José, El Cerro, La Chispa y la vía que conduce al proyecto de la refinería del Pacífico, lugares que han sido escenarios de diversas diligencias policiales en los últimos meses. El caso más reciente ocurrió el 24 de julio, cuando fue localizado en el sector de Los Bajos el cuerpo de Vicente Gregorio Espinosa Rivas, de 49 años de edad, quien había sido reportado como desaparecido. El hecho es investigado por las unidades especializadas de la Policía Nacional. Durante el juicio, también se reportaron, durante julio, también se reportaron otros casos en sectores rurales del distrito Manta, integrado por Manta, Montecristi y Jaramijop, donde personal de criminalística realizó inspecciones y levantamiento de indicios como parte de las investigaciones para esclarecer cada suceso. Según las autoridades, las características de estas áreas, con caminos de tercer orden y poca circulación durante gran parte del día, han motivado el esfuerzo de patrullajes preventivos y otras acciones de control. El alcalde Montecristi, Jonathan Toro, afirmó que mantiene coordinaciones con la policía del distrito Manta y el EQ911 para la implementación de nuevas cámaras de videovigilancia tipo Ojos de Águila, con el objetivo de ampliar el monitoreo en estos sectores. De acuerdo con cifras oficiales, el distrito Manta registra 292 muertes violentas durante el 2026, mientras que las investigaciones continúan para esclarecer cada caso y fortalecer las estrategias de seguridad en la zona.

0: Más noticias aquí en Visión Informativa, segunda emisión. Gracias a todos y a nuestros buenos oyentes. Don Pepe Alonso reportando sintonía al barrio La Dolorosa. Gracias, don Pepe. Dice, esperando los deportes para escuchar el análisis de lo que fue el del Pinga el día de hoy. Gracias, don Pepe Alonso. Vamos con más informaciones. Atento que un motociclista fue asesinado a tiros, sí, la tarde del 25 de julio en la intersección de la calle 8 y avenida 12. Esto en el centro de Manta. Sí. De acuerdo con información preliminar, la víctima se movilizaba en una motocicleta cuando fue interceptada por sujetos armados que le dispararon en varias ocasiones. El hombre falleció en el lugar. Tras la alerta, las unidades de la Policía Nacional acordonaron la escena para levantar indicios balísticos e iniciar las investigaciones que permitan identificar a los responsables del crimen. Con este hecho, el distrito Manta, que también comprende Montecristi y Caramijó, registra 292 muertes violentas en lo que va el 2026. La policía continúa las investigaciones para identificar a la víctima y esclarecer el móvil de este nuevo hecho violento. 12:28, más noticias. Atento que la policía confirmó que el hombre hallado sin vida en el sitio de Los Bajos, justamente del cantón Montecristi, presentaba impactos de bala, tal cual lo informáramos, y que justamente fue hallado en ese sector donde se va a reforzar la seguridad. Son las 12:28. Atento que un hombre de 24 años falleció tras un ataque armado registrado la noche del día sábado 25 de julio en el sector La Piñonada de la Ciudadela San Gregorio en Puerto Viejo. La víctima fue trasladada por familiares hasta el Hospital de Especialidades de Puerto Viejo, donde los médicos confirmaron su fallecimiento debido a la gravedad de las heridas. Tras la alerta, unidades de la Policía Nacional, Criminalística y DINASEP acudieron al lugar para levantar indicios e iniciar las investigaciones que permitan esclarecer el crimen e identificar a los responsables. Hasta el momento no se reportan personas aprehendidas por este hecho. Con este caso, Puerto Viejo registra 132 muertes violentas en lo que va el 2026, según las cifras policiales, señoras y señores. Y otro ataque armado dejó una persona fallecida y dos heridas la noche del sábado 25 de julio en el paso lateral del cantón El Carmen, en la provincia de Manabí. Según la información preliminar, las víctimas se movilizaban en un vehículo cuando fueron atacadas por sujetos armados que dispararon en repetidas ocasiones. La persona fallecida murió en el lugar, mientras que los dos heridos fueron trasladados al Hospital Básico de El Carmen para recibir atención médica. Tras la alerta, la Policía Nacional acordonó la escena e inició las investigaciones para determinar el móvil del ataque o identificar a los responsables. El cuerpo de la víctima fue trasladado al centro forense para las diligencias de ley, mientras continúan las investigaciones de este nuevo hecho violento en la provincia de Manabí. Ya las 12:30, tiempo para ir a nuestra pausa comercial y ya volvemos.
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0: Estamos de vuelta, señoras y señores, para continuar con las noticias en Visión Informativa, Segunda Visión. Saludos para Gastón Cereño y el barrio Villamarina, para usted y toda su familia. Gastón, una bendecida tarde, gracias por su sintonía. Tenés el dial 650 en amplitud modulada, una bendecida tarde. Doña María Salvatierra, también en el barrio La Dolorosa, nos reporta sintonía. Aurita Mantuano, en el barrio barrio María del Mar, junto a Rosario, pequeña Brianita, gracias por su sintonía. Saludos cordiales para doña Diana Belis, a su esposo, sus hijos y toda su familia. Una bendecida tarde de este día, lunes, inicio de semana, 27 de julio del 2026, y que Dios siempre la bendiga. Saludos cordiales. Vamos con más noticias, vamos con noticias de carácter local.
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0: Vamos con noticias de carácter local, porque hace pocos minutos sí se dio el lanzamiento de un libro acá en la ciudad de Manta, el libro álbum Aprender a Nadar, escrito por Mariuxi Alemán y Eduarda Dávalos, con ilustraciones de Daniel Chonillo. Fue presentado este 27 de julio, hace contados minutos, en el Museo Manta, en un encuentro que reunió a lectores, gestores culturales y amantes de la literatura. La obra, publicada por la editorial Caja Oclonga, propone un recorrido por la pérdida, el cambio y la reconstrucción emocional a través de una historia ambientada en un ecosistema marino inspirado en las iguanas marinas de la costa ecuatoriana.
2: Hola con todos y todas, yo soy Mariuxi Alemán, autora de Aprender a Nadar. Estoy junto con los coautores del libro, Eduardo Dávalos y Daniel Chonillo. Esta historia está pensada y está ambientada en las Islas Galápagos. Tomamos la idea de la evolución y la transformación de las iguanas marinas para contar una historia sobre la tristeza, el duelo y la amistad. Uno que se ganó Caja Oblonga, que es la editorial, aplicó un fondo y se ganó para hacer 5 libros, entre esos este de aquí, con el IFAIC, que es el Instituto de Fomento a la Creatividad y la Innovación en Ecuador. Y luego aplicamos los 3 como autores a un fondo de movilidad para hacer una gira de distribución del libro.
3: También nacional.
2: Sí.

0: frustraciones. Y nada, empezó como un proceso de ruptura amorosa y en el proceso nos dimos cuenta que todo el tiempo estamos teniendo duelos, ¿no? El cambiarse de país, perder un amigo, perder familiares, perder mascotas, todo el tiempo. Entonces es una herramienta para poder hablar y el arte al final del día lo que ayuda es eso, ¿no? Encontrar palabras, encontrar otros lenguajes para traducir lo que no podemos decir.
1: Al final de la conferencia de hoy día invitaban a más jóvenes a que quisieran escribir. ¿Por qué?
2: Nos parece importante no solamente fomentar el arte y la cultura, sino que también pensamos que los procesos creativos son una forma de atravesar la vida, las situaciones difíciles de la vida. Creemos ahorita que en la situación difícil también que estamos pasando, no solo a nivel nacional, sino también a nivel generacional como jóvenes, podemos sentirnos aislados, es más difícil encontrar el acompañamiento durante los momentos de pérdida, de tristeza, de duelo, y creemos que así como nosotras encontramos una respuesta en los procesos de creación, queremos fomentar a los más jóvenes a que hagan lo mismo, que puedan expresarse a través del arte, también como una forma de resistir en contextos complicados.
3: En un mundo cibernético, ¿no?
2: También
3: en un mundo cibernético, ¿qué pasa con lo digital? Porque ahora es la pelea en los libros entre lo digital y el papel.
0: Creemos
2: eso es muy
0: mucho
2: importante.
0: en el papel, o sea,
2: En el
0: el
2: objeto.
0: objeto, el tocar el libro, o sea, nos parece,
3: Pero
0: pero
3: no lo tienen en digital.
0: no lo tenemos en digital. Pero sí nos han pedido, porque ahora que estuvimos en Galápagos, mucha gente de afuera nos decían como suban a las plataformas. Pero el objeto es parte de, ¿no? O sea, no perder el tocar una hoja.
3: ¿No es más
0: De...
3: caro producirlo?
0: Sí.
2: Creo que hay que encontrar un equilibrio, como lo veníamos conversando con Mariuxi. Hay recursos que los vamos a poner en digital, como los recursos de mediación lectora, del taller a partir del libro. Nosotros nos valemos de las herramientas digitales, somos una también como un colectivo de autores, Las
3: Para
2: Manchas.
3: plasmarlo en papel.
2: Exacto, nos valemos de las herramientas digitales para poder traducirlo al libro, pero también para llegar a más públicos, para hacer difusión. Entonces, defendemos también el libro como objeto, porque como objeto es un motivo para encontrarnos, estar con el otro. Gracias a que tenemos los libros en físico, podemos tener también este tipo de eventos y leer y poder compartir el libro con la otra persona. Pero no podemos ignorar también que las herramientas digitales nos ayudan a difundir este tipo de proyectos.
0: Ahora nosotros los tenemos, pero la editorial Caja Oblonga va a ubicarlos alrededor del país en diferentes librerías.
4: Gráficamente, sí, visualmente siento que se puede contar mucho más que con palabras a veces. Y creo que ese es un buen ejemplo de eso.
0: Al ser un libro álbum, logramos justamente atravesar esa barrera y que las personas que tienen el libro puedan leerlo dependiendo del momento emocional en el que estés. Entonces es una herramienta también de acompañamiento.
2: Así es, hemos trabajado principalmente con públicos infanto-juveniles, sin embargo, nos ha pasado que muchos adultos, como nosotros también, que nos inspiramos para hacer esta historia, nos identificamos y queremos coleccionar este libro.
5: Con 40 minutos, 12:40 minutos, estamos en Noticias en Visión Informativa, Segunda Visión, y el sociólogo Brian Mendoza advierte que el incremento de ataques contra menores de edad en la costa ecuatoriana debe analizarse desde una perspectiva social y no únicamente en materia de seguridad. El experto sostiene que es necesario evitar la estigmación de las víctimas y que muchos niños y adolescentes se encuentran inmersos en contextos de alta vulnerabilidad, donde las estructuras ilegales ejercen una fuerte influencia sobre su entorno. Mendoza explica que en numerosos casos los menores no toman una decisión completamente voluntaria para involucrarse en estos grupos, sino que crecen en escenarios marcados por la pobreza y la violencia, factores que terminan empujándolos hacia la denominada narcocultura. Frente a esta realidad, el sociólogo considera que la respuesta del Estado debe contemplar políticas públicas enfocadas en la prevención.
6: Primero, que la mayoría de investigaciones coinciden en sus etapas diagnósticas en la pérdida de territorio por parte del Estado. Y por otro lado, en la urgencia de hacer un enfrentamiento con quienes ya están atemorizando los territorios y ya están controlando una fuerza bélica. Creo que debe haber dos grandes estrategias y a veces creo que el Estado se olvida de una de ellas. Creo que una estrategia, por supuesto, tiene que ser la inteligencia policial, poder analizar cuáles son los perfiles y cómo está operando dentro del territorio para poder desarticular, enfrentar y castigar. Pero otra herramienta, y creo yo que es la fundamental y que tal vez no tiene unos efectos tan inmediatos, pero que es urgente, es la del brazo social del Estado. ahí

0: donde el Estado perdió espacio, donde fue perdiendo la cancha, ¿no? En términos futbolísticos, hay que recuperar esa cancha. El Estado tiene que volver a llegar al barrio y no solamente puede llegar con bala y con operativos policiales. Es necesario hoy más que nunca que llegue también con oportunidades y con desarrollo social. Es decir, ahí donde hay mayor presencia, donde hay más menores que están sufriendo procesos de reclutamiento, hay que llegar con educación, hay que llegar con salud, hay que llegar con oportunidades de trabajo y que este trabajo además sea un trabajo digno.
1: 12 con 43 minutos, atento a la hora, 12 con 43 minutos, Francisco López en el barrio Las Cumbres número 12, reportando sintonía. Gracias, Francisco López, para usted y toda su familia. Marcos Vinicio Carvajal en la calle 15, avenida 7 y 8, también reporta sintonía. Carlos Alberto Lucas Rivera en la parroquia Colorado del Cantón Montecristi, gracias, Carlos Alberto Lucas, bendecida tarde para usted y toda su familia. Manuelito Rodríguez en el sitio La Resbalosa, también reportando sintonía. Y atento que la escritora Navita Jacqueline Venegas Paz presentó su poemario en la Sala MAC en un conversatorio que congregó a decenas de asistentes. La autora calificó la acogida como extraordinaria y destacó que el respaldo del público representa el mayor reconocimiento para quienes impulsan la literatura y la gestión cultural.
2: Muy satisfecha porque, primero por la audiencia que hemos tenido, que es una audiencia extraordinaria, lo que cualquier poeta, escritor, gestor cultural le sea en su ciudad. Bueno, actualmente está en este momento aquí en la sala MAC, pero vamos a tenerlo en algunos locales comerciales que siempre que lo estaremos diciendo a continuación, y también lo vamos a tener en Amazon. Muy pronto lo tendremos en Amazon porque se está volviendo a reeditar. Ya eso fue lanzado en marzo del 2025 y ahora se lo va a hacer otro relanzamiento.
3: Jacqueline, también es importante, usted dio una primicia al público que va a escribir cuentos, libros para niños, ¿por qué?
2: Bueno, desde que tuve nietas y desde niña siempre mi imaginación fluyó, pero cuando ya vi a mis nietas yo dije, no, tengo que trascender y tengo que dejar un legado y esos niños tienen que escuchar. Tienen que escuchar sobre todo nuestras culturas ancestrales, la cultura manteña, la diosumiña y sobre la naturaleza. Me gusta mucho los guayacanes. Aquí en Manabí hay un florecimiento de guayacanes único en el país. Sabemos que en Yangaurco es el más grande, pero aquí en Manabí hay por Bahía, hay por Cascola, hay por Porchone, este florecimiento de guayacanes, y la gente no le toma en cuenta, no lo visualiza. Los niños tienen que saber que también aquí hay guayacanes. Entonces vamos a hacer un cuento sobre la migración de los guayacanes, sobre la diosa Umiña y sobre el pequeño cacique de la cultura manteña.
1: Mucha lectura, sí, es importante, por supuesto que sí, cuando aparecen también ya que escribiendo libros y poniéndolos en consideración de los mantenses. Y las experiencias que vivió durante años dentro de una institución uniformada dieron origen a El Imperio de los Machos, cómo sobreviví a mis jefes machistas sin morir en el intento. El libro autográfico de Andrea Capelo Loza, presentado como una invitación a reflexionar sobre el machismo, la resiliencia y la igualdad. La autora explicó que la obra recoge hechos reales que presenció y vivió en primera persona, convirtiendo sus experiencias en un relato que busca visibilizar los micromachismos que aún persisten en distintos espacios laborales. Quiero transmitir un mensaje de igualdad, de equidad y de empoderamiento para muchas mujeres, pero también para los hombres y para toda la comunidad, manifestó durante el conversatorio.
4: Son historias reales, es un libro autobiográfico, un relato en el cual comento los años en los cuales yo estuve dentro de una institución uniformada, y todas las historias que están aquí son de primera mano, porque justamente yo las escribí después de haber presenciado o estado ahí o haberlas vivido. Un mensaje de igualdad, de equidad, de empoderamiento para muchas mujeres, y no solo también para ellas, sino también para los hombres, para toda la comunidad, para que a través de este libro puedan adentrarse en mis vivencias, conocer un poco de mis experiencias y que puedan sacar también mucho de lo que la vida cotidiana se conoce como micromachismos. Bueno, el libro se encuentra en todas las plataformas digitales, podemos verlo a través de Amazon, o a su vez también me pueden seguir en Instagram, mi cuenta andrea.capelo, escribirme directamente y yo les puedo enviar el libro autografiado por mí.
3: Andrea, ¿qué mensaje final dejas cuando uno se termina de leer el libro?
4: Bueno, que primero el título les va a dar mucha expectativa, sin embargo, cuando lo lean se van a poder dar cuenta que tienen muchas herramientas para sobrellevar los problemas, para superar las dificultades que tienen en la vida y para salir adelante con resiliencia, con fuerza y sobre todo con esa dulzura y la capacidad que tenemos todas las mujeres.
1: Continuamos con más noticias y vamos a otro tema, pero de carácter también provincial, porque la belleza, la elegancia y la tradición marcaron una de las noches más esperadas de las fiestas patronales y de cantonización de Santa Ana, este 24 de julio, en la explanada de la Iglesia Nuestra Señora de Santa Ana, se desarrolló la proclamación y coronación de las nuevas reinas y niñas que representarán al cantón durante el periodo 2026 y 2027. La nueva reina de Santa Ana es Gemma Pierina Cereño Chilán, quien recibió la corona en medio de los aplausos del público. Junto a ella, Pierina Anaí Cereño Macías fue proclamada señorita 12 de agosto, mientras que Gislaine Madeleine Delgado Holguín asumió la dignidad de embajadora cultural, social y patrimonial de Santa Ana. La emoción también tuvo como protagonista a las soberanas infantiles. Engel Alexandra Macías Altos fue coronada niña Santa Ana, mientras que Eima Samari Macías Fernández recibió la distinción de niña 2 de agosto en una ceremonia que reunió a cientos de familias y autoridades del cantón. Con la imposición de bandas, la entrega de coronas y el tradicional saludo de las nuevas soberanas, Santa Ana dio inicio a una de las principales actividades de sus festividades, que durante los próximos días continuarán con una amplia agenda cultural, artística y cívica para conmemorar un nuevo aniversario de cantonización y honrar a su patrona Santa Ana.
3: Santa Ana vivió una noche de gala con la proclamación y coronación de las reinas que representarán al cantón durante el periodo 2026-2027. Gemma Pierina Cedeño Chilán fue coronada como la nueva reina de Santa Ana. Junto a ella, Pierina Anaí Cedeño Macías fue proclamada señorita 2 de agosto y Gisley Madeleine Delgado Holguín como la embajadora cultural, social y patrimonial del cantón. La emoción también se trasladó a las soberanas infantiles. Angel Alexandra Macías Salto recibió la corona como Niña Santa Ana y Amy Samari Macías Fernández fue proclamada Niña 2 de agosto en una noche que reunió a cientos de familias en la explanada de la Iglesia Nuestra Señora de Santa Ana.
1: 12 del mediodía con 50 minutos, entonces ahí están, viva las fiestas de Santa Ana, ¿sí? Las festividades por los 142 años de vida política de Santa Ana marcaron un hecho inédito. Por primera vez el cantón proclamó a su embajadora cultural, social y patrimonial, una dignidad creada para fortalecer la promoción de la identidad, las tradiciones y patrimonio santarenses. La designación recayó en Yasleine Madeleine Delgado Holguín, quien se convirtió en la primera joven en ostentar este reconocimiento. En declaraciones a Radio Visión, el alcalde Gregorio Macías explicó que la creación de esta nueva dignidad responde a un nuevo enfoque que el municipio ha dado a las festividades, priorizando a actividades culturales y patrimoniales. El burgomaestre señaló que la decisión también está relacionada con la reforma del Código Orgánico, Organización Territorial, Autonomía y Centralización, como es el COTAC.
5: La proclamación de las nuevas dignidades, la reina de Santa Ana, la señorita 2 de agosto, también la señorita patrimonio cultural, representante y embajadora del patrimonio cultural de Santa Ana, niña 2 de agosto, niña Santa Ana. Renglón seguido, el día de mañana tendremos encuentros deportivos en el estadio Baltasar Guevara, tendremos también nuevamente la murga y también tenemos luego lo que es el desfile cívico-cultural de Santa Ana. Y un sinnúmero de actividades que tenemos de tipo artística, cultural y musical para celebrar 142 años de vida política de Santa Ana.
6: Como le preguntaba, este año esta particularidad, una nueva dignidad, hay una nueva reina, ¿por qué?
5: porque nosotros como municipios tenemos que cumplir lo que dice el gobierno, no se puede hacer fiestas cívicas de tipo de bailes ni orquestas, más bien son actividades culturales. Por eso decimos, como poner una nueva dignidad, como la señorita embajadora del patrimonio y la cultura santanense.
6: ¿Y a partir de este año vamos a seguir manteniendo?
5: A partir de este año siempre será.

0: Más noticias de carácter local aquí en Visión Informativa, segunda emisión. Atento que el plan 70K continúa llegando a más sectores de Manta. La calle 311 en el ingreso a Urbirríos ya no es la misma. Durante la semana anterior, los vecinos vieron cómo el polvo y los baches quedaron atrás para dar paso a una carpeta asfáltica que cambió por completo el rostro del sector. La repavimentación ejecutada en el marco del plan 70K igual 107 calles fue la última de una seguidilla de intervenciones que también dejaron huellas en la calle 325 del barrio Santa Ana, la vía interbarrial y la calle 313 del barrio 2 de agosto. Es una alegría muy grande porque siempre soñamos con tener esta calle nueva y hoy es una realidad. Contó Rosa Zambrano, vendedora de cocos en la zona. Arturo Bravo, otro habitante, destacó que la obra no solo mejora el tránsito, sino que devuelve la dignidad a quienes viven y circulan por allí. La calle 311, ingreso al registro civil y al centro forense que conecta con la revancha Ciudad Cateca, Paola. Palo Santo, los Alpes, Nuevo Manta, los senderos y los bosques, se convierte ahora en un eje clave para la movilización de miles de mantenses. Los trabajos desarrollados también el fin de semana incluyeron el retiro de la capa deteriorada y la colocación de asfalto nuevo, una fórmula que ya se repitió en varios puntos de la ciudad y que los vecinos celebran con frases como: esto es excelente, tal como lo expresó Rodolfo Macías en el barrio 2 de agosto. La ecuación del cambio, como llaman al plan, sigue sumando kilómetros recuperados. Y la maquinaria no para. La alcaldía del cambio, tras culminar los trabajos en el ingreso principal de los sectores Cristo del Consuelo, Rania, Azteca y Los Alpes, en los próximos días abrirán nuevos frentes como la calle 1 de enero, que conecta la interbarrial con el Jocay y Miraflores, beneficiando además a Bellavista 10 de noviembre, entre otros, Manta. Calle por calle sigue dejando atrás los huecos para caminar sobre el asfalto firme, se ha manifestado, ¿no? Y entonces la nueva cara que ya tiene con la nueva regeneración de la calle principal de Urbirríos en la ciudad de Manta. Estamos en las noticias aquí en Visión Informativa, segunda emisión, en este día lunes 27 de julio del 2026. Vamos a revisar de inmediato noticias de carácter nacional.
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0: Noticias de carácter nacional en Visión Informativa, segunda emisión. El presidente de la República, Daniel Noboa, aseguró que las muertes violentas y las extorsiones en los cantones de Guayaquil, San Borondón y Durán registraron una reducción cercana al 30%. Resultaron que, según dijo, también se ha reflejado en la actividad económica de la provincia. Durante una entrevista concedida este 27 de julio del 2026 a Radio Sucre de Guayaquil, el mandatario afirmó que la facturación en Guayas aumentó más del 15% al atribuir este incremento a la mejora de las condiciones de seguridad. Noboa sostuvo que el gobierno mantiene la lucha contra estructuras criminales que, según indicó, se han infiltrado en la función judicial y en la política. En ese contexto enfatizó: nosotros no atacamos a políticos, atacamos a criminales que se camuflan con ropa de políticos. El presidente reiteró que las acciones de seguridad continuarán enfocadas en combatir a las organizaciones delictivas y fortalecer el control del Estado en las zonas con mayor incidencia de violencia.
2: El DMG, que pues está Guayaquil, San Borondón y Durán, se han reducido las muertes violentas en casi un 30%, asimismo como los crímenes comunes, como las vacunas. Eso ha generado un desarrollo económico sostenido. En lo que va del año, la facturación total, solo en la provincia del Guayas, con la reducción de la criminalidad, está arriba del 15%. Eso es producto de combatir la inseguridad, de combatir pues las vacunas, de combatir a todos estos grupos criminales que hasta el día de hoy siguen metidos en algunas estructuras políticas y en la función judicial. Lo seguimos combatiendo, seguimos atacando a los criminales. Nosotros no atacamos a políticos, atacamos a criminales que se camuflan pues con ropa de políticos.
0: Y asimismo el presidente Daniel Noboa informó que el proceso para la compra de medicamentos al gobierno de India continúan avanzando y que actualmente se encuentra en la fase de homologación con la Agencia Nacional de Regulación, Control y Vigilancia Sanitaria.
2: Poniendo mucho orden en diferentes hospitales. Con el tema de la India, estamos en el proceso de homologación con el ARSA. Ya se estableció una hoja de ruta con el gobierno de la India. Vamos a tener compras de medicinas del gobierno de la India. Y también cada una de estas medicinas va a tener la certificación de FDA. Estamos trabajando también con otro grupo de medicinas que tendría certificaciones europeas y con validar las certificaciones europeas con el Ecuador. Ese mismo esquema que estamos trabajando con la India lo vamos a hacer también con otros países. Ya tenemos conversaciones con Colombia y tenemos conversaciones con Argentina, así como con Costa Rica. Son tres países que tienen una industria farmacéutica bastante avanzada y que hoy en día muchos de los importadores de medicinas, esos que quieren quedarse agarrados a la teta y no soltar y cobrar unos precios de locos, ahora pues ya no tendrán el control, sino que serán estas conversaciones de gobierno a gobierno.
3: Y ahora, hablando de eso, ¿no hay algún país o algún laboratorio privado que quisiera o quieran instalar en nuestro país laboratorios a gran escala?
2: Hay inversión. Los 10 laboratorios más grandes del Ecuador están invirtiendo, están contratando más personal, están invirtiendo en tecnología también. Eso, o sea, ahí hay un crecimiento importante. Y también algo que no es un dato vago, sino un dato importante de entender, porque viene también del ecosistema económico, de que el Estado paga derivaciones y paga también a clínicas privadas, que en lo que va del año, en el rubro salud o actividades de salud, hay un crecimiento en facturación por encima del 20%. ¿Qué significa eso? El Estado está invirtiendo más, el Estado está pagando más, el Estado está comprando más, y asimismo hay inversión privada involucrada en esto. Eso de ahí son datos duros. Se puede ver un incremento de más del 20%.
0: Y con estas declaraciones del presidente de la República, Daniel Noboa, estamos cerrando nuestro noticiario de Visión Informativa, segunda emisión, correspondiente a este inicio de semana. Hoy es lunes 27 de julio del 2026. A nombre del equipo periodístico de Visión Informativa, quienes habla Roberto Reyes Cereño, en la producción Dani Plúa, en la supervisión Adrián Gavilanes y en la dirección general Tania Zambrano. Le decimos excelente tarde, ya viene Visión al Deporte, bye bye, chau chau.
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0: Muy buenas tardes, oyentes y televidentes de Radio Visión Manabí. Sean bienvenidos a una nueva emisión de Visión al Deporte para llevarles a ustedes todas las novedades en el ámbito local, en el ámbito internacional, claro que sí. Sean bienvenidos a una nueva emisión. Estamos aquí junto al licenciado Roberto Reyes, quien nos acompaña como todas las tardes. Saludamos al licenciado Roberto Reyes, que ya también lo tuvimos en hora de la mañana, porque le estuvimos cantando el cumpleaños feliz, el Happy Birthday de Renzo de Yegna. Licenciado, ¿cómo está? Muy buenas tardes.
1: Buenas tardes, Adrián, a nuestro productor Dani Plúa, a nuestra directora Tania Zambrano y a todos nuestros oyentes y televidentes. Un inicio de semana bastante melancólico, triste, hasta acongojados por la suerte que tienen los equipos de la ciudad, que tuvieron los equipos de Manta en el fin de semana. El Manta perdiendo, que tampoco no es novedad, que pierda los partidos, siempre lo último, no sabe cerrar los compromisos y perdió en Ambato ante Técnico Universitario, pero más duele la derrota de el Delfín Sporting Club en el Estadio Cocay, que haciendo un excelente primer tiempo y que pudo marcarle 2 y hasta 3 goles, luego se queda y termina perdiendo 1-0. Y entonces hoy en día vemos la tabla de posiciones y los dos equipos se ubican en las dos últimas posiciones. Y lo de Barcelona, que hay una verdadera crisis de resultados, de dirigencia, de futbolistas, de director técnico. Ya están pidiendo que se vayan los señores Álvarez, están pidiendo que se vaya también César Faría. En fin, realmente la situación es dura y es complicada para el Barcelona.
0: Así es, licenciado, usted lo dijo muy bien. Entonces, los equipos manabitas, los equipos mantenses, no dan, como usted dice, ni pie con bola.
1: No dan pie con bola.
0: Porque lamentablemente no han podido sumar. El equipo del Delfín Sporting Club perdió en condición de local y el Manta Fútbol Club perdió en condición de visitante. Y es curioso, licenciado Roberto Reyes, porque me parece que, haciendo una referencia en el tema del Delfín Sporting Club, el Delfín Sporting Club estuvo muy bien en el primer tiempo.
1: Excelente,
0: pero ¿qué cree que habrá pasado? ¿Cree que en algo influyeron las variantes por parte del Pechón León?
1: No, en algo, en bastante. Mire, un buen primer tiempo de Jerónimo Heredia. Tal vez desentonó un poquito, y no tanto, Michael Reyes, porque en una pecó de individualista, ¿no? Miró, decía Gallito, tiene que un casco como un boxeador, que no puede mirar ni a la derecha ni a la izquierda. Y tenía a Franco Ayunta y lo tenía también a Jefferson Arce. Pero decidió rematar y lo hizo totalmente mal. Y saca no solamente a Jerónimo Heredia, lo saca también a Jerónimo Heredia. Lo sacó a otros jugadores, es a Michael Reyes también lo sacó. Tres variantes hizo. Ah, y lo saca también a Jefferson Arce.
0: Ese me parece que es un grave error.
1: Y grave error, es el que se junta siempre con Franco Ayunta. Ingresa, ¿sabe quién? A Thiago Saeta, a Kevin Usiña y a Luis Castro, que no sé para qué. Mucho pecho frío, sin mayor quite de pelota. También eso vino a mermar el rendimiento futbolístico. Ya Jefferson Valverde se desubicó totalmente porque no había quien ayudara.
0: Mire, quiero leer un par de comentarios. Licenciado Don Herbert Rodríguez ya reporta sintonía. Dice: saludos, buenas tardes, Don Roberto. Saludos, qué tristeza con el Delfín. Estamos feos para la foto y mal para el video, dice Don Herbert Rodríguez.
1: Tiene razón, sí, tiene toda la razón, y él nos siguió el día de ayer, minuto a minuto, Yandri Espinosa, don Hugo Alberto González.
0: Don Yandri Espinosa lo vi ahí en la foto oficial, en la primera plana del Delfín Sporting Club, lo vi, ya voy a ver si la busco.
1: Ya, muy bien.
0: Sí, ya la voy a buscar, licenciado Roberto Reyes.
1: Entonces no le dieron, luego ingresó Ever Caicedo, ingresó Ever Caicedo, Luis Castro, Kevin Usiña, Thiago Saeta, pero no. Ya fue un segundo tiempo totalmente diferente. Mire que lo tuvo arrinconado. Es verdad que el portero también tapó tuvo dos buenas atajadas, dos remates consecutivos de Lucho, el marcador lateral izquierdo, y de igual manera de Arce, me parece, no, de Franco Ayunta. Y en las dos atajó el portero Lionel Nazareno. Entonces, Luis Castillo con un potente remate. Y después la reclamó y no pude verla, no sé si usted vio, se reclamaba una falta penal, fue mano
0: y fue clara. Fue clara, no, inclusive, mire, le voy a hacer, el jugador estaba así.
1: ¿Ya? Ah, y, con la mano abierta.
0: No, sí, fue con la mano abierta. La pelota, él está así marcando, y cuando llega, pasa la pelota, la mano hace así.
1: No, pues es penal.
0: Sí, eso es un robo que le hicieron al Delfín para mí. Mal arbitraje, ¿ah?
1: Y le cuento, eso fue en el primer tiempo, cuando el Delfín estaba embalado. Sí, no, fue en el segundo tiempo, sí, en el segundo tiempo. Primer tiempo, no, en el segundo tiempo, en el primer tiempo, porque estaba tapando en el arco norte, después terminó tapando en el arco sur. Lo perdonó el Delfín, falta dar la puntillara final.
0: Mire,
1: buscaron el gol, pero no.
0: Y contrataron a un delantero que la había partido en libertad con Pechón León.
1: Yo creo que también se equivocó en los cambios Pechón León. Y también se equivocó en no enviar a doble delantero, nueve. Doble nueve. Era enviarlo a Ever Caicedo y a Franco Ayunta.
0: Y a su amigo Yepes. O a mi amigo Yepes.
1: No.
0: Oiga, licenciado, ¿sabe que también ayer estaba leyendo, estaba en Instagram? Ayer oficialmente se despidió Mateo Burdizo de la hinchada del Delfín Sporting Club.
1: Ah, y recién.
0: Recién. Ahí lo mandamos, así que no se sorprenda si entre hoy y mañana ya se anuncia dónde jugará, porque muchos decíamos Aucas. Cuidado, y también aparece
1: por ahí. Es que Aucas no puede inscribir jugadores. Pero
0: cuidado, por ahí aparece en el fútbol colombiano también, ¿ah?
1: Ah, también.
0: Vamos a ver justamente la imagen.
1: Es como Melé recién también hizo oficial la salida de Romario Caicedo.
0: Sí.
1: Y ya había salido desde la semana pasada.
0: Y hoy ya fue anunciado
1: en el Guayaquil City.
0: Sí. Vamos a ver justamente lo que acaba de publicar Mateo Burdizo ayer en horas de la noche.
1: Tanta falta nos hace acá, ¿no?
0: En su Instagram, justamente. Ahí el primer like. Adivine quién es el primer like.
1: De Carlitos Gallimera.
0: ¿Qué come que adivina? Vamos a revisar justamente el último post de Mateo Burdizo. Realmente subió 20 fotos con la camiseta del Delfín Sporting Club. Mira, bueno, era su primera experiencia.
1: Era su primera experiencia en el exterior.
0: Y claro. Usted mismo sabe que la primera vez nunca se olvida.
1: Nunca se olvida, claro.
0: Podrá haber muchas oportunidades.
1: Pero el primer amor nunca se olvida.
0: Ahí está, licenciado, para que usted le pueda dar lectura.
1: Vamos a ver qué dice Mateo Burdizo. Hoy me quiero despedir de Delfín Sporting Club con mucho agradecimiento, darle las gracias a todos mis compañeros, a los cuerpos técnicos, a los empleados del club y a toda la gente que estuvo acompañando en el día a día. Gracias a la hinchada Cetacea por el apoyo y el cariño que me brindaron siempre, en las buenas y en las malas. Gracias por confiar en mí desde el primer momento para ayudarme a seguir creciendo como jugador y como persona. Me llevo muchísimas amistades y hermosos momentos que siempre voy a recordar. Fue un orgullo vestir estos colores, tratando de dejarlo todo en cada partido. Gracias por todo y éxitos en lo que viene. Muy sincero, ¿no? Y muy agradecido, Mateo Burdizo, que no tuvo ningún encontrón con la hinchada, con el periodismo, con los dirigentes, cuerpo técnico, un guerrero. Mire, y esa foto subió cuando creo que se lesionó, se golpeó y tuvo que ponerse allí en la cabeza un protector.
0: Sí, inclusive esa fue la... son 20 fotos, licenciado Roberto Reyes, 20 fotos y eligió esa como portada. Y esa fue porque se acuerda que fue... No sé si usted recuerda ese gol que...
1: Parece que marcó un gol.
0: ¿No? De tiro, se había partido la cabeza.
1: Sí, sí.
0: Y ese gol lo hace en los últimos minutos, si no estoy mal, en un tiro de esquina.
1: Sí, sí.
0: Y nosotros estábamos ahí. ¿Sabe quién fue una de las personas que les tomó una de estas fotos?
1: ¿Quién?
0: Nuestro buen amigo César Ponce.
1: Ah, César Ponce.
0: Porque no sé si usted se acuerda que César
1: Ponce... Ese día le tocaba a él
0: hacer fotos. Y mire, dice, hoy me quiero despedir del Delfín oficialmente, licenciado.
1: Sí. Ahí está, qué pena, ¿no? O sea, perdimos no solamente un buen jugador, sino un buen ser humano. Así que la mejor de la suerte. Estaba entrenando en Aucas, no sé, pero Aucas no puede inscribir jugadores porque mantiene una deuda. Y este Aucas va hacia abajo, sin timonel. Trataron de dejarlo a Norberto Araujo, pero no siguió y ayer lo goleó el Macará 4-1. El Delfín, ¿qué decir? El Delfín defraudó a la hinchada que asistió el día de ayer. Me parece que sigue, mire, además de los cambios erráticos que lo hizo el Pechón León, hay que ser, decir la verdad, acá lo hemos valorado y decimos, y no por eso deja de ser un gran técnico, pero también hay que decir que, y no quiero justificarlo, se equivocó en los cambios, ya está. Nunca se debió sacarlo a Jerónimo Heredia, por lo menos, y tampoco a Jefferson Arce. No, y no met, y no sé a qué metió a Luis, a usted, a Luis Castro, ¿cómo lo conoce? ¿Como volante de marca o de creatividad?
0: No, él es más tirado volante 8, volante 5 quizás. Yeah.
1: Pero sabe que andaba a veces como extremo arriba.
0: Ah, sí.
1: Sí, andaba desubicado el hombre. No sé, entonces, ¿a quién lo mandó a hacer el Pechón León? Pero otro que quiero agregarle es, para mí, que el estado físico no es el más ideal del Delfín. Es verdad que fue muy, muy movido el primer tiempo, hasta el punto que también uno de los jugadores de Leones no pudo seguir en el partido. Se cansó. Número 7. Se cansó.
0: Yo le decía,
1: tuvo que ser cambiado.
0: Yo le decía a Gallito del tema de Pepinós, el que da esa asistencia. Es Manta. No. Elian Pepinós.
1: No.
0: Nacido en Manta, sí.
1: Y no es extranjero, Pepinós.
0: No, es de Manta.
1: Buen jugador allá. Sí. Buen jugador. Elian Pepinós.
0: Sí, dio esa asistencia espectacular.
1: Espectacular, ¿eh? Sí. ¿Y cómo definió Darío Pazmiño?
0: Yo pensé que Darío Pazmiño, cuando hace el gol, pensé que lo iba a celebrar con él. Pero él fue a celebrarlo con la gente, obviamente.
1: Con las cámaras, la foto y todo.
0: Pero yo, Adrián Gavilanes, me quedé con lo... Más allá de la definición de Darío Pazmiño, claro, me quedé con el pase, claro, espectacular. Porque va
1: a ¿Y cómo pelea quien... la pelota? Porque primero se la gana Thiago Saiz y después la vuelve a perder. Y allí insistió Pepinós hasta que pudo conectarse con el delantero de Darío Pazmiño. Pero fue un cambio importante. En cambio, al técnico de Leones sí le funcionaron las variantes. Porque ingresó Pepinós, que cumplió una gran labor, a Darío Pazmiño, que marcó el gol. Entonces, sí le funcionaron los cambios. Pero reitero, en el Delfín hay que revisar la parte física. Y ahí me dejan dudas. Entonces, no hubo una buena pretemporada. Y la mayoría vienen desde el arranque del torneo. Salvo Arce, salvo el Cholito Luna, Ever Caicedo, que vinieron de último. Pero allí la mayoría... No debe existir ese cansancio. Además,
0: ¿y sabes qué es
1: ayer
0: raro?
1: No hubo un sol canicular, Adrián.
0: Es raro, licenciado, porque recordemos que el equipo del Pechón no siempre se caracteriza por ser bastante intensivos a la hora de jugar. Bueno, entonces,
1: es que así fue de intensivo la primera etapa. Por eso es que digo, después también le pasó factura el aspecto físico, a más de los cambios y las variantes que hizo. Como que se cansan.
0: Sí, hay que ver entonces qué pasa ahí. Hay que ver también quién es el preparador físico del Delfín Sport.
1: Pero yo no he hecho la culpa al de ahora, el preparador, porque tiene poco tiempo, ajá, sino a quien trabajó desde el arranque de pretemporada. No se hizo una buena pretemporada
0: con
1: para mí.
0: Con Juan Zubeldía.
1: Con Juan Zubeldía, el preparador físico.
0: Sí, bueno, recordemos también, licenciado, que estuvieron un mes en para del Mundial.
1: Pero estaban entrenando, ¿no?
0: Estaban entrenando.
1: Y ahí se pudo nivelar el aspecto físico, ahí se pudo trabajar lo que no se hizo, pero... No hubo atención en eso, que es tan primordial e importante. Hace un equipo una buena pretemporada, es la base para no tener problemas en el aspecto físico a lo largo del campeonato. Y si no hace una buena pretemporada, entonces estás condenado a pasar lo que hoy le está pasando al Delfín.
0: Licenciado, eso fue sobre el Delfín Sporting Club. Ya vamos a estar escuchando la rueda de prensa que dijeron los protagonistas, gracias a nuestro buen amigo licenciado Marino Vélez, a través de la página La Banda Informativa.
1: Bueno, es que él ahí transmite la rueda de prensa. No tiene, el Delfín parece una página oficial donde transmite. Entonces, él transmite allí, entonces es público eso.
0: Sí, claro.
1: Porque él debería tener el Delfín una página, como lo tiene Barcelona, lo tiene Melé, sí, sí, lo tiene Liga de Quito, todos los equipos.
0: Así es, licenciado Roberto Reyes. Entonces, ya vamos a estar escuchando la rueda de prensa, pero mientras tanto quiero también tocarle el tema del Manta Fútbol Club, licenciado.
1: Ay, es que le digo, no me toque ese bar que me mata. Aunque el Manta ya no nos sorprende.
0: Sí, mire, le voy a contar mi experiencia. Ese sábado eran las 9 de la noche, más o menos. Yo estaba ahí con Juan Pablo.
1: Ah, ya.
0: Y me dice, oye, perdió el Manta. Y yo dije, ¿qué fue que me dijo algo? Como que no estás viendo el partido del Manta, me dice. Y digo, no, está mal. Dice, perdió. Y le digo, no me sorprende.
1: No es sorprende, es que no es sorprenderse, es verdad. O sea, el día que gane el Manta es que nos vamos a sorprender. Ojo, y este miércoles tiene un partido por la Copa Ecuador. ¿Y sabe con quién?
0: ¿Con quién?
1: Con Liga Deportiva Universitaria de Quito.
0: Wow.
1: ¿En, difícil. En, no, en Quito me parece. Porque han cambiado la fisonomía. ¿Con quién? O con con Independiente del Valle.
0: Ah, sí.
1: Sí, en el Estadio Los Chillos, Gijón. Ah. Lo escuché en un anuncio y va a transmitir Teleamazonas. Wow. Es porque este de la Copa. La Copa de Ecuador, sí. Tiene los derechos de DirecTV, sí. Pero Teleamazonas está comprando algunos partidos. Y él lo porque ayer pasaron, me vi el partido Independiente del Valle con Orense, que lo pasó Teleamazonas. Y ahí entonces, como estaba viendo, y Gallito, mire, ya tenía el zapping y no me dijo nada. Ya lo vamos a castigar. Entonces, ¿cómo es? Y ahí anunciaban el día miércoles Independiente del Valle frente al Manta por la Copa Ecuador desde el Estadio Chillo Gijón.
0: Así es, licenciado, quiero mandarle un saludo al doctor Yamil Mendoza, que está triste. Esperaba que era gol de Eric Mendoza, pero nada de nada. ¿Qué va a hacer con su Barcelona? Dolor de cabeza nada más. Saludos para nuestro
1: pero buen amigo. Pero el que lo falló fue ¿quién lo falló? Lo no, Eric Mendoza lo cobró.
0: No, lo cobró
1: Johnny Quiñones.
0: Sí, Johnny Quiñones. Y el que finalmente lo termina ejecutando en posición adelantada es Eric Mendoza.
1: Fue un penal bastante polémico.
0: Y bien anulado.
1: Bien anulado.
0: Sí, bien anulado. Porque
1: ¿qué estaba adelantado?
0: Estaba adelantado Eric Mendoza. Y no tuvo que repetirse el penal, obviamente, porque estaba...
1: En la línea.
0: No, es porque tocó en el palo. No es que la tapó el arquero.
1: Ah, ya, entonces, claro. Si la tapa el arquero, ahí sí.
0: Ahí sí se repetía, claro, se repetía el penal. Pero en este caso, como no se tuvo que repetir, porque pegó en el travesaño, claro. Y salió. Entonces, en este caso no tuvo que haberse repetido. Esa fue una de las grandes polémicas, pero por eso es importante conocer el
1: reglamento. Claro.
0: Me quedo sorprendido a veces cuando la gente no conoce el reglamento. Y digo, bueno, si la tocaba el arquero, tenía que justamente repetirse el penal por ahí invasión. Sí. Por invasión.
1: Pero es que le pegan el palo.
0: Sí, pegan el palo, regresa. Y era lo que veníamos diciendo, licenciado Roberto Reyes.
1: Este Manta, y que nos lleva un poquito lo de Barcelona, sigue en el sótano. Y le van sacando más diferencia. Pero me preocupa es, por ejemplo, de que el Delfín también está metido allí. Y si van los dos al hexagonal, y cuidado, terminan a sí mismos. Porque, reitero, con la misma puntuación que hagan, en esta primera etapa van a jugar el hexagonal del descenso. Y ahí sí hay una muy buena diferencia de puntos. Tal vez el Delfín podría salvarse, porque hay otros que también, el Cuenca no levanta cabeza, el Auca no levanta cabeza, Orense por allí levanta y no levanta. Entonces, bueno, por técnico ya ganó.
0: Ya ganó,
1: y sí. Y técnico son tres puntos que le dan respiro momentáneamente.
0: Así es, licenciado Roberto Reyes.
1: Su equipo tampoco no da pie con bola.
0: ¿Qué equipo
1: es? MLE.
0: Italiana. Tampoco da pie con bola. Ya, por cierto, salió mi tío, Gavilanes. Ya no está más en Juventud Italiana.
1: ¿Ya salió?
0: Sí, ya salió. Ah. Me contaba Gallito que la final del ascenso va a ser Juventud
1: No, Grecia con 11 de mayo. 11
0: de mayo, sí. Me quedé sorprendido con la Grecia. Vamos a ver si hacemos la forma de conseguir la camiseta.
1: De la Grecia.
0: Ramonita es hincha de la Grecia.
1: Ah, ya, pues. Claro, chone, ya, claro, está bien, claro, está bien. Es. Cómprele.
0: Oiga, licenciado, eso por parte del Manta Fútbol Club, el tema de Barcelona, licenciado Roberto Reyes, lo hablábamos, el tema de ese polémico final, la gente respondió, fue al estadio, pero
1: el equipo no acompañó. Y que fue demasiado tarde. Uh-huh. 7:15 de la noche, sí, demasiado tarde, 9:30 casi del estadio, pero la gente así fue. Pero dice que gritaban fuera los dirigentes actuales del Barcelona.
0: Es que realmente la situación, inclusive lo salió este chico David Álvarez, quien es el presidente
1: de la Comisión de Fútbol.
0: De fútbol, uh-huh. Y ahí le decían de todo y él trataba de hablar con la gente y la gente no entendía.
1: Pero es difícil, ahí también don David, ¿cómo se va a poner?
0: Se ha perdido.
1: Claro, ¿cómo va a dar? Ahí es difícil, ahí le van a gritar de todo, improperios y todo. Era de mejor abstener, sino no dar la cara. Pero bueno, valiente él, ¿no? Pero... ¿Y qué pasará con el señor Faría? Yo escuchaba en un medio que está radial, que estaba justamente siguiendo el partido,
0: yeah.
1: De que dice que cada vez que hay rueda de prensa, habla del arbitraje, habla de las preguntas que le hacen los periodistas que no las contesta. No habla de lo que pasó dentro del partido, sino de otras cosas.
0: Es que, mire, yo le voy a decir algo, licenciado Roberto Reyes. Yo no he conocido a un técnico tan imponente que desvíe tanto el tema como César Faría. A mí, yo no lo soporto. Le soy sincero, no lo soporto. O sea, ¿Qué quiere? ¿Que
1: o sea, tiene labia para... Es que saca otro tema.
0: A lo que yo voy, licenciado Roberto Reyes, es que el tipo no tiene a Barcelona donde podría tenerlo a Barcelona. Y aparte de eso... prepotente. Aparte de eso, el equipo está saliendo... ¿Y qué quiere que le digan? Vamos, profesor Alfarías, vamos, usted sí puede. Obviamente le dicen las verdades. Profesor, hay que ganar hoy. Así le dicen. Como cualquier hincha, y sabe lo que claro. Él responde. ¿Y tú qué crees? Que yo no quiero ganar tampoco hoy. ¿Qué? Oh. Entonces, le dijo, usted sí vio ese video. Le dijo de todo, le dijo... Ajá.
1: Oh. O sea, yo realmente, no, es que implatable, ¿no?
0: Yo realmente, se lo juro. Si a mí me
1: este
0: toca
1: señor ir, no tiene educación.
0: A mí si me toca ir a una rueda de prensa, yo le canto sus cinco verdades. Primero porque no estoy en Guayaquil, estoy aquí en Madrid.
1: Por eso
0: no
1: que
0: lo vuelvo a ver nunca más. No lo vuelvo a ver nunca más.
1: Eso pasa,
0: licenciado. Barcelona, ¿cuántas veces no han dejado entrar a periodistas?
1: Sí.
0: Uh-huh. Han dejado que no pueden ingresar y los vetan del estadio. A mí que me veten. Igual ya no voy a ir más.
1: No, realmente. Yo creo que lo más sano en Barcelona es hacer cambio de técnico. Para oxigenar, para que venga cualquier otro director técnico y que venga a hablar. Sí, y entonces es verdad lo que escuchaba ayer, que dice, ojalá y en esta rueda de prensa hable de los errores que se cometió. Ojalá que hable de fútbol, de lo que se jugó en el terreno de juego, porque nunca habla de lo que pasó en la cancha, sino otras cosas. Desvía toda la atención, pero no habla de los errores o dónde se debe de corregir o dónde se debe apuntalar, nada. Entonces, es una situación bastante difícil la que está viviendo. Y él está allí, que él no va a renunciar, que él tiene contrato.
0: Así es.
1: ¿Y cuánto le va a costar si lo van a sacar para indemnizarlo?
0: Licenciado, antes de irnos a la pausa, ya justamente Colo Colo anunció el fichaje de Bocinha. ¿Sabe que
1: se fue Bocinha? ¿Y no lo había anunciado el Atlético Nacional de Colombia?
0: No.
1: Sí, también lo había anunciado.
0: ¿En serio?
1: Sí, lo había anunciado.
0: Ya firmó con Colo Colo y estalló en llantos una vez que...
1: ¿Por qué?
0: Porque dice que es el mejor contrato que ha conseguido en su vida. $25,000 semanales.
1: No, semanales.
0: Sí, 25
1: mil. $100,000 mensuales. ¿No? ¿Va a pagar el Colo Colo esa cantidad?
0: El Colo Colo.
1: Bueno, Colo Colo
0: es que
1: no, es la Universidad de Chile.
0: Sí, no, es Colo Colo.
1: ¿Y ahí está la U?
0: No, es que esa es la U de las vocales. ¿Sabe, licenciado, que
1: Colo Colo entonces?
0: 25 mil mensuales semanales va a pagarle Colo Colo a Bocinha. Es que, ¿sabe qué? Es interesante el mercado que ha hecho el fútbol
1: chileno,
0: el sudamericano, con estos jugadores. Por ejemplo, el tema de Payne, el jugador de Australia,
1: Paraguay,
0: que va a Paraguay, y Colo Colo con Bocinha. Licenciado, cada uno de estos dos futbolistas tiene más de 25 millones de seguidores en Instagram. O sea, con una sola marca que quiera auspiciar a Colo Colo, $25,000 semanales no es nada. ¿Mensuales es?
1: ¿Qué usted me está diciendo?
0: ¿Es semanal o mensual? Mensual,
1: yo
0: bueno.
1: Yo digo mucho para $100,000. Pues.
0: Ya, bueno, entonces ahí
1: es que como usted me trae eso, yo digo, bueno, tampoco no voy a discutir. Pero mi madre, que tenga el cielo de mi hijo, discuta
0: bueno,
1: una apuesta.
0: Imagínese, $25,000 mensuales. Lo hubiesen traído acá al fútbol ecuatoriano, el licenciado Roberto Reyes, y aquí hay un poco
1: de... Sí, en Barcelona pagan 50 mil, 90 mil, 60 mil dólares.
0: Por eso le digo. Y solamente él tiene, creo que 28 millones de seguidores de en Instagram.
1: Wow. Mire, a ver, ahí está.
0: Bocinha lo consiguió, tiene un nuevo contrato tras su histórico mundial. Bocinha, una de las grandes revelaciones del mundial, triplicará su salario tras fichar con Colo Colo. Según el periodista Luis Carlos Largo, ESPN, el arquero de Cabo Verde de 40 años percibió un sueldo de 25 mil mensuales, tres veces más de lo que ganaba en la segunda división de Portugal. Ahí está, lo anunció oficialmente el licenciado Roberto Reyes. Pero vuelvo y le reitero.
1: 40 años. Pero mire, dice que triplica el sueldo que ganaba. Le dieron mala información entonces.
0: Sí, me la pasó mal.
1: Gallito.
0: Luis Carlos Largo.
1: No me la pasó bien. No, yo sé quién le pasó, Carlito el Gallo Mena.
0: Mire, déjeme verle cuántos seguidores tiene en Instagram.
1: Oye, qué elegancia la de
0: Bocinha. Está cerca de cumplir 30 millones de seguidores en Instagram. 30 millones. Y déjeme verle cuántos seguidores tiene Colo Colo. Colo Colo tiene...
1: Ahí lo va a levantar a Colo Colo en el seguidor.
0: Tiene 2.7 millones.
1: Los 28 millones
0: de... Da larguísimo. Entonces, con una sola marca que quiera vender y que lo publique en su estado, créanme que ya recupera todo el dinero de al menos 2-3 meses. Pero son las 3:30, vamos a ir a la pausa y ya regresamos.
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0: Estamos de vuelta, licenciado Roberto Reyes, y vamos a seguir con el tema del Delfín Sporting Club, porque los hinchas quieren escuchar qué dijeron los protagonistas. Aquí, una cosa es que lo que decimos nosotros, claro. Otra cosa es lo que dicen
1: aquí jugadores. Hay algunos comentarios, ¿ah?
0: A ver,
1: para leerle.
0: Quiero saludar a mi buena amiga Kazumi Guerrero, licenciado Roberto Reyes, porque hoy lamentablemente me escribió por WhatsApp
1: y no
0: que lea los comentarios de la mañana y no los pude leer, porque realmente a veces cuando estoy aquí no entro a WhatsApp. Estoy en las páginas de deporte para ver qué está pasando y no entro a WhatsApp hasta que no termine
1: el programa. Casi me estuvo feliz ayer.
0: Sí.
1: ¿No que estaba Carlitos ahí?
0: ¿Ah, sí?
1: Claro. Pasó allí a caramelada. A ver, don Gerber. Don Gerber, esto ya le lío a usted, ¿no es cierto? Sí. Buenas tardes, don Roberto. Saludos. Qué tristeza con el Delfín. Estamos feo para la foto y para el video. Yandri Espinosa, saludos, don Roberto. Adrián, ¿cómo está el tema económico en mi Delfín? Ahora eso me preocupa más. Tiene razón. Mario Tomás Landín Díaz, saludos, amigos, desde Zamora Chinchipe, ¿eh? Saludos entonces a Mario Tomás Landín Díaz. Y don Hugo Alberto González Espinosa, también nos siguió el día ayer en la transmisión, dice: saludos, don Roberto y Adrián. Es lamentable lo que sigue pasando en mi Delfín, que no aprovecha las oportunidades realizando cambios innecesarios y regala un segundo tiempo. Y para el colmo, no le pitan un penal más grande que el estadio. Y el árbitro, que fue una mujer, bien, gracias. Aunque dicen que no hubo VAR y eso da mucho que pensar. Dice también Yandri, Manta, Delfín, Técnico, Libertad, Corense y tal vez Cuenca o Auca, porque viene de caída libre el hexagonal. Ahora a ganar los 4 partidos que quieran son difíciles, pero bueno, porque esos cuatro, deje que donde me quede por aquí, ni los, hasta lo sabe, eso, ¿dónde está? A ver, aquí ha escrito bastante, ¿no? Sí, aquí está, dice. Esos 4 quedan, son difíciles los 4, pero bueno, porque esos de afuera son perdidos. Independiente, Liga de Quito, Muchurruna y Barcelona, dice. 23 partidos, 23 puntos, más 12,35 puntos en teoría, ganando 5 de locales, 15 porque son rivales de nuestro nivel y nos salvamos en fútbol. Ojalá no aparezcan problemas administrativos y ni los dirigentes, que hasta la vez sabemos quién manda. Según leí en uno de los comentarios en Facebook, hablaban del tema del Delfín. Ya mismo le paso, Adrián, por WhatsApp para escuchar sus opiniones. Yo ya tengo la mía, solo que ojalá no nos quieran vender otra vez. Uy, difícil, ¿no? Que suban de Aquilema y 9 de octubre regrese el eco. Don Hugo Alberto González, esperemos que
0: Y si el Pechón León, licenciado, ya se vino a aclimatar nomás en Manta.
1: Ay, ay, ay. Esperemos
0: no, digo, porque él les viene del 9 de octubre, ¿no?
1: Esperemos que uno de los equipos de Manta se salve, si es que los dos no se van de la mano. Es difícil lo que dijeron Yandri, sí, el aspecto.

0: resultados de cara a lo que es el próximo encuentro contra Barcelona? ¿Cómo les motiva esta victoria de cara al próximo partido?
1: ¿Para quién la pregunta?
2: ¿Para el profe o para el jugador?
3: Para el profe.
2: Bueno, la verdad que es un grupo muy importante porque el equipo rival tiene jugadores muy buenos, de mucha jerarquía. Tienen un técnico que es uno de los mejores técnicos ecuatorianos que hay en Serie A. Y bueno, se vio reflejado el equipo que tienen y el planteo táctico en el primer tiempo, el cual nos superaron. Después, obviamente que para nosotros cada victoria es un paso hacia adelante y una motivación extra. Primero tenemos el partido de Copa Ecuador, que es el jueves, y después tenemos el partido con Barcelona, que son dos rivales que no requiere una motivación extra, sino que siempre es muy lindo jugar contra ellos, así que vamos a estar preparados para hacerlo de la mejor forma.
4: ¿Hay más preguntas, compañero?
5: Perfecto. Don Ronald va a cerrar con la última pregunta.
6: Sí, yo le hablaba un poco de lo que se viene también. Usted hablaba de dos rivales duros, pero a la vez lindos para jugar. Uno por Copa Ecuador y el otro que es el siguiente reto ya para Aguas, que no ha podido responder en esta. ¿Cómo analizas estos dos próximos rivales? De repente, ¿cómo hacerse más fuerte para intentar sacar victorias?
7: A ver, no se tiene que hablar mucho, no sabemos con quién nos vamos a enfrentar. Creo que el equipo sabe y va a estar a la altura como ha estado en partidos anteriores. Como dijo el profe, estos partidos tienen ya su toque. Entonces el jugador sabe lo que nos estamos jugando, sabe la camiseta que estamos representando y creo que eso es suficiente para salir y demostrar nuestro juego que tenemos.
5: Gracias, profe. Gracias a Aguas. Gracias al Departamento de Comunicación de Leones. Inmediatamente vamos con el cuerpo técnico del equipo de Leones.
1: Ahí escuchábamos las declaraciones de los protagonistas, tanto
8: del
1: Leones Fútbol Club.
8: Una situación, que una vez que ganaron, aprovecharon que estuvieron acá en Manta y se fueron
9: de playa.
1: Wow.
9: Se fueron a la playa de San Mateo.
1: Wow.
9: Allá estuvieron.
1: Excelente.
9: Sí. Y eso me lo contó mi hijo.
1: Ah, los vio.
9: Se están en los vio y todo. Déjeme, yo me ahí me mandó una foto.
1: Ah, le mandó una foto. Sí, chuta, se fueron a disfrutar, a pasear. Es que sí, bueno, en Manta se presta para este tipo de situaciones. Yo siempre veo a todos los extranjeros que vienen al fútbol de Ecuador, en especial al Manta y al Delfín, y todos se quedan encantados con la ciudad, ¿no? Imagínense que están entrenando y en 5 minutos estar al frente del mar, y sobre todo algunos viven hasta el frente del mar. Ya vamos a revisar la foto, mientras tanto escuchemos qué fue lo que dijeron los protagonistas del Delfín Sporting Club. Enzo Rubio y Juan Carlos León.

Parece que tenemos problema de audio con las declaraciones de Tani Luna. Y Pechano está bastante pensativo, se lo ve, ¿no? Bastante pensativo se lo ve a Juan Carlos el Pechón León. Ahí debe estar meditando, debe estar justamente... ¿Qué pensará, qué estará pensando alrededor de su cabeza, ¿no? De haber perdido y no sé si él dijo, es mi culpa. Porque hay técnicos que cuando justamente no le salen los resultados, dice... yo asumo la responsabilidad, pero hay que decirlo, o sea, y con eso no es que le estamos restando al Pechón León su gran capacidad de técnico, es un gran técnico, pero tranquilo, profe, oiga, el hecho mismo de ser humano tiende a errar, el ser humano no es perfecto, así que esto le va a servir de lección, ¿no? Esto le va a servir de una situación que vaya a aprender más y tranquilo, porque hizo

0: yo no cambio. Hizo tres cambios en el arranque del segundo tiempo. Si el equipo estaba bien, ¿para qué había que cambiarlo? ¿Para qué había que cambiarlo? Entonces era de seguir lo mismo, o tal vez meter a otro delantero, sí. Yo la única variante que podría haber hecho es sacar a Michael Reyes, que era un poquito más bajo, y meterlo, ¿sabe quién? A Eber Caicedo, jugar con dos puntas. Ahí sí, y le iba a funcionar. Pero mejor vamos a escuchar qué dijeron los protagonistas.
1: Profe, bienvenido. Dani, de la misma forma. Darse la pregunta es una percepción, porque con Emelec vimos un primer tiempo de un equipo rápido, dinámico, con llegada al arco contrario y que se proyectó mucho, haciendo un buen primer tiempo. Hoy se vio lo mismo y nos da la percepción que en el segundo tiempo decayó un poco más. Profe, ¿a qué se debe aquello? Porque es un equipo que genera mucho y que a la gente le gusta el primer tiempo. Ya en el segundo se vio otra cosa. Y a Dani, ¿cómo estuviste, cómo sentiste tu debut aquí en este país?
2: Buenas tardes, bueno, la verdad, contento. En realidad, en estos 6 meses, hoy fue mi primer partido como titular. Era lo que quería buscar, un ritmo o ir adaptándome a un ritmo de juegos, sabiendo de que el equipo ya se viene acoplando al ritmo del profe, que es de mucha intensidad. Yo creo que en el primer tiempo, como tú lo dijiste, me parece que lo leíste muy bien. El equipo propuso bastante. En ocasiones que me tocó asociarme, creo que lo hicimos de muy buena manera. Quizás la falta de contundencia nos ha costado mucho, pero en lo personal me sentí bien. Quizás me parece que jugué 60 minutos y espero seguir mejorando. Hoy el resultado quizás no fue el deseado, pero estoy convencido que vine para tratar de ayudar al grupo y creo que lo voy a hacer.
3: Bueno, buenas tardes. A ver, habíamos planificado un partido en base a lo que habíamos visto de ellos, que juegan con un sistema 5-3-2, como lo vinieron a hacer en el primer tiempo, obviamente. Creo que los muchachos, el plan de partido lo ejecutaron muy bien. La cuestión es que no teníamos contundencia, no teníamos buenas tomas de decisiones en la última línea y no teníamos la creatividad efectiva para poder marcar. No teníamos esa última jugada, nos apresurábamos, nos acelerábamos y perdimos oportunidades de goles claras. Bueno, en el segundo tiempo yo creo que el cambio de sistema, porque fue un cambio de sistema, creo que eso fue contradictorio para nosotros totalmente. Nos confundimos totalmente. Entonces, esa confusión hace que el equipo contrario, obviamente, tome el control del juego en un momento determinado y, obviamente, nosotros caigamos en un foso donde no pudimos salir. Y después, el partido estaba bastante parejo en un momento determinado, el segundo tiempo. Y, bueno, llega el gol de ellos, que es una desconcentración nuestra, obviamente, y tampoco supimos ser contundentes, porque tuvimos llegadas nosotros también en el segundo tiempo, pero lastimosamente no supimos ser contundentes. Y al final del día esto se gana con goles, ¿no? Porque si nosotros hubiésemos sido contundentes y metíamos las que creamos, estuviéramos hablando de otro resultado. Pero este fútbol es así. Nosotros vamos a seguir trabajando, nosotros no nos vamos a milanar por nada, al contrario. Si viene un equipo y nos supera totalmente, nos pasa por delante, bueno, está complicada la situación. Pero este equipo es resiliente, es esforzado y valiente, estoy seguro que vamos a salir de esta situación.
4: Buenas tardes, profe Dani. Quizás uno puede tener una lectura al momento que está observando el partido y lo que observamos por el segundo tiempo era un 3-5-2 con Dani flotando ahí detrás de los dos delanteros, pero quería preguntarle cuál fue exactamente la intención que tuvo de dejar tres hombres atrás, entendiendo que por ahí el rival tenía dos hombres en punta, y quizás era tratar de presionar un poquito más alto o acumular gente en el medio campo. Y ahí un poco dentro de esa, lo que es el fútbol, ¿no? Hace dos partidos atrás, usted comentaba en el partido con el Manta terminó dominando, Delfín terminó haciendo los goles. Hoy fue un poco al contrario, porque Delfín tuvo posibilidades, 6-7 si la memoria no me falla, pero la contundencia faltó. Entonces, por ahí, ¿qué hay que trabajar en esta semana para poder quizás mejorar eso? Porque entiendo que en entrenamientos la contundencia está, ahora falta trasladar esa contundencia a los partidos. Y para Dani, más allá de cómo te sentiste, ¿qué crees que puedes seguir aportando en este Delfín Sporting Club? Quizás entendiéndote más con Ever o jugando con un solo hombre en punta, ¿cómo crees tú que sería pieza fundamental en este Delfín del profe Pechón León para lo que resta del año?
2: Hola. Sí, bueno, en realidad hoy jugué al lado de Ayunta. La posición de media punta creo que es la que mejor me ha ido en estos años a mí, en lo personal, con el profe, tanto de extremo por izquierda como de media punta. Creo que han sido las posiciones en las cuales yo he rendido mucho, con asistencia, con goles. Creo que tanto Ayunta como Ever igual son diferentes jugadores, porque Ever es más, por ahí es más 9, Ayunta tiene más movilidad. Creo que esa va a ser mi posición, pero bueno, donde quiera el profe, por ahí capaz que en el segundo tiempo, los pocos minutos que estuve, también podía estar de un lado interior con Castro, tratando de por ahí aprovechar los espacios, ya que ellos estaban dejando mucho espacio ahí con los 5, pero estoy para donde el profe me quiera, ¿no? Creo que ya con la experiencia que uno tiene, puedo aportar en todo lo que es el frente de ataque. Para eso vine, y bueno, esperando de a poco irme adaptando, ir conociéndolo a Ayunta. Ya con Ever he jugado más, con Ayunta es la primera vez que juego, y sé la clase de goleador que es, la movilidad que tiene. En entrenamientos también ha servido bastante para saber cómo son los movimientos de él, y creo que a raíz de que pasen los más entrenamientos voy a tratar de comprenderme más con él.
5: Bueno, sí, el primer tiempo habíamos planificado un partido 4-2 con un enganche, pero tuvieron mucha movilidad los chicos, entonces en esa movilidad que hubo no terminamos teniendo profundidad, la profundidad porque nos faltó. Lo que pasa es que ellos tenían mucha gente acumulada en el área, tenían mucha gente, cuando llegábamos no terminábamos siendo profundos. Entonces la intención para el segundo tiempo fue tener más gente en el área. Esa fue la intención. Pero, nosotros cambiamos el sistema y ellos también cambian el sistema. Entonces, la lectura del partido que teníamos nosotros para el segundo tiempo ya no se dio en el segundo tiempo, porque ellos en el primer tiempo nos dieron muchas libertades por las bandas. Entonces yo dije, entre nosotros dijimos, bueno, ahí jugamos con 3 centrales atrás y las bandas, los carrileros podían hacer daño. Pero el cambio de sistema nos complica, porque ahí ya no tuvimos mucho por banda. Y eso es lo que nos termina complicando. Entonces nos confundimos totalmente y ya no teníamos la dinámica que tuvimos en el primer tiempo, sobre todo por banda. Se nos complicó la banda y tuvimos que buscar más juego interior y juego más directo, se podría decir. Terminamos, yo creo que en el segundo tiempo, si bien es cierto, ellos controlaron bastante el balón por la desesperación nuestra, y nosotros tuvimos opciones, creo que termina siendo mucho premio para ellos el regalo, el triunfo, pero obviamente eso es el castigo a nuestra ineficacia, ¿no? Una ineficacia tremenda que tuvimos el día de hoy. Pero bueno, vamos a seguir entrenando, vamos a seguir dándole, porque lo que tenemos que tener es contundencia, porque la creatividad efectiva está, la toma de decisión tenemos que seguirla trabajando. Creatividad efectiva tenemos porque tenemos chicos talentosos que llegan al área, llegamos a la última línea. Lo que no tenemos es buena toma de decisión ni contundencia. Eso es lo que tenemos que seguir trabajando. Y esto no es a nivel de fútbol ecuatoriano, es a nivel del mundo. Entonces nosotros tenemos que seguir trabajando en eso. Y bueno, pedirle disculpas a la hinchada, que yo sé que este resultado molesta a cualquiera. Nosotros somos los primeros dolidos con este resultado. Y que sigan apoyando, porque vamos a seguir adelante. Van a tener un equipo propositivo 100%. Y nosotros a la interna, sobre todo, que es lo que más nos interesa, la interna, estamos seguros de que lo vamos a sacar adelante. Entonces, que nos sigan apoyando y vamos a seguir trabajando en eso.
6: Buenas tardes, Andrés Catuto, de parte de Los Peloteros. Una pregunta para Luna. Un duro resultado de cara a lo que era ir despegándose de la parte baja de la tabla. ¿Cómo considera que podrían mejorar para tratar de librarse, jugar el hexagonal del descenso? Y para el profe León, como ya lo mencionaba, ustedes son los primeros dolidos por las derrotas. ¿Cree que esto le va a afectar en la preparación para el siguiente partido que va a ser en Casablanca ante un duro rival como es Liga de Quito?
2: ¿Qué tal? Buenas tardes. Duro, un golpe muy duro, en realidad por el trabajo que se ha venido haciendo. Hicimos una semana muy buena, sabiendo de que el rival venía también con buenos resultados, pero hicimos un primer tiempo, yo creo que casi perfecto, si por ahí podíamos anotar, porque atacamos por todos lados, pero bueno, así es esto. Como lo decía el profe, esto es con goles, los partidos se lo gana con goles, y pues hoy nosotros no fuimos contundentes. Hay que trabajar. ¿Cómo curar todo esto? Es con trabajo. Hay un dicho que siempre dice que el fútbol se cura con fútbol, y es eso lo que nosotros estamos conscientes. Sabemos las condiciones que tenemos, los jugadores que tenemos, los chicos que con talento que tenemos, y que nosotros con experiencia vamos a tratar también de ayudar a esto. Hay que trabajar, vamos a trabajar muy fuerte, tenemos un grupo muy bueno que en realidad trabaja muy bien, y pues yo creo que estamos más cerca de conseguir la victoria.
5: Bueno, ¿cómo afecta este resultado? Obvio que afecta porque nosotros teníamos la aspiración de sumar de a tres en nuestra casa. Nosotros queremos hacer un búnker de acá, y que no sea por el clima, que no sea por la cancha, que sea por el equipo. Eso buscamos siempre. Que sea porque Delfín sea el que cada rival que venga acá lo piense dos veces. Ellos nos ganaron, obviamente, pero al final del día, si se dan cuenta del trámite del partido, creo que Delfín termina siendo superior, por lo que hice en el primer tiempo. Pero terminaron ganando, no es este fútbol. Vuelvo a reiterar, esto se cura con fútbol. ¿Cómo revertir este resultado? Con trabajo, mucho trabajo. Vamos a ir a Casablanca a buscar los tres puntos, como lo hacemos en todos los estadios del país. Nosotros, ustedes van a ver el Delfín que en todos los estadios va a buscar el resultado. Obviamente vamos a buscar estrategias en determinados escenarios porque son complejos y difíciles como el que viene, pero nosotros vamos a ir a buscar a sumar de a tres. Eso es lo que vamos a hacer. Y vuelvo a reiterar, yo no soy de los que mendozo los triunfos, ni tampoco soy cobarde en las derrotas. Yo pongo la cara, yo no tengo problema. Yo me hago responsable por la derrota del día de hoy. Mi intervención, de repente, por hacer una cosa, termina siendo otra, y tiene que influir muchas situaciones acá, pero obviamente yo soy el cabeza de esto, y ante los resultados negativos siempre va a poner la cara, y ante los resultados positivos los jugadores son los que van a ganar.
7: Gracias, profe. Gracias, Dani.
0: Bien,
7: gracias,
0: profesor. Ahí está, un caballero. Yo soy el responsable. A mí me gusta reconocer mis errores, y ahí está. Entonces, muy bien,
8: hay que mandarle una escuela a César Farías, que la dicte,
0: que la dicte el profesor Pechón León. Sí, muy bien, profesor. Ahí está lo que decía, ¿no? Y él, mire, en la parte final, es que nosotros, o yo no quiero o no queremos de que se gane por la cancha, se gane por el clima, que se gane por la identidad que tenga el Delfín, y eso que buscamos, me parece muy bien. A ver, leo comentarios antes de despedirnos. Kazumi sí defiende al Delfín, que quiere mucho. Hola, buenas tardes, dice. Lo único que yo sé y digo de que un hincha verdadero, hincha, está en las buenas y en las malas, y en las peores, que cuando se gana, se festeja y se celebra, y cuando se pierde, se apoya y no se abandona. No, y los hinchas han asistido.
8: Ese es el problema, es que nosotros no somos hinchas.
0: Claro, exactamente. Ay, Dani. Va por gusto, porque Carlito ya le ganó la delantera ayer. Yandri Espinosa dice: Pechón fue un caballero. Ah, está, mire. También escuchó bien, ¿no? Don Yandri. Pechón fue un caballero. Aceptó sus errores. Ahora ya no debe sacar a Heredia. Era Arce, Reyes o el mismo Cholo Luna. No a quienes ponen a jugar al equipo. Dañó el esquema, el partido estaba dominado. Sí, señor. Yo pensaba que iba a irse, como le decía ayer, doble punta, pero seguir con el mismo sistema táctico, porque Ayunta estaba peleando solo y les complicó a los defensas. Tiene razón Yandri, ¿sí? Dice que les dé una pastilla de calma a los jugadores. Están con cabeza fría, definan bien y ya no sean alérgicos a los goles. Oiga, incluso don Hugo
8: Alberto González
0: Espinosa le dijo que incluso Gallito le vaya a dar clases a los delanteros del Delfín para definir, porque dice él definió como los dioses.
8: Me preocupa ese tipo de cosas, licenciado, porque Gallito se lo toma en serio.
0: Se lo toma en serio. Bueno, muchas gracias a todos y gracias por interactuar.
8: Así es, licenciado Roberto Reyes, nosotros nos vamos despidiendo. Son las 14 horas con 0 minutos, 14 horas con 0 minutos, licenciado Roberto Reyes.
0: Gracias, Adrián, gracias a nuestro productor Dani Plu y a nuestra directora Tanya Zambrano.
8: El equipo periodístico de Radio Visión Manavía, el licenciado Roberto Reyes, quien les habla, Adrián Gavilán, junto a Tani Plo en los controles. Nosotros nos despedimos, nos vemos mañana con muchísima más información. Estén atentos a nuestras redes sociales.
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0: En Radio Visión, te damos la hora, 14 horas con 30 minutos. 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

0: En Radiovisión te damos la hora, 15 horas con un minuto. 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

0: En Radiovisión, te damos la hora, 15 horas, con 30 minutos. 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

0: En Radio Visión te damos la hora, 15 horas con 59 minutos. 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

0: En Radiovisión te damos la hora, 16 horas con 28 minutos. 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

0: En Radio Visión te damos la hora, 17 horas en punto. 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

5, 6 minutos. Muy buenas tardes, quien te habla, este amigo servidor Alberto Herrera, te gobierna hasta las 7 de la tarde con el sentimiento de la música ecuatoriana por Visión 650. Vamos a saludar, un saludo también para toda esa gente allí en el Tamar, a esta hora también escuchando el sentimiento del pasillo. También vamos a saludar también para toda esa gente allá en la zona rural. Un saludo también para toda esa gente allá en la parroquia Los Esteros. Saludamos también allá en el Nuevo Tarqui, en el Tarqui Viejo. Un saludo también para toda esa gente de la 20 de mayo, en el, aquí en el barrio Córdoba. También saludamos para toda esa gente en el barrio El Murciélago, en el barrio La Pochita, en el barrio San José, en el barrio también Jaime Chávez Gutiérrez. También saludamos ya en el barrio Lazareto, para toda esa gente que están escuchando a esta hora también el sentimiento de la música ecuatoriana por Visión 650. También vamos a seguir saludando, un saludo también para toda esa gente que ya se están conectando para escuchar el sentimiento de la música ecuatoriana por Visión 650. También vamos a saludar, un saludo también para toda esa gente allá en el barrio Santa Marta también, ¿eh? Allá en el barrio Santa Marta, para todas las que ya se están conectando también. Saludamos también allá en Palo Santo, en el nuevo barrio también, ¿eh? Un saludo también para toda esa gente allá. Saludamos también en el barrio 24 de mayo número 2, en el barrio María Auxiliadora número 1, número 2. 5, 8 minutos. 5, 8 minutos.

5 de la tarde con 11 minutos. Vamos a seguir saludando para toda la gente que están escuchando el sentimiento de la música ecuatoriana por Visión 650 en este lunes, inicio de semana. Buenas tardes también para toda esa gente allá en Tarqui también, ¿eh? Saludamos también para el niño José Roberto Delgado Cabaña aquí en el Mercado Central. Él tiene la rica torta de chicharrón, el rico pan de coco y la rica leche cuajada. Y le envío un saludo para sus dos amores, para Aurora y Monza. Y tal saludo para el niño José Roberto Delgado Cabaña, que le envío un saludo también para todos sus amigos aquí en el Mercado Central. Vamos a saludar. Un saludo también. Vamos a saludar para en el barco Donceta en alta mar, para el capitán Capagato, para Aníbal, Don Luis, el cocinero, para el Titi, para Chicho, para Zambito y para Alcota, y está toda la tripulación del barco Donceta allá en alta mar. También saludamos para el capitán Chueco, para el capitán La Chabelona. Un saludo también para el capitán Terrible Yandri y toda la tripulación allá en alta mar. Hasta ahora también escuchando la música ecuatoriana. 5 de la tarde con 12 minutos. Saludamos también allá en Confesiones Valeria, para Cristian Herrero, su esposa doña Marixa Pacheco y sus hijos, y para la señora Marcela Reyes allá en Confesiones Valeria. También vamos a seguir saludando para toda esa gente que están escuchando la música ecuatoriana. Saludos para don Seferino Pilligua, su esposa Carmen Mantuano, su tía Johanna Estefanía Pilligua y todos sus nietos allá en Picatería, el amigo en la parroquia de Los Esteros. 5 de la tarde con 12 minutos. 5 de la tarde con 12 minutos.

5:16, vamos a seguir saludando para toda esa gente que están escuchando la música ecuatoriana por Visión C50. 5:16, vamos a saludar para toda esa gente que están escuchando en este lunes, inicio de semana. Un saludo también para don Seferino Pilligo, su esposa Carmen Mantuano, sus hijos y su nieto allá en Picatería, el amigo, ¿eh? Allá en la parroquia de Los Esteros. Ahí está el saludo para la don Seferino Pilligua y su esposa Carmen Mantuano y sus hijas y su nieto allá en Picatería, el amigo, en la parroquia de Los Esteros. A esta hora también escuchando la música ecuatoriana. Vamos a seguir saludando. Un saludo también para don Iván Espincalero de parte de su esposa Ingrid Ramírez y sus hijos allá en el Palmar. Para doña Mari Vélez, para Chamang y toda la familia allá en Ciudad de la Pista Hermosa. Para Richard García Cedeño allá en Cuba. Saludamos también en la avenida 20 para Luciano Cantro y su esposa Nancy Guale. Para Ramoncito Chue de parte de su esposo y toda la familia en el barrio 2 de agosto allá en Cuba. Y un saludo también para la tía María Herrera y su esposo Antonio Gilles y dos hijos allá en España. También saludamos para don Carlos Barcia Bailón y su esposa allá en el Palmar. Y saludamos también para la familia Parraga Burgos allá en el barrio San José. A esta hora también escuchando la música ecuatoriana. 5:17.

5:20, vamos a seguir saludando para toda esa gente que están escuchando la música ecuatoriana. Un saludo también para Ricardo de Yanayaco, ya en el Club de los Peloteros en Darqui, para Mendoza Hijado, para Patricio Lora, Alexandra Calderón, para Anita Delgado, para Verónica Calderón, para el ingeniero Ramiro Arboleda y para la señora Margarita Sornosa allá en Santana. Saludo también para César Espinosa, Deportes Esposa y toda la familia allá en la Proyecto de los Esteros, para Richard Rivero, Deportes Esposa y sus hijos allá en España, y para el doctor Yamil, Deportes Esposa, Tanji Zambrano, y para su pequeño hijo, a esta hora también escuchando la música ecuatoriana. 5:20. Saludo también para la señora Ruth Cedeño en el barrio Bellavista, para John Pile, Deportes Esposa y toda la familia en el barrio del Don Calderón, para Jean Pinargotti y toda la familia, para Luis Rojas allá en la ciudad de La Naval. Un saludo también para Jimmy López aquí en el barrio Córdoba, para Eduardo Macías, más conocido como Coqui, y para don Rubén Monge, de parte de su esposa y toda la familia, para Patricia Roca, para Pepe Cedeño, de parte de su esposa Norita allá en Cuba, para Walter Vera, de parte de toda la familia en Villa Marina, y para Aníbal Murillo, que le envío un saludo para toda su familia allá en Santa Marianita, para Luis Lozano, el peluche Rocco Lero, y para Carlos Mantuano allá en el barrio La Época, a esta hora también escuchando la música ecuatoriana. 5:21, 5:21.

5 de la tarde con 24 minutos, 5 con 24 minutos. Vamos a seguir saludando. Para toda la gente que tenga escuchando la música ecuatoriana por Visión 650. Un saludo también para la señora Chiqui, de parte de su esposo Don Luis, su hermana sin nombre allá en el barrio Los Pelucones. Para Don Aldo Mero, su esposa Doña Narcisa Loor. Para Daniel Zambrano, su esposa Virginia allá en el barrio Santa Marta. Para Julio Delgado, su esposa Amparo Belón allá en la Aurora. Don Eramo López en el barrio Jocay. Para Don Elio Franco allá en la cumbre número 2. Para Don Francisco López. Para Enrique Villigo, el mijito allá en la parroquia de Los Esteros. Y para la señora Raquel Zambrano y su esposo Daniel Cuenca. Y para su hija Liniela Jenny Cuenca, el ingeniero Carlos Cuenca, el ingeniero Dani Cuenca. Y para el niño Huguito Zambrano Cuenca allá en el barrio Santa Clara. Saludo también para Don Freddy Zambrano, de parte de su esposo y toda la familia allá en Licorería Misú. Doña Gloria Calderón, el ingeniero Manuel Bailón Zamora. Y para Don Timocheco Chávez allá en el barrio 4 de noviembre. A esta hora también escuchando la música ecuatoriana. 5:25 minutos, 5:25 minutos.

0: 5:29 para toda esa gente que están escuchando el sentimiento de la música ecuatoriana por Visión 650. 5:29, ya volvemos con más música, nos vamos a un corte comercial.
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5 de la tarde con 31 minutos, 5 con 31 minutos. Vamos a seguir saludando para toda la gente que están escuchando la música ecuatoriana por Visión 650. Un saludo también para la familia Bailón Herrera, llena por aquí los esteros, para la prima Maribel Herrera y toda la familia. Para Roberto Pico, más conocido como Limpecito, y para la familia Pico Plúa. Saludamos también para la señorita Rosita Chávez, aquí en la calle 16, avenida 15. Para Pepito Rodríguez, esposa, y toda la familia. Y para su querida madre, para la señora Aura María Peña Fiel, ¿eh? Ahí está el saludo para la señora Aura María Peña Fiel, la mamá de nuestro compañero Pepito Rodríguez. Saludo también para la señora María Soledad en el barrio La Dolorosa, para Aurita y Rosario Mantuano, y para la pequeña Brianita, y para Rosario, para Jesse, para su hermano Luciano Mantuano, que le envía un saludo. Ahí está el saludo de Aurita Mantuano, allá en la parroquia de Los Esteros. Saludamos también para Jorge Vélez, de parte de su esposa y toda la familia, allá en San Juan de Manta. Saludamos también para la señora María Salvaterra en el barrio La Dolorosa, y para la comadre Pablo Reyes en Confesiones Valeria, para Cristian Herrera, su esposa doña Marisa Pacheco, y para la señora Marcela Reyes allá en Confesiones Valeria. Y un saludo también para el abogado Lenín Pilay allá en San Mateo, a esta hora también escuchando la música ecuatoriana por Visión C50. 5:32 minutos, 5:32 minutos.

5:34 minutos, 5:34 minutos. Vamos a seguir saludando. Para toda esa gente que están escuchando el sentimiento de la música ecuatoriana en este lunes, inicio de semana. Bueno, vamos a saludar, un saludo también para don Seferino Pilligo, su esposa Carmen Mantuano, y para sus hijas Estefanía Pilligo y Joana, allá en Picatería El Amigo, y para todos sus nietos también. Ahí está el saludo para don Seferino Pilligo y su esposa Carmen Mantuano, su hija Joana Estefanía Pilligo y sus nietos allá en Picatería El Amigo. Ahí estaba también escuchando el sentimiento de la música ecuatoriana por Visión 650. 5:35 minutos, 5 de la tarde con 35 minutos. Vamos a seguir saludando. Un saludo también para la señora Francisca Cataño, la señorita Dayana Alonso, y para la señora Vicenta Zambrano y su esposo y toda la familia. Salud también para don Elio Sácido, su esposa Esperancita Piloso, allá en Albero San José. Para el niño José Roberto Delgado Cabaña, aquí en el Mercado Central. Salud también para la señora Telvina Murillo, sus hijos y su nieto en la calle 16, avenida 17 y 18. Para don Manaví Salcedo, aquí en los bloques del barrio Córdoba. Para Franklin Rogers, su esposa Marta López, su hija de Anita Roca, allá en Costa Azul. Y para William Delgado, aquí por el Entarqui, por el cementerio de Entarqui. A esta hora también escuchando la música ecuatoriana. 5:36 minutos, 5:36 minutos.

5 de la tarde con 38 minutos, 5 con 38 minutos. Vamos a seguir saludando. Un saludo también para la señora Elías Villavicencio allá en la Nueva Esperanza, y para su hermano Teodoro Villavicencio, si puede ser ahora allá en la Campiña. Para Pachito Delgado aquí en el barrio Córdoba, y saludo también para Jimmy Ponce, de parte de su esposa y sus dos pequeñas hijas. Para la señora Vitaliana Zambrano y toda la familia, para don Alfredo Delgado y su esposa Alexandra Alcíbar allá en Horacio Hidrobo. Un saludo también para Sandrita Delgado aquí en el barrio Las Acacias, a esta hora también escuchando la música ecuatoriana por Visión C50. 5:39 minutos. Saludo también para Simón Mantuano, más conocido como Sueñito, allá en la parroquia Los Esteros. Para la abogada Adela Espinal, para el capitán Ricardo Mantuano y su esposa y toda la familia. Para César Enrique, para Gaby Gabriela Mesa, para nuestro compañero Jaime Pin y para la señora Paula Mendoza en el barrio San Agustín. Y para la señora Rosita Alonso aquí en la calle 16, avenida 16. Para Ramón, que hija y su esposa Yagrine Flores, y todos sus hijos y todos sus nietos allá en el barrio El Paraíso. Saludamos también para Fernando Silva y su esposa y toda la familia allá en Riobamba. Para Nubia Prado, de parte de su querida madre Blanquita Lucas, aquí en el barrio 4 de noviembre. Saludo también para Mónica Bailón, su hermana Estrella Bailón, aquí en el barrio La Ensenadita. Para Lucho Chávez, allá en Civivienda. Para Nacho Pacheco, allá en el barrio Miraflores. Para Jennifer Quillez, de parte de su esposo y todos sus hijos allá en el barrio El Paraíso, a esta hora también escuchando la música ecuatoriana. 5:40 minutos, 5:40 minutos.

5:43 minutos, 5 de la tarde con 43 minutos. Un saludo también para el maestro Emilio Espinosa y todo su personal de Herrero allá en Anclamar. Para la familia Espinosa, Mantuano y Mantuano Espinosa allá en la provincia de Los Seteros. Saludo también para Luchito y Marquito aquí por la entrada del puerto. Para la señora Yesenia Delgado Franco allá en el pueblo de Santa Marta. Para don Pedro Mantuano, más conocido como el Matador. Para José Canto allá en Santería Escorpión allá en Cuba. Para don Pedro Medranda aquí en la Flavio Reyes, parte de su esposa y todos sus hijos. Saludo también para don Luis Alonso, el maestro pintor, y su esposa Carmen Delgado aquí en el barrio Córdoba. Y un saludo para Marco Vinicio, aquí por Estela María, a esta hora también escuchando la música ecuatoriana por Visión 650. Un saludo también para toda esa gente allá en San Mateo. Saludo también para don Nico Viles, esposa de la señora Edita Reyes. Para el capitán Johnny Viller, de parte de su esposa María Alonso y su hija Mari Viller. También saludamos ya en el malecón de San Mateo, en el restaurante Belki Belki. Y doña Belki Delgado, para todo ese personal. Saludamos también para Ángel Barcia, la cooperativa de San Mateo, carro número 15. Y un saludo también para la familia Franco Flores, para don Freddy Franco y doña Teresa Flores. Saludo también allá en comedor doña Tere, para todo ese personal. A esta hora también escuchando la música ecuatoriana. 5:44 minutos, 5:44 minutos.

5 de la tarde, 47 minutos, 5:47. Vamos a seguir saludando para toda esa gente allí en Santa Marianita, también ya a esta hora también escuchando la música ecuatoriana. Saludo también para Leonela Zambrano y toda la familia, para Sandy Franco de parte de su esposo y su pequeño hijo Iker, y para la familia Merro Robles, la señora Lucía Sánchez, su esposo Miguel Vera y todos.

socios y todo su neto, para don Isa Rivera Maraita Morillo y para don Franklin Franco y su esposa Ana Rivera. También saludamos allá en Cabañas Hermana Rivera, para Yelixa López, para Graciela y para Ana y para Alison y para Sandy. Ahí está todo ese personal en Cabañas Hermana Rivera, para Alexandra Calderón, doña Marisa Calderón y para la señora Juanita Morillo y para la familia Parrales allá en Santa Marianita. Salud también para don Pedro Calderón y su esposa doña María Rivera y para la familia Murillo, don Modesto Murillo, para Melquiades Poligo y Melida Murillo. También saludamos allá en Cabaña de Leo para Lenín Valencia y todo ese personal. Don Bolívar Pachay y su esposa y toda la familia, para don Ecuador Pachay, más conocido como El Obediente, y para Ricardo Bonilla, más conocido como Cucho, y para don Pedro Santana y su esposa Jacqueline Murillo y toda la familia allá en Santa Marianita, a esta hora también escuchando la música ecuatoriana. 5 de la tarde, 48 minutos, 5 con 48 minutos.

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3: De la mañana con 8 minutos, atento a la hora, a las 7 de la mañana con 8 minutos, estamos en Visión a la Verdad. Hoy, para tocar un tema muy importante, Manta crece, pero lo hace con planificación. Este es el tema central hoy a esta hora en Visión a la Verdad, en Visión Informativa, primera emisión. En un análisis junto a los representantes del núcleo de la construcción de Manta, el presidente del gremio, el ingeniero Carlos Ochoa Palau, y el director técnico especialista, el ingeniero Walter Villao, quienes van a abordar los principales desafíos que enfrenta la ciudad en materia de desarrollo urbano, movilidad, construcción y obras estratégicas. Una conversación técnica con datos y análisis sobre el rumbo que está tomando Manta y las decisiones que marcan el futuro. Así que vamos a darle la bienvenida al ingeniero Carlos Ochoa Palau, aquí en Radio Visión. Buenos días, ingeniero.
4: Buenos días, gracias por invitarnos. Realmente para nosotros es un desafío estar aquí, expresarle a la colectividad, a la ciudad, sobre casualmente lo que usted acaba de decir, sobre el estado de la ciudad en relación a la movilidad, al urbanismo, a la vialidad.
3: El saludo cordial también para usted, ingeniero Walter Villao. En más de una oportunidad vamos a tener acá en estudio en diferentes temas, y ahora realmente que es un tema muy importante, más que todo para el crecimiento de la ciudad de Manta. Bienvenido, ingeniero Walter Villao.
5: Muchas gracias por la oportunidad, Roberto, a su medio de comunicación muy importante dentro de la ciudad, la provincia y el país.
3: Ahora sí, vamos al diálogo sobre el tema, ingeniero Carlos Ochoa. ¿Está creciendo como debe de crecer Manta? Se está extendiendo, como dicen. Incluso tuvimos en una rueda de prensa donde presentaron un lindo proyecto de descongestionar el tránsito, porque se vuelve caótico una ciudad que crece a pasos agigantados, que está justamente desarrollándose ya y busca manera donde expandirse. Y cuando hay esta aglomeración de ciudadanos y también, de igual manera, el caos vehicular en horas pico, hace que realmente se vuelva más de un dolor de cabeza.
4: Bueno, en realidad, como nosotros ya hemos manifestado, nuestro gremio, sensible a la situación que en este momento vive Manta, efectivamente un caos vehicular, una falta de urbanismo, de vialidad, de políticas que nos den el puesto realmente del crecimiento que tenemos. En Manta no ha habido históricamente, hace 35, 40 años, recordarán ustedes que hubo el último anillo vial, que es la Interbarrial y luego la Avenida Cultura. Luego de ello, no se ha visto ningún tipo de nuevos anillos viales, de nuevos trazos o de nuevos corredores viales que estén al acorde al crecimiento de Manta. Entonces, en este momento, la zona sur, suroeste, que es la zona de mayor promisión de Manta, que es la zona turística, la zona inmobiliaria, la zona industrial, y la conectividad es prácticamente, deja mucho que desear. Es casualmente por eso, porque no ha habido nuevas expansiones o nuevos diseños viales. Pasos elevados, redondeles, arreglo de calles, pero de eso no es tener una nueva vialidad, una nueva conectividad en Manta. Entonces, en base a eso, nosotros hemos presentado a la ciudad como gremio privado, que realmente no nos toca porque esto es un trabajo muy costoso, presentar proyectos de urbanos, sino más bien a la cosa pública. Pero nosotros, casualmente conscientes de este embotellamiento que hay prácticamente en la ciudad, en los puntos más álgidos, que es la zona sur-sur, ya no son dos o tres, son hasta cuatro horas picos. Entonces, eso hay que arreglar.
3: Y eso, previo, hay que presentar un estudio a las autoridades y todo. Ahora está presentado, ojo, y usted lo decía en esa rueda de prensa, que esto no es político y ni siquiera nace de algún político, sino como una contribución de ciudadanos y como gremio de ustedes, a ya sea a quien está administrando ahora la ciudad o quienes vengan a administrar.
4: Efectivamente, el anillo vial urbano y el corredor vial son dos proyectos: el anillo vial urbano que fue presentado y el corredor vial que prácticamente saca fuera de Manta, conecta a Manta con la provincia. Eso le tocaría en un futuro al Consejo Provincial hacerlo efectivo. Son dos proyectos que han sido presentados a las autoridades. En el caso del anillo vial, ya está en manos del municipio. Está, creo, en primera instancia, están haciéndose pequeñas reformas, pequeñas arreglos técnicos, y el segundo estamos esperando la nueva administración para poderlo presentar y que ellos lo decidan.
3: Nos dice anillo vial y corredor vial. ¿Cómo diferenciamos el uno con el otro?
4: Bueno, el anillo vial urbano es como lo dice, es un anillo que se desarrolla en base o en el entorno de la ciudad y conecta con ya puntos que existen en la ciudad. El corredor vial de 20 kilómetros que le tocaría al Consejo Provincial es un corredor que conecta ya toda la movilidad, la saca de Manta y la lleva prácticamente a diferentes partes de la provincia, o saca a Manta toda su movilidad, la saca ya de Manta y la lleva ya fuera de la conecta con Guayas,
3: por ejemplo. Con otras provincias, por ejemplo, y otras ciudades.
4: ¿No? Así es.
3: O sea, de manera ya externa.
4: Así es.
3: Y la otra es interna, el anillo vial.
4: Que lo que tenemos está colapsado. Usted ya sabe, para salir de Manta ya sabemos por dónde nos vamos. Pero esto de aquí descongestiona la famosa zona sur-sur, suroeste, que es donde nosotros, Manta, tiene mucho que preocuparse, ¿no?
3: Ahora, ustedes hicieron este proyecto en base a un estudio, se han puesto, claro, a analizar y estudiar cuál es la movilidad de la ciudad de Manta.
4: Fue un proyecto de más de un año y medio de que tocó hacer estudios con todas las de ley, con drones, con levantamientos topográficos. El estudio, el anillo vial y el otro estudio están completos, están con presupuestos y con todo.
3: Ingeniero Walter Villao, hablamos de anillo vial y corredor vial, y dentro de las construcciones, ya también como decía el ingeniero Carlos Ochoa Palau, se está extendiendo hacia el sur, porque ya al norte estamos ya casi ya llenos con Jaramijó, ya es una sola ciudad, un solo distrito. Las construcciones, que es un tema importante y principal, ahora que hay muchos movimientos sísmicos a nivel de Sudamérica, y Ecuador no está exento de aquello, ¿se están corrigiendo, se han corregido estos de las construcciones?
5: Mire, yo quiero partir primero de un punto que actualmente se está vigilando, que es el plan de uso y gestión del suelo. Es un plan donde el municipio da la directriz a dónde usted tiene que construir. Ahora ha presentado el geoportal, que usted a través de su celular puede a un cliente indicarle qué zona de riesgo o cuál va a ser la utilidad del suelo. Entonces es un paso muy avanzado que ha hecho el municipio. Pero, sin embargo, las personas hacen todo lo contrario. Por ejemplo, hay una regulación de suelos, y donde usted le dice que no tiene que construir, prácticamente construye. Y en el tema ya de ejecución de obra, el municipio ha hecho unas ordenanzas que son de licenciamiento. Antes llamamos permisos, por ejemplo, el permiso de construcción, ahora se llama la licencia de construcción. El municipio, para poder hacer permiso, usted como propietario del terreno tiene que cumplir con un estudio de suelo, un estudio estructural y las ingenierías básicas, que son sanitaria y eléctrica, pero se hacen onerosas en el tiempo cuando son edificaciones importantes. Hasta ahí estamos dentro de la primera fase que se le felicita al municipio por esa parte. Pero ya en la ejecución vemos que a veces las capacidades humanas, administrativas, se pueden escapar ciertas vigilancias dentro del territorio. Dentro de esta ordenanza, gracias a la gestión del señor presidente, se pudo incorporar que en el tiempo los gremios pueden entrar a ser como una especie de federatarios, inspectores, para poder ayudar en esto importante. Las lecciones que nos da Venezuela son alarmantes, muy alarmantes, y yo siempre he dicho, no estamos todavía cumpliendo. Sí, seguimos cometiendo los errores, y eso nos va a pasar factura también en el tiempo. A veces, un propietario, que lo hemos conversado también con otros colegas, hace el estudio muy bien presentado, municipio da el permiso, pero él, en vez de contratar a un ingeniero o arquitecto que supervise la obra, contrata prácticamente a un maestro que nosotros tenemos que irlo en obra, y no hay una supervisión técnica adecuada. Ahí viene el problema, que en el tiempo se puede generar algún tema de impacto como lo que está pasando en Venezuela. Entonces, están las herramientas de control en lo que tiene que ver a la parte administrativa de ingreso, de documentación, pero ya en la parte de vigilancia, que le podamos decir, ahí todavía falta complementar, porque vuelvo y lo repito, a veces las capacidades administrativas de vigilancia de los GAC es imposible con tanto desarrollo como lo ha explicado Carlos en el tema de la parte sur de Manta. De ahí viene de que se podría realizar estas alianzas. En este caso, nosotros como núcleo de construcción hemos estado presentes en el tema de las mesas técnicas, y hemos dado también un borrador que nosotros podamos ingresar a hacer este control de edificaciones, porque esta zona yo me he dado cuenta también en el recorrido que hemos hecho que la zona norte también hay proyectos que se están desarrollando. Entonces es de gran envergadura todo este desarrollo inmobiliario que se ha venido en Manta, y que a la final, en el tiempo, por esta falta de control, nos puede pasar un tipo de factura, ¿no?
3: Ahora, dice, me parece que es una ley o una ordenanza en el municipio justamente para la construcción de viviendas de acuerdo con antisísmica por toda la situación que se viera. ¿Se cumple o no se cumple esto?
5: Mire, el término, lo que nosotros podemos técnicos, se llaman construcciones sismo-resistentes. Por eso le vuelvo y repito, se cumple en el papel, porque usted, para presentar un proyecto, tiene que presentar la memoria estructural, los planos estructurales que me dice que esta edificación, con estos números de piso y el uso que se le da, tiene que cumplir. El tema es ya en el sitio, en la obra, cuando no se puede controlar, porque son muchas, a la larga, son muchas edificaciones que usted ve a lo largo de todo el territorio.
3: Pero tendría que implementar más personal, entonces, la municipalidad, ¿o
5: no? El personal no tanto. Mire, es la primera sugerencia que yo le he dado también en otros medios de comunicación, que es que se cree el Departamento de Dirección de Construcciones. Ahorita todo está basado en tema de control territorial. Pero ¿cuál es la sugerencia? Nosotros siempre tratamos con el presidente de sugerir, una sugerencia sana, de crear un Departamento de Construcciones que esté a cargo de un ingeniero estructural. A lo largo van a estar el personal de arquitectura, arquitectos, y complementado con el personal que tiene el GAC. Es un departamento que puede migrar. En ese departamento se puede dar todo el tema del control con el apoyo de los núcleos, gremios, que nosotros podamos complementar y poder hacer una alianza estratégica. A la hora, usted va a construir y necesita tener su edificación sismo resistente, que en el tiempo no se vaya a caer. Entonces, ¿usted qué asegura? Asegura su construcción, su supervisión, pero a lo largo va a tener otra persona externa o dentro del territorio regulada por el municipio, que también le va a decir, señor Reyes, su ingeniero no está siendo bien las cosas. Es una llamada de atención porque usted confía plenamente en su constructor, en el profesional. Pero vemos que a la final no lo está haciendo como lo está mostrando el plano y también la memoria técnica estructural.
3: Es una gran verdad. Ahora, sobre el proyecto del anillo, el corredor vial, usted, el estudio y todo, ¿cuánto ha costado este estudio y todo lo que ustedes ya han presentado, ingeniero Carlos Ochoa?
4: Bueno, ha sido una alianza que se ha hecho dentro del gremio, en la cual se ha aportado pues en la parte intelectual, se han aportado algunos equipos, tiene su costo y ese costo pues no es que es una donación, pero ese costo tendrá que ser reembolsado en el momento que el proyecto, que es público, tenga ya pues su ejecución, ¿no? Porque es un costo que está inmerso en los, claro, en los costos del proyecto. En todo caso, ya le digo, es un aporte bastante significativo porque para gestar un tipo de proyecto de esto en la función pública por lo menos se demoran años, terminan ciertas administraciones y todavía no están. Por eso es que usted habrá escuchado que dicen en los municipios, en los consejos provinciales, en los ministerios, lo que más hay es proyecto, ¿no? En todo caso, nuestro ánimo fue de publicitar algo que Manta necesita. Y Manta necesita conectividad, necesita que se descongestionen muchas áreas y que se incorporen también muchas áreas. Si usted estuvo en la descripción del corredor vial y del anillo urbano, son áreas, 1.500 hectáreas que se incorporarían a la ciudad, ¿no? En lo productivo, desarrollos inmobiliarios y todo eso. Entonces, nosotros hemos hecho un trabajo que en realidad le toca un poco a la cosa pública. Pero esa es la misión de los gremios.
3: Ahora, si preguntábamos sobre el financiamiento y el costo del presupuesto, ahora también el presupuesto para la ejecución, ¿es viable para cualquier gobierno local, para el gobierno provincial con el corredor y con el anillo vial de la ciudad?
4: Pero claro.
3: ¿Cuánto más o menos ustedes tienen,
4: consideran? Bueno, en los números votaron ya su presupuesto, un presupuesto siempre estimativo, ¿no?
5: Así es.
4: Un referencial. Las dos instituciones, tanto Consejo Provincial como el municipio, van a tener que hacer sus ajustes, van a tener que hacer ya... Eso ya les toca a ellos.
3: Usted da un precio referencial.
4: Pero hay un precio referencial en el caso del anillo vial entre 8 y 10 millones de dólares y el anillo vial urbano, ¿no?
3: Uh-huh. Y que para 8 a 10 millones de dólares.
4: Que para la connotación que tiene Manta es un precio... El presupuesto referencial que nosotros estamos aportando dentro de ese proceso, de ese proyecto es bastante manejable. Uh-huh. Y en lo que es el
3: corredor
4: vial está en unos 18 millones de dólares, ¿no? Porque son 20 kilómetros, ¿no? Debo de hacer el hincapié que ambos diseños fueron hechos, no existen en el Ecuador el diseño de las autovías, son completamente futuristas, porque no usan parterres centrales, usan cierto tipo de pintura termoplástica reflectiva especializada, las ciclovías son muy anchas, los parterres son muy anchos que no permiten que usted se instale en vías de alta circulación, instalen un kiosquito, instalen un puesto de venta ni nada de eso, totalmente arborizada, incluso indicamos qué tipo de árbol, ¿no? De acuerdo a nuestro clima y todo eso. Entonces, es un aporte, primero que está con precios de mercado, ya le digo, tendrían que ambas instituciones públicas hacerle los ajustes.
3: Ahora, a ese precio referencial, tanto el anillo vial como el corredor vial, ¿no? También contempla donde pase expropiaciones para pagar.
4: Bueno, hay, claro, se contempla expropiaciones. Un 20%, hay en la generalidad de las expropiaciones en los terrenos o en los lugares por donde pasa, afectan hasta un 20, un 30% de la propiedad por donde está pasando.
3: Ahora, para que tenga una idea clara los oyentes y televidentes, ¿no? ¿Dónde va a ser ubicado, dónde está proyectada la construcción de este anillo vial en la zona de Manta?
4: Bueno, el anillo vial urbano nace frente a Altos de Manta Beach.
3: Altos de Manta Beach.
4: Ya, ¿no? Por donde comienzan los Gavilanes, por ahí, por el Coliseo Toalí.
3: Coliseo Toalí, ya.
4: Por ahí arranca y va hasta las lagunas de oxidación, ¿no? San Juan, ¿no? Y empata y termina en el redondel de San Juan, pasando por toda una área completamente montañosa y que en este momento no está siendo utilizada. Eso es con respecto al anillo vial.
3: Al anillo vial. ¿Y el corredor vial?
4: El corredor vial nace a la altura de la subestación de San Juan, eléctrica de San Juan, cerca también a las lagunas de estabilización. Pasa por La Revancha, por Si Vivienda, empata con la vía del Pacífico, ¿no? Empata con la vía del Pacífico, va hasta los bajos de Montecristi y de ahí sale a la altura de Soframa, vía Guayaquil.
3: Hablamos cuando dice la del Pacífico, es el fallido proyecto de la refinería del Pacífico.
4: O sea, sí, para que tenga más empata o menos una... por ahí, se une.
3: A los bajos y todo
4: eso. Y va hasta los bajos. Mire usted, con esa.
3: Ese es un descongestionamiento tremendo y ahorra mucho tiempo.
4: Y usted va prácticamente, coge ya la carretera a Guayaquil, ¿no?
3: Claro.
4: Porque le hablo de Soframa. Entonces, usted prácticamente no entra a la ciudad. Uh-huh. Entonces, ese es el corredor vial.
3: Ahora, esos hay pendientes, hay todo, hay ríos que pasan, también la proyección de la construcción de puentes.
4: No, la construcción en el anillo vial hay un solo puente. Hay un solo puente sobre un estero muerto que cuando hay épocas de lluvia se llena de agua. No,
3: pero de todas maneras hay que tomar las precauciones.
4: Claro, hay un puente ahí, hacemos un puente, se hace un puente, pero en el corredor vial no. El corredor vial es, sí, claro, con sus pendientes y todo, porque la topografía en esa zona es, pero no hay puentes.
3: Pero sí es viable la construcción.
4: Claro,
3: todo,
4: por supuesto.
3: ¿No? A pesar de que haya pendientes y todo.
4: Estamos hablando del anillo vial de 36.5 metros de ancho. De seis carriles. Bien, seis carriles con un parterre, ya le digo, no existe parterre central. Prácticamente se lo ha hecho, los diseñadores lo hicieron como son las autopistas en Estados Unidos.
3: Eso iba, cogieron un modelo del exterior, para ver, no hay, o sea, como autopista, usted decía, no hay como comerciantes así que es. Se instalen allí, sino así que son vías rápidas.
4: Así es, vías rápidas
3: completamente. Y hay también la forestación respectiva.
4: La arborización y hay la pintura de no. La ciclovía de 6 metros.
3: Ay, perfecto. Ingeniero, ¿qué le podemos agregar a ese interesante proyecto dentro del desarrollo y de lo que va creciendo Manta y que sea justamente en la zona sur de Manta, ¿no?
5: Mire, Manta tiene un plan de movilidad que está vigente. En el año 2019 ese es un plan de movilidad. Esta vía no está incorporada, pero sin embargo el plan se adapta a las diferentes circunstancias, como este caso, tiene el proyecto del anillo vial. Es importante también porque acuérdense que... dentro de las ciudades se hacen corredores viales importantes. La vía de circunvalación era una vía que es de descuentamiento, pero en el tiempo estas regulaciones hacen que se haga ya una vía urbana con el tema de colocar urbanización. Entonces ya el concepto se perdió como vía rápida, la vía de circunvalación. Entonces este proyecto que nace justamente para descontar esta zona de desarrollo inmobiliario muy importante, es un gran aporte que el núcleo con los técnicos ha hecho al GAC para que pueda en el tiempo ejecutarse. Es una obra que es necesaria porque los que estamos acostumbrados a pasar en esta zona, vemos que, decía Carlos, son cuatro, a veces son seis, a veces es perenne el tema del tráfico y es importante. Dentro del plan de movilidad también se contempla que se pueda agregar a lo que se está especificando al anillo vial, es que la vía de la calle 12 dentro del redondel de bomberos sea unidireccional y se haga una vía nueva, paralela, que venga de justamente la zona de Manta Beach en el tramo de las organizaciones que están, para que sea de carril opuesto. Entonces hay una serie del plan de movilidad que contempla estas vías, nuevas vías, nuevo diseño, que en el tiempo se va a hacer un gran proyecto que sea en beneficio. Acuérdese que dentro de la planificación el tema de movilidad es importante, porque ahí entra la movilidad particular, la movilidad a través del servicio urbano, que es muy importante, no podemos tampoco. Entonces todo esto, estos elementos ayudan a que este sector, que actualmente se acaotiza y es un problema para todos, se pueda restablecer el flujo vehicular. Porque una de las cosas que nos dijo también la pandemia es que se agrega un tema muy importante que se llama la micromovilidad. Dentro de la micromovilidad, a veces los diseñadores no la contemplan, pero en esta vía que es el corredor vía no se la puede contemplar porque son vías rápidas, pero sí las vías que se tienen planificadas para poder interactuar y hacer el desarrollo vial muy importante en esta zona.
3: Es importante lo que usted ha notado, bueno, la vía de circulación, sí, porque Manta va creciendo y necesita la expansión no solamente de viviendas, casi, sino también de carreteras, de pistas. Cuando primero recordamos, ingeniero Carlos Ochoa, era la antigua carretera Manta-Puerto Viejo, la hoy que es la 113, que es unidireccional, después la 4 de noviembre, posteriormente la circunvalación y finalmente lo de la interbarrial. Y ahora necesitamos vía para desahogar justamente ese caos vehicular.
4: No se olvide que tenemos una circunvalación en este momento que está prácticamente sin terminar, ¿no? Usted la ve que esa es una vía... que están utilizadas en Manta, que es un peligro, está sin iluminación, entonces ya ese tipo de vías prácticamente ya se han desechado en el diseño vial. Lo que se está presentando tiene pues mucha lógica y mucha modernidad, por eso también el costo, pero los costos son manejables prácticamente. Si usted se pone a ver los presupuestos del Consejo Provincial y los presupuestos del municipio, con la connotación que van a tener estos proyectos viales es fabuloso. Más que todo porque la zona sur-sur está resistiendo, o sea, ya no resiste, en el caso del desarrollo de Manta, ya no resiste más el caos que no solo es vehicular, es eléctrico, es de agua, etcétera, etcétera.
3: Entonces, y habrá mucho para conversar, pero el tiempo no te pone enemigo porque son las 7 de la mañana con 32 minutos. Temas pendientes que quedan, que lo volveremos a analizar en una nueva oportunidad, esperando tenerlos y contar con su presencia acá, ingeniero Carlos Ochoa.
4: Gracias.
3: De igual manera, ingeniero Walter Villa.
5: Muchas un honor gracias. Tenerlo. Muchas gracias por la oportunidad. Gracias. Muchas gracias.
3: Muchísimas gracias. Buen día. Vamos a la pausa porque hay más invitados aquí en Visión a la Verdad.
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0: Hoy tenemos a la presidenta de la Comisión de Justicia de la Asamblea Nacional, la asambleísta Rosa Torres. La ley cero impunidad y la ley de extradición marcarán un antes y un después en la lucha contra el crimen organizado. Es la gran pregunta que nos hacemos todos los ecuatorianos. Señora asambleísta, un gusto saludarle. Quien le habla, Tanya Zambrano. Bienvenida a este espacio de diálogo.
1: Hola, muy buenos días, Tanya. ¿Cómo estás? Mucho gusto saludando pues a todo el pueblo manabita que nos está escuchando hasta ahora por la mañana, la verdad. Un gusto estar acá.
0: ¿El tema de esta ley de cero impunidad frenará el crimen organizado?
1: Bueno, sin duda alguna, yo creo que hay una realidad que en este momento ya es innecesaria hablarla, y es lo que vive el país y la constante lucha que tenemos contra el crimen organizado. Y ustedes, como manabitas, lo saben, porque también es una realidad muy similar a la realidad que vive la provincia de Los Ríos, la cual provincia que represento, ¿no? En ese mismo sentido, una vez identificado el problema, lo que hemos hecho nosotros es buscar soluciones. Y también somos partícipes que al Ecuador no le faltan leyes, lo que le falta es llenar esos vacíos legales de leyes existentes que le han abierto la puerta a este crimen organizado que ha utilizado la misma ley para abusar del sistema, para comprar jueces, para dilatar audiencias, en fin. Entonces, en ese mismo sentido, presenté una ley que se llama Ley Cero Impunidad, que es un cimiento más para combatir el crimen organizado. En su primer momento tuvimos la ley de extradición, ahora es una realidad. Este segundo momento, como un segundo cimiento para forjar esa casita, digamos, esa estructura que vaya a combatir la criminalidad, para eso necesitan esas herramientas. Entonces, básicamente, la ley de impunidad, Tania, deja un mensaje, y es que el delito ya no puede seguir siendo rentable para el crimen organizado. Y la cárcel no puede seguir siendo oficina de las mafias, pero sobre todo, y aún más importante para los ecuatorianos, la justicia no puede seguir llegando tarde. Esta reforma o este proyecto de reforma básicamente define que una buena línea, y es que delinquir ya no sea un buen negocio, que es lo que veían los criminales. Pero específicamente, ¿cómo estamos regulando esto? Básicamente lo que pretendemos es desarticular a los grupos de delincuencia organizada, regular las cárceles, sanciones y reparaciones y otro tipo de medidas cautelares que se vayan a hacer con los aprehendidos.
0: Cuando usted menciona
1: La idea es, Tanya, no solo judicializar y sentenciar al criminal, al cabecilla, al capo, al líder, sino también es desmantelar toda esa estructura, entendiendo que aquí se habla de jerarquía, se habla de poder, se habla de un símil o una similitud a una empresa. Estamos hablando de que los grupos organizados tienen gente, tienen plata, tienen recursos, tienen tecnología. Entonces, ¿cuál es la idea? Es no solo aprender, porque aparte nos cuesta tener reos en la cárcel, esa es la verdad. Nos cuesta tener a personas privadas de libertad, todos, a usted, a mí, a todos los ecuatorianos. Entonces, ¿qué es lo que desea? ¿Qué es lo que hemos visto hasta ahora en el Ecuador? Lamentablemente, es que, claro, pasa un proceso judicial, sentencian a un narcotraficante o sentencian a un líder cabecilla criminal, pero ¿qué pasa con la plata? ¿Qué pasa con los bienes? ¿Qué pasa con el dinero? Claro, vemos que la familia sigue usando, ya para ese momento dejan... Ya ahorita ya no hay caletas, antes había caletas. Ahora ya hasta el crimen organizado ha evolucionado, entendió que invierte para poder lavar la plata, esa plata ilícita, le invierte en criptomonedas, le invierte en negocios de fachada, le invierte en estas figuras donde sea imperceptible que sea una plata de origen ilícito, ¿no? Y ustedes lo saben y lo hemos vivido, cómo hay empresas que incluso crecen de la noche a la mañana con un patrimonio de la misma empresa de no sé cuántos millones. Entonces, con esa misma preocupación, nosotros entendimos que no solo hay que judicializar, o sea, no solo hay que sentenciar, sino también tocarle el bolsillo del criminal, que es ahí donde realmente les duele, ¿no?
0: ¿Y cuál es la medida, cuáles son los mecanismos para evitar esta puerta giratoria? Porque muchos detenidos recuperan su libertad en los pocos días. Entonces, ¿qué se está haciendo? O sea, ¿la reforma finalmente endurece las penas o está tratando de corregir las fallas del sistema procesal que hoy permiten esa impunidad?
1: Justamente las reformas pretenden corregir estos vacíos o estos huecos legales procesalmente hablando. Entonces, por ejemplo, se crea un procedimiento especializado para criminalidad organizada y corrupción, en el cual se plantea varias reformas entre esas o varias sugerencias para reforma entre esas, por ejemplo, los bienes que no sean justificados, a veces por varios temas o trabas administrativas, aprenden al criminal, insisto, pero el bien queda libre. El bien ya le traspasan a la prima, a la hermana, a la tía, y lo que nosotros pretendemos en este momento es que tener una posición mucho más fuerte, donde si esta persona o este procesado criminal no pueda justificar el origen de ese bien en primer lugar y que no tenga congruencia con lo que gane, con sus ingresos mensuales, se realizará una audiencia en los primeros 6 meses, y si en esa audiencia él no puede justificar la licitud de ese patrimonio, de ese bien inmueble, de ese dinero, automáticamente se pasará al Estado. Así también, por ejemplo, en el tema de las cárceles, que es lo que se pretende, crear un régimen especial para los cabecillas criminales. ¿Cuál tipo de régimen? Un régimen de control absoluto. Entonces, a través de orden judicial, que se haga un control donde haya una vigilancia permanente, por ejemplo, de todo lo que tenga que ver con las plataformas o con todo lo que tenga que ver con la tecnología. ¿Por qué? La idea es verificar y también vigilar las comunicaciones constantes que tenga este cabecilla criminal, porque hemos visto cómo algunos cabecillas criminales siguen operando en las cárceles. Es más, vimos en días anteriores que a pesar de las restricciones que tienen los centros de privación de libertad, un militar ingresando celulares. Entonces esa es la realidad que vivimos, y la idea es ir tapando estos huecos de procedimientos que existen, huecos normativos que lo estamos tapando, estamos subsanando, estamos corrigiendo para que los mismos criminales no utilicen justamente eso como beneficio, como algo a su favor. Entonces básicamente hay un proceso largo donde la idea es desmantelar este crimen organizado a través de varias estrategias. Una de ellas es evidentemente que el Estado que recupere la plata. Entonces, por ejemplo, establecemos que se haga una especie que se considere un 5% para que los criminales o los sentenciados que hablen, que vayan hablando, que vayan cooperando, se le va a dar un 5% de beneficio para su patrimonio, de acuerdo a qué tan creíble y qué tan verificable es la información que ellos vayan entregando, ¿no?
0: Entonces, y aquí, señora asambleísta, ¿cómo se concatena esta ley con la ley de extradición que ya se aprobó en la Asamblea? ¿Existen, por ejemplo, alguna especie de riesgo en que los abogados de las organizaciones criminales retrasen los procesos mediante recursos judiciales, que es algo que también se está viendo?
1: Bueno, nosotros en la Comisión de Justicia, que entendimos, Tania, es que una ley no cambia una realidad. Me encantaría, nos encantaría, sería fantástico, pero no es la realidad. Entonces, lo que sí es una realidad es que varias leyes sí son ese cimiento, y por eso hablaba de esta casa, no son ese cimiento en una casa que permite que la casa sea más sólida, que permite que la casa resista. Entonces, cada ley es un cimiento más y una herramienta más para poder combatir el crimen organizado. Y en ese cimiento, hablando de ese pilar fundamental, para mí, una parte de la estrategia de que realizamos en la Comisión de Justicia fue la ley de extradición, porque la ley de extradición básicamente es una ley que permite que dos países puedan luchar en conjunto a un enemigo o contra un enemigo, que es el crimen organizado, el narcotráfico, la trata de personas, que son delitos que ya no solo son del Ecuador, son delitos que son transnacionales, que afectan a la región. Entonces, en ese mismo sentido, la ley de extradición no solo que llega a cambiar muchísimo la justicia, porque estamos hablando de que era una ley que no se reformaba hace 26 años, por lo tanto no obedecía a estas nuevas, a estos nuevos desafíos y estos delitos que en verdad el crimen organizado es un grupo criminal que entendió cómo adaptarse, que entendió cómo infiltrarse también, que entendió cómo utilizar la justicia a su favor, pero sobre todo, cómo utilizar la misma ley para, a través de sus leguleyadas y triquiñuelas, abusar o pasarse o la ley, tomársela como un chiste y continuar vulnerando y continuar afectando tantas familias ecuatorianas.
0: Aquí también es importante, señora asambleísta, preguntarle sobre el tema de la justicia, o sea, su análisis. Si todo esto se logra desarrollar con tranquilidad, si no hay problemas en la Asamblea, si la oposición no se opone a estos resultados, ¿en cuánto tiempo podríamos los ecuatorianos empezar a percibir una reducción de impunidad? O sea, ¿cómo se va a medir el tema del éxito de la ley cero impunidad con menos homicidios, con más sentencias o con más bienes incautados o con más cabecillas condenados?
1: Claro. Bueno, yo creo que el hecho de que nosotros vayamos desarticulando a estos grupos de delincuencia organizada, de criminalidad organizada, vamos fortaleciendo y cerrando la puerta a estos espacios que hay donde el crimen organizado entendió que puede ser utilizada para impunidad. Poco a poco vamos viendo, no de la noche a la mañana, pero sí vamos viendo de que el mensaje que vamos dejando es un mensaje claro, y es que el miedo cambia de bando. El miedo no está en las familias ecuatorianas. Nosotros, que vivimos en provincias, donde lamentablemente son provincias muy vulnerables al crimen organizado, nosotros que hablamos del sentir, no del privilegio, no de lo que creemos, sino de sabemos qué es sentir miedo, sabemos qué es sentir que a familias les estén extorsionando. Con esa realidad, legislar con muchísima más conciencia tiene más sentido, al menos para mí. Entonces, lo que nosotros hemos hecho es ver el problema, encontrar soluciones, y aquí pongo una reflexión también y un poco del trabajo que está haciendo el gobierno nacional, y es, usted no manda a la guerra a una persona a luchar a la guerra sin herramientas, sin armas, sin protección. Entonces, ¿por qué pongo este ejemplo? Porque básicamente es lo que está pasando con el gobierno. Ojo, el gobierno tiene la responsabilidad de darnos seguridad, educación, salud de calidad, y eso no es cuestionable, pero sí es cuestionable que nosotros como asambleístas

0: herramientas de quitarle el patrimonio cuando no justifiquen, de juicios muchísimo más ágiles, de una posibilidad de colaborar para poder recuperar los bienes que haya sido de origen ilícito, depende de la información que nos otorguen.
1: Yo
0: Y
1: esa lista.
0: asimismo, por ejemplo, operaciones encubiertas, donde así como el crimen organizado actúa desde empresas de fachada, actúa desde una estrategia donde tienen una tecnología impresionante, nosotros debemos estar a la altura también. Entonces, nosotros también crear empresas de fachada y ver y rastrear dónde está el dinero, rastrear a quién está yendo el dinero y quién maneja todo ese recurso, quién recluta a los jóvenes, por ejemplo. Entonces, esta ley cero impunidad es una ley sumamente ambiciosa, te soy muy honesta. Es una ley que construye y esta sensación de que la justicia llega a tiempo, que se pueda desarticular las mafias, pero más importante, que se recupere el dinero robado y que podamos reparar a las víctimas. No queremos más cabecillas dirigiendo desde las cárceles a la gente, no queremos más prófugos beneficiándose, por ejemplo, de que en los procesos judiciales prescriban su acción. O sea, me refiero a que caduque todo y todo llega a cero y no todo empiece desde cero. Lo hacen a propósito, porque entienden que el sistema es muy vulnerable, porque entienden, hecha la ley, hecha la trampa, y entre tantos vacíos legales han sido utilizadas a su beneficio y a su favor.
1: Y ese lleva a mi pregunta, o sea, las leyes por sí solas no combaten el crimen. ¿Qué falta en nuestro país? ¿Más recursos, mejor justicia o mejor
0: Por
1: voluntad
0: eso,
1: política?
0: sí, por eso estamos de la mano. Es que así como hablamos del COI, por ejemplo, de los vacíos legales, también hablamos de los vacíos legales que existe de este código, de esta ley que regula la función judicial. Entonces, por eso, por ejemplo, otro de los cimientos que nosotros estamos llevando aquí en la Comisión de Justicia es el Código Orgánico de la Función Judicial, que es la Biblia de la Función Judicial, es la columna vertebral de la Función Judicial, que es lo mismo, aplica el mismo ejercicio. Han sido utilizados porque hay tantos vacíos legales que lamentablemente los jueces han visto que ante estos vacíos pueden actuar de acuerdo a su libre albedrío, a su discrecionalidad y ver un negocio rentable en el crimen organizado. Entonces, ¿qué pasa? Esto es como una enfermedad. Un juez vio que era rentable que le compren una sentencia. Y el otro juez dice, uy, yo también quiero crecer mi patrimonio así. Uy, yo también quiero hacer noche de plata de la noche a la mañana. Entonces, va siendo una bola de nieve que si no se controla la ley y no se regula, al menos ahí, solo con la regulación se hace más difícil que puedan actuar deliberadamente, que nosotros veamos cosas bochornosas como juez deja libre a alias el descuartizador después de su quinta prendida. O como lo que pasó en El Oro, veíamos al coronel del Oro, un coronel de la policía, ya no me exijan más, no nos exijan más a nosotros, porque la justicia no funciona, los jueces están sacando a los criminales y nosotros nos estamos arriesgando. Y nos arriesgamos doble, porque nos arriesgamos a aprender y nos arriesgamos a que haya una retaliación después.
1: Mismo también preguntarle, por ejemplo, en caso de que la Comisión de Justicia no logre tener la aprobación de la Asamblea, ¿se buscaría algún apoyo o consensos con la oposición? Y por ejemplo, ¿cuáles son las garantías que tiene el ciudadano para que esta reforma, esta propuesta, no sea ley mu no sea letra muerta?
0: Esa es la idea. Nosotros estamos buscando que estas reformas que son bien integrales, por ejemplo, el Código Orgánico de la Función Judicial pretende cambiar el 60% del código, son 160 artículos. Es, en verdad, con mucha sinceridad, muy amplio. Y el COIP, que hemos estado hablando, la Ley Cero Impunidad, solo este código tiene 114 artículos, que en verdad es un código bastante amplio para cambiarse. No estamos hablando de reformas parches, no estamos hablando de reformas solo para discurso o solo para redes sociales o solo para entrevistas. Estamos hablando de reformas sustanciales que sean funcionales. Al final del día nos interesa que no quede como un saludo a la bandera todo esto que estamos haciendo,

0: sino que nosotros en nuestro territorio podemos ver cambios. Y esa es la idea. No me quiero adelantar a consensos, en verdad, porque no me corresponde. Yo creo que le corresponde al jefe de bancada mencionarse si es que en algún momento habría algún consenso con otras fuerzas políticas. Sin embargo, yo creo que depende mucho de nosotros y de nosotros, de ustedes como medios de comunicación, nosotros como asambleístas que estamos liderando este cambio o esta transformación en la justicia, generar esta especie de presión social de leyes que necesitamos. O usted me va a decir que Manabí, Tania, no necesitan una ley donde le cierre la puerta a la impunidad a los criminales. Los mismos criminales que sabemos que cuando coronan ya están poniendo fuegos artificiales. O sea, por favor, no nos vamos a tapar la cara así, de una manera tan desvergonzada, ¿no? Tan sinvergüenza. Entonces, más bien es, aquí pongamos sobre la mesa qué son las prioridades para las familias ecuatorianas. Y ya lo vimos, ya pasó. La ley de extradición es una ley que sin duda, mira, la Revolución Ciudadana se opuso cuántas veces. Tenían una opinión firme de que no, que no, que no, que no, que se ponían todo el gobierno, no, no, no, no, no, no, y se morían con el. ¿Qué pasó en la votación? Y lo aplaudo y lo he dicho en una, no en una, en varias entrevistas. Parece que la presión social les ganó y parece que se dieron cuenta que si votaban no, el mensaje era súper feo. Entonces aquí no se trata del gobierno, no se trata de un presidente, aquí se trata de solucionar problemas que han venido y que vemos ahora los resultados. Y de provincias como las nuestras, provincias costeñas, costeras, que son vulnerables, que el crimen organizado las utiliza y recluta personas para continuar creciendo esa organización criminal que tienen.
1: Ya en la parte final, señora asambleísta, ¿se buscará dentro de esta ley también solucionar los problemas estructurales? Porque usted es abogada y presidenta de la Comisión de Justicia. Hay problemas, hay críticas, analistas cuestionan mucho el sistema de justicia ecuatoriano, que tiene muchos problemas de corrupción y de ineficiencia. ¿También tendría esta ley ese cambio, esa apuesta para mejorar la parte estructural?
0: Es que todos coincidimos, Tania, que la justicia en este momento vive su peor situación. O sea, su momento más oscuro la vive el sistema de la administración de justicia. Y para mí, es un criterio personal, yo creo que el Consejo de la Judicatura, pese a que de verdad le deseo lo mejor a la nueva presidenta, pero es un monstruo de mil cabezas. Es un sistema fallido que se creó en la Constitución del 2008 que no vale, que nos ha demostrado que no funciona. Y yo no me estoy inventando nada, estamos siendo espectadores de una realidad. Pero ¿qué es lo que nosotros tenemos? Como ya está en la Constitución del 2008, no podemos hacer mayor cosa, pero lo que sí podemos nosotros es trabajar con lo que tenemos y mejorarlo. Entonces, eso es lo que hemos hecho nosotros con el Código Orgánico de la Función Judicial y es aprovechar este espacio para crear un cimiento, para crear una herramienta y dejarle las reglas muy claras a los jueces, a los fiscales, a los defensores públicos, a los notarios, que desde ahí empieza todo, ¿verdad? Desde la parte administrativa, desde los jueces, de que los jueces tengan claro que se les va a aplicar un polígrafo, que se les va a hacer un control patrimonial, que se va a hacer controles exhaustivos. Entonces, estamos hablando de un control. Cuando existe mayor control, es un poco más difícil que el crimen organizado pueda cooptar a jueces, por ejemplo.
1: O sea, asambleísta, quiero agradecerles por acompañarnos en este espacio de diálogo. Gracias por estas expresiones y esperemos de que la situación dentro de 2 años en nuestro país mejore. ¿Usted cree que mejorará?
0: Es la idea. Yo, la verdad, soy una fiel empedernida porque aparte soy una joven que no soy madre de familia y que quiero tener mis hijos aquí. Mi familia es manabita, mi mamá, mis abuelos. O sea, yo amo mi provincia, amo, soy súper costeña, soy súper ecuatoriana y soy una fiel creyente de que a mí la esperanza no me la quita nadie. Yo creo firmemente que Ecuador, trabajando con responsabilidad, trabajando con mucha madurez, sí podemos cambiar, sí podemos tener un mejor país.
1: Muchísimas gracias, gracias señora asambleísta. Son las 7 de la mañana con 30 minutos, 7 con 30, ahí escuchábamos a la presidenta de la Comisión de Justicia de la Asamblea Nacional, la abogada Rosa Torres.
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